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1: Es la hora 23 en punto.
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3: Es la hora cero en punto.
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3: Es la hora 1 en punto.
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3: Es la hora 2 en punto.
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3: Es la hora 3 en punto.
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3: Es la hora 4 en punto.
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3: Es la hora 5 en punto.
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3: Es la hora 6 en punto.
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3: La de tenderme a ver el cielo estrellado. Sin duda se bien, probé a las personas. Privarlos de semejante placer, privarlos de semejante experiencia, es todo un problema, agrega. ¿Qué más?
4: Acá tengo a Javier, sí, Javier es, que habla de Rocha. Dice, recuerdo cuando era niño que con mi familia íbamos a Aguas Dulces en Rocha. En aquel entonces no había electricidad, no había agua ni corriente. Allí mi padre me mostraba las constelaciones y me contaba las historias míticas griegas y romanas asociadas a las mismas. La vista del cielo y las estrellas era espectacular.
3: Enseguida vamos con más mensajes porque se han acumulado varios. ¿Qué es lo que comienza diciendo la normativa en su primer artículo? Declara patrimonio departamental el cielo oscuro natural del departamento de Rocha. ¿Y cómo lo define? Lo define como el estado natural del cielo nocturno, caracterizado por la ausencia o mínima incidencia de contaminación lumínica de origen artificial, que permite la observación del firmamento y preserva los procesos ecológicos, paisajísticos, culturales y científicos asociados a la noche. Vayan llevando. Ah, qué cantidad de oyentes entusiasmados.
4: Sí, impresionante. Sí. Se llenó de mensajes. Están todos mirando el cielo.
3: Ahora no.
4: No están es recordando ahora. Cuando miraban el cielo. Claro. Ahora, claro. Está
3: prepárense difícil. Para esta noche, en todo caso, para ponerse las pilas, para no dejar abandonada esa experiencia, siempre que estén en un lugar justamente claro. Donde la iluminación artificial lo permita, ¿no? Bueno, 7:13, vamos con otro tipo de noticias, vamos con un panorama informativo largo.
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3: La Comisión de Asuntos Políticos del Partido Nacional recomendó que la Comisión de Ética analice el caso del edil montevideano Gonzalo Gómez, debido a que uno de sus asesores, Pablo Leiva, fue condenado este mes por lavado de activos provenientes del narcotráfico en el marco de la operación Trazador.
4: Gómez compareció ante la comisión ayer, pocas horas después de su regreso de China, donde se encontraba el viernes 18, cuando se conoció la condena surgida de un proceso abreviado.
3: El órgano del directorio blanco calificó de enorme gravedad que una persona condenada por delitos vinculados al narcotráfico hubiera accedido a un cargo de confianza política. En una declaración, esta comisión sostuvo que el desconocimiento que pudieran haber tenido los dirigentes sobre las actividades de Leiva no los exime de actuar con diligencia y cuidado en la función pública y de preservar la imagen y la trayectoria del Partido Nacional. Por otro lado, recomendó aceptar la renuncia de Lucio Leiva, hijo de Pablo Leiva, a su cargo en la Comisión Departamental de Jóvenes de Montevideo del Partido Nacional.
4: Lucio, que también era asesor de Gómez, fue desvinculado de ese cargo por el edil, según se supo ayer. La desvinculación había sido solicitada por el propio Lucio Leiva. El joven había sido indagado inicialmente en la causa, pero luego fue desvinculado.
3: ¿Algún dato más?
4: También se supo ayer que el edil pedirá licencia en el directorio del Partido Nacional hasta que se aclare su responsabilidad en el caso.
3: Por otro lado, y a propósito de este mismo asunto, El Observador y La Diaria informaron que el fiscal especializado en lavado de activos, Enrique Rodríguez, se reunirá con policías que investigaron la operación Trazador para determinar si existen elementos suficientes para abrir una nueva causa, concretamente sobre el circuito utilizado para blanquear dinero.
4: Pablo Leiva fue identificado por Fiscalía como encargado de introducir en el sistema financiero ganancias provenientes del narcotráfico. Las pericias policiales llevaron a investigar un local de Habitat de Villa Española, propiedad de la esposa de Jorge Gandini, debido a mensajes encontrados en el celular de Leiva relacionados con pedidos de cambio.
3: Durante su detención, según se supo después, Leiva dijo además que trabajaba para Andrés Zugarramurdi, tesorero de Cambio Monex.
4: La investigación original permitió incautar 265 kilos de pasta base y cocaína, además de dinero, armas y municiones. Tras los acuerdos abreviados alcanzados por Fiscalía, la policía continuó trabajando sobre posibles mecanismos de lavado mediante casas de cambio y centros de cobranza, elementos que ahora serán evaluados por la Fiscalía Especializada.
3: El sábado, al retornar de Nueva York, donde participó en la Asamblea General de las Naciones Unidas, el presidente Yamandú Arsi pidió que se investigue este caso a fondo, luego de que fuera consultado por periodistas al respecto.
6: En algún momento se nos dijo que el narcotráfico se mueve, porque mueve mucho dinero, también en la frontera de la actividad política, o no tan en la frontera, que nos podía pasar. Entonces hay que ser muy exhaustivos en esto y ser cuidadosos.
4: De todos modos, Orsi pidió respetar la separación de poderes y el principio de inocencia respecto de las personas que puedan quedar involucradas en la investigación.
3: 7:16.
4: Seguimos con otros temas nacionales.
3: El presidente Orsi destacó los encuentros que mantuvo con otros mandatarios, autoridades de organismos multilaterales y empresarios en ocasión de la 81ª Asamblea General de la Organización de las Naciones Unidas, en la que participó la semana pasada.
4: En conferencia de prensa el sábado, al retorno del viaje, Orsi destacó que los encuentros sirvieron para mostrar a Uruguay como una plataforma para producir, innovar y crecer.
3: Entre otros asuntos, el presidente fue consultado sobre su encuentro con el presidente de Brasil, Luis Ignacio Lula da Silva, y la decisión de ceder a ese país y también a Australia parte de la cuota de carne asignada en el mercado chino con aranceles especiales y que Uruguay no logrará cubrir.
4: Orsi consideró la sesión como una buena gestualidad e informó que el tema ya fue conversado con China. Asimismo, afirmó que la situación demuestra que Uruguay debe aumentar su capacidad productiva.
6: El año próximo seguimos con los mismos volúmenes, pero esto nos pone en una realidad que tenemos que saber atender, ¿no? Tenemos cuotas bastante más altas de nuestra capacidad, quiere decir que nosotros tenemos que producir mucho más. Y por suerte, en la Rural del Prado estas cosas hablaron, y por suerte cuando nosotros planteamos el tema riego, la posibilidad de producir más granos, o la posibilidad de tener más nacimientos, es lo que nos va a permitir poder arrimarnos al techo de la cuota.
3: Por otro lado, Orsi reveló que en la reunión de Urupavol, ese espacio integrado por Uruguay, Paraguay y Bolivia, los otros dos países plantearon la posibilidad de reflotar el proyecto de un puerto de aguas profundas acá, en nuestro país, en las costas atlánticas.
4: Orsi también se refirió a su participación en el Compromiso de Santiago, iniciativa contra el crimen organizado impulsada por el presidente chileno José Antonio Kast.
3: El mandatario aseguró que antes de esa reunión hubo otra del Escudo de las Américas, iniciativa contra el delito en la región liderada por Estados Unidos, de la que Uruguay no forma parte.
4: Según indicó, algunos países que participan de ambos espacios consideran necesario contar además con un ámbito específicamente sudamericano para coordinar acciones de seguridad contra el crimen organizado.
3: En otro orden, Orsi respondió a las críticas de la oposición por haber cuestionado en su discurso ante Naciones Unidas el férreo bloqueo económico que dijo sufre Cuba.
6: Yo hice referencia a señales que no son tan buenas, como las del terrorismo, las guerras, la desigualdad extrema. los bloqueos económicos férreos, que, como el ejemplo de Cuba, pero no hablé del régimen cubano, sí hablé también del dolor que causan las tiranías. Y bueno, yo creo que los ciudadanos entienden que cuando uno se refiere a las tiranías, estamos tomando una opción.
3: Horas antes, el presidente del directorio del Partido Nacional, Álvaro Delgado, había objetado que Orsi eligiera hablar del bloqueo a Cuba y no hacer mención a la restricción de libertades que ocurre en ese país, en Venezuela y en Nicaragua.
4: En sus redes sociales, Delgado escribió: "Hace pocos días el presidente nos convocó para conversar sobre la posición de Uruguay ante la ONU. Le planteamos hablar claro sobre democracia y elecciones libres en Cuba, Nicaragua y Venezuela. Ayer Nicaragua y Venezuela no aparecieron, y de Cuba eligió hablar del bloqueo. Se nos convocó para construir una política exterior de Estado y aportar una posición de país, pero si se llama a todos los partidos para escuchar, no puede ser simplemente para pedir opiniones y después terminar diciendo lo mismo que ya decía su partido. Al final hubo mucho mensaje para la interna y muy poca política de Estado", escribía Delgado.
3: Ya seguimos, hay más noticias.
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3: El presidente Donald Trump afirmó que espera que las conversaciones con Irán se reinicien en los próximos días, pese a rechazar una propuesta de tregua presentada por Teherán recientemente.
4: Irán anunció el viernes un plan para una tregua de 7 días, seguida por la reapertura del canal de navegación del Estrecho de Hormuz, una vía estratégica para el suministro energético mundial. Pero Trump desestimó el plan y evalúa reiniciar los bombardeos contra objetivos iraníes, aunque ayer dijo al sitio informativo Axios que espera una reanudación de las negociaciones.
3: Arabia Saudita lanzó ayer bombardeos mortales contra un mercado del sudeste de Yemen, una zona de ese país controlada por los hutíes proiraníes, que reportaron a su vez decenas de muertes.
4: El portavoz militar de los rebeldes hutíes acusó a Arabia Saudita de lanzar 2 bombardeos aéreos que alcanzaron el mercado en las afueras de la ciudad de Taiz, con un saldo de cerca de 50 víctimas, entre muertos y heridos, sin dar detalles.
3: Cerca de 30 combatientes del movimiento de los hutíes murieron en estos bombardeos, además de numerosos civiles.
4: El portavoz aseguró en un comunicado que la sangre fue injustamente derramada y prometió que habrá consecuencias por el ataque.
3: La justicia de Israel ordenó ayer aplazar 1 mes la fecha límite de la licitación para un gran proyecto de colonización de la Cisjordania ocupada, con el objetivo de que no interfiera en las elecciones legislativas que tendrán lugar a fines de octubre.
4: La decisión se tomó para hacer que este plazo caiga después del día de las elecciones, con el fin de reducir el riesgo de que la licitación sea utilizada con fines de propaganda electoral, lo que está prohibido, señaló un comunicado de la oficina de la fiscal general.
3: Recordemos, en julio el Ministerio Israelí de Vivienda abrió una licitación para la construcción de más de 1.200 soluciones habitacionales en el marco del denominado proyecto E1, colindante con la colonia de Malea Adumim, cerca de Jerusalén.
4: Este plan, aprobado por Israel el año pasado, después de varias décadas en suspenso, aislaría aún más Jerusalén Este, ocupada y posteriormente anexionada por Israel del resto de Cisjordania, alejando todavía más la posibilidad de crear un Estado palestino.
3: La policía británica investiga un incidente grave ocurrido ayer cerca de una base militar utilizada por la Fuerza Aérea Estadounidense en el oeste de Inglaterra, en cuyas inmediaciones fueron detenidos 5 sospechosos de preparar un acto terrorista.
4: El presidente de Estados Unidos, Donald Trump, señaló que las 5 personas detenidas tenían como objetivo causar daños significativos a la base británica que alberga tropas y aeronaves del país norteamericano.
3: Estábamos investigando, los decía Trump, querían causar grandes daños en nuestra base y trabajar con los británicos ha funcionado muy bien, señaló el mandatario durante una visita a Chicago.
4: Por su parte, el primer ministro británico, el laborista Andy Burnham, reaccionó en redes al afirmar que la seguridad de la población constituye su máxima prioridad. Quiero que todos sepan que siempre tomaremos todas las medidas necesarias para proteger a los habitantes y garantizar la seguridad de nuestro país, añadió.
3: En Rusia, el jefe de la diplomacia, Sergei Lavrov, acusó a Europa de oponerse sistemáticamente a los proyectos de paz para Ucrania, a diferencia, según él, de la actitud de Estados Unidos. Europa hace todo lo que está en su poder para obstaculizar las conversaciones de paz deseadas por el gobierno de Trump, decía Lavrov en un discurso, en el sentido de discurso, ante la Asamblea General de Naciones Unidas.
4: Se lograrán los objetivos de la operación militar especial en Ucrania, se eliminará la amenaza a la seguridad rusa y se restablecerá la paz. Esto sucederá sin importar las circunstancias, prometió Lavrov.
3: Estados Unidos y China abrirán un canal de comunicación para incidentes relacionados con la inteligencia artificial, según anunciaron ambas partes el viernes pasado, al término de la cumbre presidencial, que en general tuvo pocos avances concretos.
4: El presidente estadounidense Donald Trump y su homólogo chino Xi Jinping abordaron desde la inteligencia artificial y el comercio hasta la guerra en Irán y confirmaron que se reunirán por tercera y cuarta vez este año en citas internacionales en China y Estados Unidos.
3: La inteligencia artificial, a la que Trump llama ahora superinteligencia, fue uno de los principales asuntos tratados durante la visita de Estado de tres días que concluyó antes del fin de semana.
4: Los dos países habilitaron un diálogo Estados Unidos-China sobre superinteligencia para intercambiar opiniones sobre los riesgos y beneficios de la inteligencia artificial y acordaron establecer un canal de comunicación bilateral para incidentes, según señaló la Casa Blanca. Su próxima reunión está prevista para noviembre.
3: El Papa León XIV expresó ayer a siete víctimas de agresiones sexuales en el seno de la Iglesia de Francia su compromiso para evitar nuevos casos. Además, llamó a sus obispos a perseverar en la prevención y reparación de lo que llamó un flagelo.
4: Aclamado durante dos días por cientos de miles de fieles en París y Lourdes, León XIV abordó la problemática al reunirse a puertas cerradas este domingo con siete víctimas de abuso, pero no con los colectivos que las reagrupan.
3: Este formato, que ya usó durante su visita en junio a España, donde pidió verdad, justicia y reparación, había generado malestar. Pero al término del encuentro de este domingo, de casi dos horas, el pontífice dio muestras de una toma de conciencia mayor, según dijeron las víctimas que dieron cuenta hablando con la prensa. Se mostró muy atento y auténticamente dispuesto a escuchar, agregaron.
4: El Papa les agradeció su doloroso testimonio y reafirmó su compromiso de hacer todo lo posible para que el mal que han sufrido no vuelva a repetirse con otras personas, indicó el Vaticano en un comunicado.
3: Seguimos en Francia, pero ahora con asuntos internos. Los ultraderechistas de Agrupación Nacional y sus aliados obtuvieron ayer en las urnas un récord de 14 escaños del Senado, multiplicando por 4 los representantes que tenían hasta ahora en esa Cámara.
4: En Francia, los senadores son designados en votaciones locales que se realizan cada 3 años y definen en total la mitad de la Cámara para un mandato de 6 años.
3: En el Senado, que tiene 384 escaños, Agrupación Nacional entró por primera vez en 2014, cuando obtuvo 2 bancas. En aquel momento todavía se llamaba Frente Nacional. Después, en 2023, hace 3 años, obtuvo 3 escaños. Ahora, como decíamos, llega a 14.
4: La líder de ultraderecha y candidata de Agrupación Nacional para la presidencia, Marine Le Pen, consideró en redes que se trata de una victoria histórica y un hito importante con la formación por primera vez de un grupo en el Senado. Los sondeos para las elecciones nacionales del año próximo ubican a Marine Le Pen como favorita para suceder al presidente Emmanuel Macron, de centro-derecha, que ya habrá agotado el límite de 2 mandatos consecutivos.
3: En España, cientos de personas ocuparon ayer la Puerta del Sol en Madrid en el segundo día de protesta contra la crisis de la vivienda.
4: El movimiento nació tras el desalojo de una octogenaria y busca presionar al gobierno de Pedro Sánchez.
3: Las imágenes de Mari Carmen Abascal, de 87 años, que fue desalojada en camilla de su apartamento madrileño el miércoles, después de que la policía forzara la puerta, provocaron conmoción en el país y volvieron a situar la crisis de la vivienda en el centro del debate.
4: La mayoría de los manifestantes que instalaron las carpas pasaron la noche allí, después de una protesta que reunió a miles de personas en las calles de Madrid el sábado.
3: Sánchez afirmó que el Ejecutivo está trabajando contrarreloj para llevar a cabo mañana el Real Decreto Ley sobre Vivienda.
4: Pido a los grupos parlamentarios que hagamos un último esfuerzo para que sea convalidado en el Parlamento Nacional, instó Sánchez durante un mitin del Partido Socialista para las próximas elecciones municipales.
3: Y para terminar, dos de estos fenómenos meteorológicos adversos, puntuales, enérgicos, de pocas horas. Por ejemplo, Tailandia. En Tailandia, las inundaciones obligaron a miles de personas a refugiarse en albergues en Bangkok, mientras otros residentes de la capital se precipitaron a los comercios para abastecerse tras varios días de lluvias torrenciales.
4: Cerca de 4.900 personas fueron evacuadas a albergues temporales y alrededor de 52.000 hogares se vieron afectados por las inundaciones, lo que llevó a que se declarara el estado de catástrofe en toda la capital. El despacho del primer ministro pidió a la población que evitara las compras impulsivas derivadas del pánico y advirtió que la especulación con los precios es un delito.
3: Y la otra situación en Estados Unidos. Fuertes vientos y lluvias torrenciales azotaron el noreste del país, donde provocaron al menos un muerto y dejaron sin electricidad a decenas de miles de usuarios.
4: En Boston, Filadelfia y Nueva York, las autoridades advirtieron del riesgo de inundaciones y de cierres de rutas.
3: Sí, las redes sociales están cargadas de videos y fotografías a propósito de los extremos a los que llegó el desborde de agua, ¿no? Por ejemplo, cómo se vio la situación en el metro de Nueva York.
4: Más de 100.000 usuarios quedaron sin electricidad en varios estados, aunque ayer por la tarde el servicio se restableció para miles de ellos.
3: Ya volvemos con la tercera parte de este panorama.
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3: Un fuerte temporal de lluvia y viento afectó Paysandú durante la madrugada del domingo. Allí cayeron unos 140 milímetros de agua en pocos minutos.
4: El desborde del arroyo Sacra afectó especialmente el sur de la capital departamental y obligó a desplazarse a más de 60 personas. 14 fueron evacuadas y otras se autoevacuaron, mientras que algunas familias fueron alojadas provisoriamente en carpas proporcionadas por el ejército.
3: El intendente Nicolás Olivera sostuvo que la correntada fue violenta y pudo ocasionar más daño que el que terminó causando.
14: Ha sido un fenómeno muy violento, mucha agua, el desborde del cauce, que también obvio lo que hizo fue que en algún caso una casa muy precaria la barrió entera, pero podrían haber sido cientos. ¿Y por qué no fueron cientos? Porque en primer lugar hubo cientos de familias que se relocalizaron, se realojaron, hoy tienen su vivienda nueva, y también hicimos mucha tarea previa de limpieza de cauce, limpieza de toda la zona, lo que permitió que frente a tanta agua, que repito, fue una situación, actuó con violencia el agua, no afectó tanto como podría haber afectado.
3: Esas tormentas que afectaron Paysandú obligaron a suspender la jornada central ayer de la 32ª edición del Encuentro con el Patriarca.
4: Para este domingo estaba previsto el tradicional desfile de aparcerías y el acto frente al monumento José Artigas, con participación de autoridades, actuación de la banda municipal José de Ibali y el descubrimiento de placas conmemorativas, pero todo eso se suspendió. Recordemos, el Encuentro con el Patriarca reúne anualmente a jinetes, familias y visitantes en homenaje a José Artigas.
3: Los trabajadores tercerizados del Ministerio de Desarrollo Social, agrupados en el sindicato SUTIGA, alcanzaron un preacuerdo con el Poder Ejecutivo para que los salarios adeudados sean abonados a más tardar el 30 de septiembre.
4: A cambio, el sindicato dejará sin efecto las medidas adoptadas, incluida la carpa instalada frente a la Torre Ejecutiva.
3: Para garantizar los pagos, se acordaron mecanismos como el pago directo mediante las organizaciones, préstamos de microfinanzas y subrogación sin rescisión de contratos, además de extender durante 30 días el grupo de trabajo entre el gremio y los ministerios involucrados.
4: La Institución Nacional de Derechos Humanos había determinado que los atrasos del MIDES implicaron una vulneración de derechos. El organismo recomendó garantizar el pago en tiempo y forma de los salarios correspondientes a trabajadores contratados mediante organizaciones de la sociedad civil.
3: Miles de personas participaron el viernes acá en Montevideo de una nueva marcha por la diversidad, que este año tuvo como consigna vivir con dignidad, existir con orgullo.
4: La movilización partió desde Plaza Caganza y recorrió Rondó y Avenida del Libertador hasta la Plaza Primero de Mayo.
3: En la proclama, la coordinadora de la marcha sostuvo que la existencia de leyes no garantiza por sí sola el ejercicio efectivo de los derechos y reclamó políticas públicas con presupuesto. Entre otros puntos, exigió la aplicación efectiva de la ley integral para personas trans y mejoras en el acceso al trabajo, la vivienda, la educación y la atención sanitaria.
4: Los colectivos también reclamaron atención de salud y salud mental sin discriminación, repudiaron distintas formas de violencia y recordaron a las víctimas de femicidios y a las mujeres trans asesinadas.
3: 7:35 minutos.
4: Vamos con noticias de economía y empresas.
3: La empresa Terminal Cuenca del Plata movilizó 8.000 contenedores menos entre enero y agosto de 2026 que en el mismo periodo de 2025, según fuentes portuarias del Estado citadas hoy por el diario El País.
4: En ese periodo pasó de 231.000 a 223.000 movimientos, una baja interanual del 3,5% atribuida a los paros portuarios.
3: Solo en agosto, 12 buques portacontenedores no llegaron a la terminal.
4: Las interrupciones también demoraron cargas de exportación y dejaron importaciones en depósitos o en otros puertos, de acuerdo con la información publicada.
3: Las ventas en supermercados y autoservicios de Uruguay aumentaron 1% en los primeros 8 meses de 2026 en comparación con el mismo periodo del año pasado, según datos de Scantec, reseñados por el diario El Observador.
4: Las regiones de Salta, Paysandú y Artigas Rivera registraron los mayores crecimientos, con 5%, seguidos por Maldonado, con un 4%, mientras que Durazno, Flores y Tacuarembó tuvieron una caída de 1%.
3: La Intendencia de Canelones y OCE presentaron el proyecto de saneamiento de Atlántida, que demandará una inversión estimada de 50 millones de dólares y comenzará a construirse después de la temporada de verano 2027.
4: El intendente Francisco Leñani afirmó que la obra marcará un antes y un después para el balneario.
3: 7:37.
4: Cerramos con otras noticias.
3: Un hombre de 41 años murió baleado en la madrugada de ayer en Boulevard José Valle Ordóñez y Teodoro Álvarez, en el barrio Aires Puros.
4: La policía investiga las circunstancias del homicidio.
3: La justicia imputó al dueño de una inmobiliaria de Piriápolis por asociación para delinquir, uso de documento público falso y estafa en una causa por la venta de terrenos con papeles apócrifos en Punta Negra, departamento de Maldonado.
4: Su esposa fue condenada mediante proceso abreviado por asociación para delinquir y 3 delitos de estafa como coautora. Recibió una pena de 22 meses de prisión que cumplirá bajo un régimen de libertad a prueba.
3: La justicia condenó a 8 años y 6 meses de prisión a un joven de 22 años que admitió haber asesinado a un hombre de 32 en una vivienda de Maquichen y Capitán Videla, en Parque Valle.
4: El homicidio ocurrió durante la madrugada del jueves.
3: Y después, para terminar, novedades de un caso que ocurrió hace tiempo y provocó una gran conmoción. La fiscalía solicitó una condena de 20 años de penitenciaría para el padre de Jonathan Correa, el adolescente de 15 años, asesinado en marzo por reiterados delitos de violencia doméstica y homicidio especialmente agravado.
4: La acusación sostiene que el joven sufría agresiones físicas de manera sistemática.
3: Según la reconstrucción fiscal, la noche del crimen el hombre golpeó reiteradamente a Jonathan con un cable y luego lo mandó a dormir.
4: El adolescente murió como consecuencia de la golpiza y al advertirlo, el acusado habría trasladado su cuerpo hasta una cañada frente a la vivienda familiar y acomodado posteriormente la cama para simular que continuaba allí. Fiscalía cuenta con testimonios de allegados y vecinos sobre las agresiones y amenazas que sufrían Jonathan y su madre.
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4: Es acá, dice, comparto este tema sobre contaminación lumínica, pero debo decir que hay otra que me parece más importante, y al menos para mí me perturba más, que es la contaminación sonora. Escapes libres, música personal a todo volumen, para quienes no utilizan auriculares, etcétera, dice Mónica.
3: Volvemos, seguimos con esos aportes, pero antes, 7:42, vamos con los números de mercados, sobre todo mercado de cambios.
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3: Acá en el mercado de cambios de nuestro país, el viernes el dólar subió por segunda jornada consecutiva, concretamente subió 0,44%, el interbancario fondo se operó en promedio a 40 pesos con 39. En la semana, la divisa estadounidense se incrementó 0,62%. ¿Qué más? La pizarra. ¿Qué pasó en la pizarra del Banco República? El dólar cerró 39,10 en la compra, 41,60 en la venta. Salimos, vamos al barrio, primero Brasil, allí el dólar subió y cerró el viernes en 5 reales 199. En la semana el dólar tuvo un aumento de 0,81%. En Argentina, en tanto, el dólar oficial subió también el viernes, se situó en 1.525 pesos con 50. En la semana hubo un balance de caída, de 0,26%. ¿Qué más? Ah, bueno, la relación euro-dólar, sí. El euro aumentó el viernes frente al dólar. Al final de la jornada cotizaba a un dólar 13,99.
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3: Mira, a propósito de este tema, a propósito de los cielos oscuros de Rocha que se procura preservar, que se procura mantener disfrutables justamente en las noches con esta reglamentación que acaba de aprobarse, tenemos el mensaje de Baltasar que nos manda una foto de Cabo Polonio de la semana pasada. Y claro, es un cielo maravilloso, ¿no? Es un cielo divino, un cielo que conviene que no se vea afectado. Y a propósito de Cabo Polonio viene este otro mensaje. Allí se abusó durante varios veranos de la iluminación artificial en las noches. Era muy molesto. Felizmente los propios pobladores actuaron al respecto y ahora los boliches colocan luces mucho menos intensas. Dice Mariana, somos poco conscientes del gran efecto que tiene la luz fuera del ciclo natural en los ecosistemas. Esta decisión en Rocha es una noticia para celebrar.
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3: ¿Algo más sobre protección del cielo nocturno?
4: Sí, cómo no, hay muchísimos mensajes que van cayendo. A ver, bueno,
3: este. Mira, por ejemplo, este de Gustavo, ¿no? Dice: excelente la decisión del intendente Alejo Umpierres. Ahí hay una razón adicional para emplazar en otro lado el aeropuerto. Claro, ata una discusión con la otra, ¿no? ¿Dónde estará el aeropuerto de Rocha? Ese que varias organizaciones cuestionan se emplace en zonas sensibles desde el punto de vista ambiental, ¿no?
4: A ver, un descreído que Fernando dice: buen día, lamentablemente la iniciativa no pasará de ser una buena intención y me da pena porque me gusta ir con frecuencia a acampar en lugares de cielo oscuro y observarlo durante horas, pero cuando los estados son tan contradictorios no son realistas estos tipos de proyectos, y con un estado que contempla la delincuencia e inseguridad pretenden menos iluminación, es una utopía. Cada vez más los establecimientos rurales deben multiplicar la iluminación por razones de seguridad, dice.
3: Ejemplo, la normativa es extensa, no la estamos recorriendo toda, pero ejemplo, ¿qué pasa en las zonas de máxima protección? ¿Qué es lo que se prevé para las zonas de máxima protección? Bueno, no se instalará alumbrado público y en los espacios privados no se admitirá la instalación de iluminación exterior, con excepción de la aplicada en los edificios que así lo requieran, viviendas permanentes, edificaciones destinadas a la producción rural o servicios familiares. Pero en estos últimos casos, la luminaria será direccional, enfocada hacia el terreno, formando un ángulo de 90 grados, con escudos que impidan la emisión de luz hacia arriba, hacia la atmósfera, y con sensores de movimiento que permitan su encendido y regulación de intensidad. Además, aclara que únicamente serán permitidas lámparas de luz cálida y con temperatura de color no superior a 2700 Kelvin.
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3: Mirá, Gaby, están por salir a la cancha los equipos. Hoy otra vez tenemos equipos, a la Celeste equipos. Jugando. Sí, ahí están. Uruguay y Corea del Sur.
4: Corea del Sur. Pila de gente en el estadio, ¿no?
3: Sí. Uruguay de visitante, por segunda vez en esta fecha FIFA de amistosos. Se enfrenta a Corea del Sur a partir de las 8 de la mañana de nuestro país, ¿no?
4: Sí, ahí se despliegan las banderas.
3: Está todo listo en la cancha, pero los jugadores todavía no aparecieron. Bueno, ya les iremos contando. Ahora nos vamos a Argentina. Desde allí llega el informe de Fernando Gutiérrez.
6: ¿Qué tal? Buen día. Tras la confirmación de las malas noticias en la economía, los principales bancos y consultoras están revisando a la baja sus pronósticos para el mediano plazo. Y esto incluye a instituciones muy influyentes del exterior, como el banco de inversión JP Morgan, que afirman que este tercer trimestre ya es recesivo y que el año va a terminar con un crecimiento económico de apenas 1,5% del PBI. Es decir, se trata de un recorte muy pronunciado en comparación con el 4% que originalmente había proyectado el gobierno. Y estas revisiones pesimistas no corresponden a sectores que puedan ser sospechados de sentir antipatía por el gobierno. Por el contrario, el ministro de Economía, Luis Caputo, y toda la plana mayor del equipo económico fueron funcionarios del JP Morgan. El reporte de este banco, que está siendo muy comentado en estas horas en el ámbito empresarial, puso el foco en el desplome de la actividad productiva sufrido en julio, un dato que se conoció la semana pasada y que llevó a muchos economistas a asegurar que ya está en curso una recesión. Y el debate del momento es si el estancamiento obedece a errores en la gestión del gobierno o si se trata de un efecto adelantado por el temor del mercado a que el año próximo Javier Milei pierda la elección y vuelva un gobierno de signo populista. Esta última es la postura que defiende el oficialismo. Afirma que los inversores están en modo de espera hasta que se diluya la incertidumbre política y que eso es lo que explica el salto que tuvo en los últimos días el índice de riesgo país. Más concretamente, desde el gobierno señalan que mientras un bono en dólares que vence en el año 2027 paga una tasa de interés de 5%, otro igual, pero que vence en 2028, paga un 11%. Y que esa diferencia está reflejando el temor a que un eventual gobierno peronista pudiera incurrir en un default o en una especificación compulsiva de la deuda. Sin embargo, los economistas no están tan convencidos de que el tema electoral explique todo el problema de la recesión. Y señalan algunos errores del propio gobierno, entre ellos que

0: y prometió que, si él es reelecto el año que viene, el 2028 será el mejor año de la historia argentina.
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2: Vamos a Brasil ahora. A una semana de las elecciones presidenciales, las encuestas marcan un escenario de paridad entre los candidatos Luis Ignacio Lula da Silva, que busca la reelección, y el desafiante Flavio Bolsonaro. Los sondeos reflejan diferencias que oscilan entre 3 y 4 puntos porcentuales, con el actual mandatario ocupando el primer lugar y el líder del Partido Liberal en segundo puesto. La encuesta más reciente de Datafolia indica que Lula reúne 40% de las preferencias totales del electorado, mientras Bolsonaro obtiene 36%. La disputa también se extiende a un escenario de eventual balotaje, que se celebraría el 25 de octubre si ningún candidato superara la mitad de los votos válidos ahora en la primera instancia. Bueno, en ese caso, el mismo relevamiento registra 47% para Lula y 45% para Bolsonaro, o sea, una diferencia que también está dentro del margen de error. Algunas novedades de la campaña. Bueno, el senador Flavio Bolsonaro decidió que va a participar en el último debate antes de la primera vuelta de los comicios, que tendrá lugar ahora nomás, el jueves, independientemente de lo que defina Lula da Silva. En un mitin que se celebró ayer en Goiânia, Flavio confirmó su asistencia, interpeló al presidente de la República y dijo que quiere debatir con él. Voy a ese debate solo para desenmascarar a este mentiroso, a este asesino de la esperanza de Brasil, dijo desde lo alto de un camión con equipo de sonido.
3: Vamos no debate da Globo, tá confirmado aqui, ele que lute, eu quero ir para lá para debater com ele, então tô chamando Lula pro debate. Lula, eu quero você no debate da Globo, vem debater comigo, porque eu vou esfregar verdade na sua cara e vou mostrar que o meu projeto Brasil é melhor que você.
2: CNN informó que Lula dio señales a sus aliados de que está dispuesto, de que sí, está dispuesto a asistir al debate. El presidente va a tomar la decisión final basándose en las encuestas internas, las encuestas que encarga el propio partido. Hablando de Lula, el presidente de Brasil declaró que tiene una ligera impresión de que no habrá segunda vuelta en las elecciones presidenciales. Durante una entrevista con el canal Band, Lula afirmó que cree que ganará la contienda en primera vuelta. Además, reiteró su apoyo a una reforma para cambiar la forma de financiamiento de los partidos políticos, que considera una muestra de promiscuidad generalizada en la política.
4: No es posible a gente continuar con la promiscuidad política del jeito que está. No es posible a gente continuar con el Congreso Nacional con 50% del orçamento de la Unión. No es posible. Entonces, todo esto va a tener que mudar.
2: En otro tramo de la entrevista, Lula dijo que es partidario de modificar el criterio de nombramiento de los miembros del Supremo Tribunal, de forma de que se tenga en cuenta la sociedad civil y la integración no dependa solo del Ejecutivo. El presidente no hizo... ¿dónde estuvo la actividad? El presidente, ¿dónde hizo campaña este fin de semana? En San Pablo. Por su parte, sus partidarios realizaron una concentración en Copacabana, en apoyo al candidato y presidente que va por un nuevo mandato. Otra noticia importante de la campaña de Lula: a fines de la semana pasada prohibió las apuestas deportivas en línea. Las apuestas o bets son vistas por el gobierno como una de las fuentes de endeudamiento récord de las familias brasileñas. Dicen las encuestas que una mayoría de los electores las rechazan. El presidente las ha calificado como una enfermedad. Concretamente, el viernes firmó una medida provisional que prohíbe la actividad de apuestas en el país, menos de 3 años después de que el gobierno sancionara en diciembre de 2023 la denominada Ley de Apuestas, que justamente hacía lo contrario, regulaba el sector. Y la última, Gaby, ¿a dónde nos lleva?
5: A Venezuela, allí partidarios de la principal líder de la oposición, María Corina Machado, se movilizaron en Carabobo.

Por varias regiones para exigir su regreso seguro al país tras sus frustrados intentos de volver. La Premio Nobel de la Paz intentó el martes llegar a Venezuela desde su exilio en Panamá, pero le fue impedido en tres oportunidades por vía marítima y aérea. Las rodadas de cientos de personas en apoyo a María Corina se repitieron en varios estados como Barinas, tierra natal del fallecido presidente Hugo Chávez, Miranda y Táchira, ante la convocatoria del partido 20 Venezuela de Machado. El partido denunció además la detención de Fernando Torrealba, dirigente regional, cuando oficiales de la Guardia Nacional del estado de Zulia durante la gran rodada por la vuelta de Machado. Voy a regresar muy pronto a mi país, afirmó María Corina Machado el sábado durante un foro virtual sobre democracia.

0: Ya seguimos, observamos juntos el Uruguay y el mundo en perspectiva hasta el mediodía. ¿Les parece bien? Sí, incluso si están mirando el partido. Acaba de empezar.
1: Ahí arrancó a rodar la pelota. Viste que se saludaron muy cariñosamente Bentancur y el capitán de Corea.
0: ¿Sí?
1: No sé si se conocían de otro lugar.
0: Alguien,
1: ¿no? Si
0: que lo pase una pista, sí. ¿Qué hay ahí? ¿Cuál es el telón de fondo?
1: Capaz que era solamente fair play ahí.
0: Está corriendo la pelota allá en Corea.
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0: Buscás. El fiscal del caso alcanzó acuerdos con tres imputados para condenas por delitos de tráfico de estupefacientes, de armas, receptación y lavado de activos. Pero agentes de la Dirección de Investigaciones advierten que esos juicios abreviados truncaron la posibilidad de continuar investigando de inmediato otras pistas, concretamente sobre la trama de lavado que habían surgido de las primeras actuaciones. Este caso reabrió una discusión que ya ha aparecido otras veces. Entonces, ¿qué pasa? ¿El sistema privilegia obtener una condena cuanto antes para evitar un proceso más largo de resultado incierto? ¿Esta es una buena forma de administrar justicia? ¿Esto es lo que debería pasar o el sistema está desvirtuado? Hoy a las 8:30 vamos a examinarlo, vamos a analizarlo. Lo haremos en una edición especial de La Mesa de Juristas. Estaremos con el doctor Oscar Sarlo y el doctor Gabriel Valentín.
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0: Antes andaremos por qué, por el panorama de nuestro país. Sí, el panorama, la historia y el futuro de nuestro país, podría decir. ¿Qué más? Tendremos análisis económico, sí, ese es otro contenido. El super niño y la suba de los precios de los granos. ¿Qué se espera para la zafra agrícola 2026-2027? Ese será el asunto con la economista Delfina Matos de Exante. Después, si nos vamos a la zona 2, a partir de 9:30, allí será tiempo de tertulia, hoy con la Mesa Internacional otra vez. ¿Qué dejó este año la Asamblea General de las Naciones Unidas? ¿Qué pasó en esa semana tan intensa en Nueva York? ¿Qué pasó también en Washington, no? ¿Qué dejó la cumbre entre el presidente Donald Trump y su colega chino Xi Jinping? Bueno, vamos a sacar punta junto a Leo Harari y Gonzalo Oleggini. Y luego, Gaby, si vamos a la zona 3.
1: Sí, bueno, después de tanto análisis, ¿qué te parece un buen matecito?
0: Mate.
1: Hoy lunes a las 11 tenemos en Perspectiva Interior y allí junto a Carlos Amonte nos vamos a meter en el mundo de la yerba mate. ¿De dónde viene esa costumbre de tomar mate? Nosotros en Uruguay somos los mayores consumidores por habitantes del mundo. ¿Por qué no se produce aquí? ¿Qué hay que hacer en el futuro para poder producir en el país? No es la primera vez que tratamos este tema en Perspectiva. Tuvimos una mesa verde dedicada a este tema. Yo pensé que había sido menos, pero fue en el 2025. Bueno, pero hoy, para volver a lo que es la yerba mate, el mundo de la yerba mate, los invitados son la doctora en Ciencias Naturales, Elena Castiñeira Latorre, y Gastón Martínez Alfonso, químico farmacéutico, asistente del Laboratorio de Botánica de la Facultad de Química, quienes estudian desde la FAO, desde la Facultad de Agronomía, la presencia de poblaciones de yerba mate en localidades de nuestro país.
0: Atenti al espacio de En Perspectiva Interior hoy, porque hay novedades interesantes a propósito de eso, de la posibilidad de que se produzca yerba mate acá, que se produzca a una escala compatible con el consumo, por ejemplo. Bueno, atenti. ¿Qué más?
1: Tenemos Arte Uy, como todos los días.
0: Sí. Seguiremos con los apuntes y las declaraciones en torno a
1: Carolina
0: la firma de la semana.
1: ¿Sí? Carolina de Cunto, sí, que nos dejó esta divina obra de arte gigante que nos acompañó durante toda la semana y seguirá haciéndolo esta semana.
0: ¿Qué más? Saludamos a nuestros oyentes peñarolenses.
1: Ah, por favor, sí, porque hoy de temprano no lo hicimos y hay mensajes desde temprano y alguno habrá cortado el sueño también en la noche por los festejos en distintos puntos del país.
0: Sí.
1: ¿Verdad?
0: Sí. No hay manera de permanecer indiferente, no hay manera de no enterarse que Peñarol cumpleaños, ¿no? En la medianoche hay ruido.
1: Por algún lado, por el otro llega. Sí. Feliz cumpleaños.
0: Abrazo para todos, sobre todo los que siempre están ahí mandando mensajes, ¿no?
1: Ah, pensé que los que tenían 135 años no debía haber muchos.
0: Pienso en Jorge, pienso en Juan, dos de los que...
1: Esos están siempre. Ahí. Yo sí. Pienso en Ariel. Yo sí. Digo Mancha y pienso en Ariel.
0: Eso, también podemos saludar a Ariel.
1: No es el único por acá.
0: ¿Estás de celebración hoy? Más o menos, sí. Dice que está de celebración.
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10: Uruguay es un país que no piensa en el futuro. El futuro es la próxima elección. ¿Dónde está esta frase que acabo de leer? En el libro Otra historia del Uruguay, 1600-2060, firmado por Juan Grompone, y que acaba de salir, acaba de ponerse a la venta en los últimos días. Ustedes, en la tertulia de los viernes, habrán escuchado más de una vez a Juan referirse a ese volumen, ese trabajo colosal, podría decirse, porque tiene más de 500 páginas, al que ha dedicado años de su vida y que ahora ve la luz. Ahora finalmente está impreso, ahora finalmente queda a disposición del público. Les habrá llamado la atención las fechas, los años que incluye el título, ¿no? Otra historia del Uruguay, 1600-2060. Lo que ocurre es que el libro, como ya había anticipado Juan, no solamente incluye su mirada, una mirada muy propia a propósito de lo que ha pasado en estas tierras desde el 1600, sino que además sobre el final se adelanta, mira el futuro, tiene su visión al respecto y aporta una serie de propuestas. Bueno, justamente es en esa última parte que en la página 412 dice: Uruguay es un país insólito, es una de las pocas democracias del mundo, posee algo que se parece a un estado de bienestar, se lo ha llamado la Suiza de América. Sin embargo, la mayoría de sus habitantes sienten nostalgia de un pasado dorado y venturoso. La educación atrasa medio siglo como mínimo, la deserción de la enseñanza media gigantesca, la educación terciaria forma egresados para el pasado o para la exportación. Es un país que no piensa en el futuro es la próxima elección. Y a propósito de esa idea tan fuerte, tan ácida, tan movilizadora, tan controvertida, como varias de las que aparecen en el libro, más adelante, en la página 416, se extiende. Podría decirse que acá hay algunos ejemplos. Dice, el subtítulo es El poder o el futuro. Dice, hay dos maneras contrarias de concebir la política en una democracia. Ocuparse de conquistar el poder para que gobierne su partido, o imaginar, planificar y poner en marcha acciones para el futuro. Conquistar el poder es una meta contradictoria con ocuparse del futuro. Hay muchos ejemplos prácticos que muestran esta contradicción. Solamente a partir del Uruguay moderno podemos señalar algunos de los casos más importantes, y concretamente menciona cuatro. Escuchen. Bajo Valle y Ordóñez se invirtió el tesoro que Uruguay había obtenido durante la Primera Guerra Mundial en la creación de un estado de bienestar, y se dejó de lado la idea de la industrialización que defendía Eduardo Acevedo, se desechó el plan de electrificación de Sudriers, se desoyó la propuesta de Figari para la enseñanza industrial, solo le interesaba la reforma urbana de Montevideo, a imitación del París de la época que Valle había visto en su primera estadía en Europa. Solo le interesaba eso, la reforma urbana de Montevideo, el colegiado, a imitación de la Suiza, de su segunda estadía en Europa, y la idea de un pequeño país modelo, expresión clásica de Valle Ordóñez. Ejemplo 2 que maneja Juan Compone. Bajo Luis Valle se despilfarró el tesoro acumulado en la Segunda Guerra Mundial, se lo destinó a comprar empresas inglesas viejas y a seguir una equivocada política de sustitución de importaciones. Mientras tanto, el mundo cambiaba de rumbo. Inglaterra ya no era una potencia. Los cambios tecnológicos de la Segunda Guerra Mundial exigían una nueva economía. Al no invertir en lo nuevo, el país entró en crisis y luego dictadura. Bajo Tabaré Vázquez, segunda presidencia, se descartó a los técnicos que intentaban cambiar el ADN de la educación, según se había proclamado durante la campaña electoral. Se conformó Vázquez con los éxitos previos, el plan Ceibal, la recuperación del salario de los trabajadores y la reforma de la salud. Solamente pretendía pasar la historia por su doble presidencia por voto popular como Julio Sanguinetti. Y por último, cuarto ejemplo, bajo Lacalle Pou se descartó a dos de sus ministros estrella, a Talvi, que quería imponer un nuevo servicio exterior orientado a la economía y no a la política, y a Bartol, Pablo Bartol, que buscaba reformas a largo plazo y no una ilusoria política inmediata. Lacalle Pou se conformó con sanear el sistema de jubilaciones y mejorar la economía dejada maltrecha por el Frente Amplio. No conformó al sector agrícola y tampoco a los exportadores con la baja cotización del dólar. Y luego comenta, los errores de los políticos por mirar solamente la próxima elección y no el futuro son los elementos principales que llevan a que finalmente sean los gobiernos de fuerza quienes hagan planes de futuro. Tal fue el caso de Latorre, de Terra o la última dictadura militar. Una dictadura no tiene nada que perder, no tiene reelección posible en el horizonte.
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10: ¿Qué tal? ¿Qué tal? Da para la discusión, da para la polémica, ¿no? El título, Otra historia del Uruguay, 1600-2060, escrito por Juan Grompone, editado por La Flor del Itapebí. Ya está disponible en librerías. Vamos a hacer una presentación formal y a fondo de este trabajo. En los próximos días estaremos con Juan en la entrevista central y después, a continuación, discutiendo sobre sus ideas en la tertulia de los viernes.
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10: Tiene que comentársela.
18: Sí, o sea, sí, sí.
10: Ahora son 8:27 y antes de el espacio central vamos a el análisis económico.
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10: La agricultura viene de una mala zafra de verano. La cosecha de soja tuvo una caída fuerte por el impacto de la sequía y los precios no lograron contrarrestar ese shock. Pero mirando hacia la nueva campaña agrícola, el panorama parece haber cambiado en varios frentes. Por un lado, se observó una suba relevante de los precios internacionales de los granos en las últimas semanas, y por otro, el escenario climático es muy distinto. El fenómeno del Niño viene intensificándose de manera rápida y los especialistas advierten que podría convertirse en uno de los eventos más fuertes de las últimas décadas. ¿Qué implica este llamado Super Niño para la agricultura uruguaya? Veríamos impactos negativos en los cultivos de invierno y de verano. La suba de precios más reciente mejora la rentabilidad para los productores. Vamos a averiguarlo con la economista Delfina Matos de Exante. Delfina, buenos días.
20: Buen día, ¿cómo estás?
10: Todo bien. Empecemos, si te parece, por los precios. En estas últimas semanas se dieron subas bastante importantes en los granos. ¿De qué magnitud estamos hablando?
20: Sí, bueno, se observó una suba bastante significativa de los precios internacionales de los granos ya a partir de mediados de agosto. En soja, por ejemplo, la referencia en la bolsa de Chicago se ubicó alrededor de $480 por tonelada en los últimos días, que son valores que no se veían desde fines de 2023. De esta forma, el precio internacional de la soja subió 13% desde el cierre de julio. En los granos de invierno, el precio del trigo en Chicago tuvo una suba similar en el último mes y medio, situándose en valores cercanos a $270 la tonelada en los últimos días, que también son de los precios más altos en más de 2 años. Y en la colza, según el mercado Matif de París, aumentó cerca de 20% en la misma comparación, con precios de entre $630 y $640 la tonelada más recientemente. Por lo tanto, Emiliano, después de un par de años en los que veníamos con precios agrícolas relativamente deprimidos, hoy el punto de partida es bastante mejor.
10: ¿Y cuáles son las causas de esta suba, Delfina? ¿Se dio algún cambio en particular para el mercado este de los commodities?
20: Bueno, hay factores particulares detrás de cada uno, pero también hay un elemento común. La escalada más reciente de las guerras, tanto de Irán y Estados Unidos como de Rusia y Ucrania, suponen dificultades en el comercio de la región del Mar Negro y daños a infraestructuras productivas en la zona. Además, la suba del precio del petróleo genera un impulso para las materias primas agrícolas utilizadas para producir biocombustibles, como la soja y la colza. En el trigo en particular, el Departamento de Agricultura de Estados Unidos está proyectando para esta campaña 2026-2027 una baja de la producción mundial de trigo y de las existencias, lo que presiona también los precios al alza. Y en soja se fueron deteriorando las expectativas sobre la cosecha estadounidense, mientras que la demanda internacional se mantiene firme, lo que también actúa como sostén de los precios. Por lo que hay varios elementos que impulsaron los precios de los granos más recientemente.
10: ¿Y cuánto de esa mejora internacional de los precios se ha trasladado acá a las referencias locales?
20: Bueno, en buena medida. En el caso de la soja, la próxima cosecha se está negociando hoy en Uruguay en el entorno de $450 por tonelada, según las referencias publicadas por la Cámara Mercantil, mientras que en julio se manejaban referencias de alrededor de $410 la tonelada. Se trata de un aumento de 10% en pocas semanas. También hubo mejoras en los precios de los cultivos de invierno. El trigo está con referencias del orden de $225 por tonelada para la exportación y de $250 para la industria, frente a valores más cercanos a $200 la tonelada unos meses atrás. Y la colza ya venía de hace tiempo con mayor firmeza en los precios, pero también registró un repunte adicional más recientemente, con valores del orden de $570 por tonelada. Por supuesto que los precios locales no siguen uno a uno lo que ocurre en los mercados internacionales, pero claramente el productor uruguayo está enfrentando hoy un escenario de precios mejor al que tenía algunos meses atrás.
10: sigamos. Vamos ahora al otro punto que yo mencionaba en la introducción, otro factor relevante, el clima. Se está hablando mucho de lo que se viene, lo que podría implicar el super niño. A ver, ¿de qué estamos hablando?
20: Bueno, las principales agencias meteorológicas estiman que la mayor intensidad del fenómeno niño fuerte que ya se instaló se haría en los últimos meses de este año. Ahora, hay que ser cuidadosos con la interpretación. El fenómeno se basa en un calentamiento anormal de las aguas del Pacífico que aumenta la probabilidad de ciertos efectos climáticos. Pero no implica que ocurran sí o sí, ni con la misma intensidad en todos lados. Para Uruguay, en términos generales, el niño supone mayores probabilidades de lluvia por encima de lo normal. Pero no quiere decir que automáticamente vayamos a tener lluvias muy intensas en Uruguay y tampoco que esas lluvias vayan a distribuirse de forma homogénea en todo el territorio.
10: Justamente, Delfina, ¿hay estimaciones de dónde y cuándo se darían las lluvias acá en nuestro país? ¿Qué es lo que están mostrando de los pronósticos para los próximos meses?
20: Sí, de hecho se están marcando algunas diferencias geográficas para nuestro país. Según el último boletín de tendencias climáticas de INUMET, la señal de mayores precipitaciones aparece fundamentalmente para el norte y el centro del país, y sobre todo para el trimestre octubre-diciembre. Mientras que para el sur y el litoral, las probabilidades apuntan hacia un nivel más normal de precipitaciones. Incluso para este trimestre de septiembre-noviembre se asigna una mayor probabilidad a precipitaciones de entre normales y por debajo de lo normal para el suroeste del país. Y esto es muy relevante para la agricultura local porque se concentra en el litoral oeste y el suroeste del país. Por eso, con la información que tenemos hoy, en Exante estamos manejando un impacto moderado del super niño sobre la agricultura.
10: O sea, no necesariamente vamos a ver un impacto negativo del super niño en esta zafra agrícola.
20: Exactamente. Por un lado, por lo que mencionaba recién sobre diferencias importantes en las probabilidades de precipitación entre regiones del país, y además porque para la producción agrícola no importa solamente cuánto llueve, sino cuándo ocurren esas lluvias. Las precipitaciones pueden ser beneficiosas o perjudiciales dependiendo del momento del ciclo en que se produzcan.
10: Y entonces, ¿cómo juega eso para los cultivos de invierno, que ya están sembrados y entrando en etapas importantes del ciclo?
20: Bueno, en los cultivos de invierno, trigo, cebada, colza, el riesgo es que se den lluvias excesivas o muy persistentes en las etapas finales del ciclo. Eso puede generar problemas sanitarios, afectar la calidad del grano y o dificultar las tareas de cosecha. Sin embargo, en el super niño previo, que fue en la zafra 2015-2016, los cultivos de invierno no registraron un impacto negativo e incluso los rendimientos fueron altos. Pero, por ejemplo, en el año previo a ese, que sí se dieron lluvias intensas en momentos clave del desarrollo de estos cultivos, los rendimientos tuvieron bajas de alrededor de 20%. En ese sentido, en nuestro escenario base estamos asumiendo rendimientos promedio, ni particularmente bajos ni altos, pero de todas formas también simulamos escenarios de riesgo con un impacto similar al que mencionaba recién, que se dio en la zafra 2014-2015, pero que no son hoy lo que vemos como el escenario base.
10: Bien, y para los cultivos de verano, después de la sequía de la última campaña, ¿el niño puede ser incluso, no sé, una buena noticia?
20: Bueno, llegar el verano con una mayor disponibilidad de agua puede ser favorable, y esto es particularmente importante después de la última campaña, cuando ocurrió exactamente lo contrario, se dio una sequía fuerte, como decías, pero por supuesto que también puede haber demasiada agua. Lluvias muy frecuentes pueden retrasar las siembras, dificultar las labores en las chacras o generar problemas sanitarios. En el último super niño, en la zafra 2015-2016, los rendimientos de la soja tuvieron cierto impacto negativo, pero muy inferior a las bajas que se vieron en las últimas tres sequías. Por eso, incluso asumiendo un escenario de riesgo de un impacto fuerte del super niño, la cosecha de soja seguramente mejore respecto a esta última que estuvo impactada por la sequía.
10: Entonces, Delfina, con precios más altos y por ahora un escenario climático que no parece especialmente negativo para la zona agrícola principal, ¿qué es lo que estiman? ¿Qué es lo que estiman para la rentabilidad de la zafra?
20: Bien, bueno, ante la suba de precios más reciente, estimamos márgenes por hectárea algo más favorables respecto de lo que proyectábamos unos meses atrás para los cultivos de invierno, pero que en general serían modestos. Hay que tener en cuenta que, si bien los precios repuntaron, los costos de producción en dólares también se encarecieron de forma importante para esta zafra, con subas a nivel de los combustibles y fertilizantes y agroquímicos sobre todo. Por eso, asumiendo rendimientos promedio, ni particularmente promedio, ni particularmente bajos ni altos, la rentabilidad por hectárea de esta zafra de invierno, similar a la de las últimas dos zafras, según nuestras estimaciones en ex-ante. Ahora, en escenarios en que el clima afecte fuertemente a la baja a los rendimientos o a la calidad, obligando a vender a precios más bajos, nuestras estimaciones apuntan a que se darían pérdidas por hectárea en esta zafra.
10: Y en la soja, te lo pregunto porque ahí el productor ya parte de una zafra previa con números que fueron malos, ¿no?
20: Sí, sí. En la soja estimamos que en cualquier caso seguramente se ve una mejora de la rentabilidad por hectárea desde una base de comparación pobre, como decís. La suba del precio contrarrestaría el encarecimiento de los costos y suponiendo un rendimiento que podríamos considerar normal o promedio de 2.300 kilogramos por hectárea, se estaría en una situación mucho más favorable a la de la sequía pasada, aunque sin ser resultados extraordinarios.
10: Ya en el cierre, Delfina, hace algunas semanas hablábamos de una campaña de verano muy mala. ¿La campaña 2026-2027 podríamos decir que se plantea mejor?
20: Bueno, sí, el punto de partida, al menos en términos de los precios de venta, es bastante más favorable y brinda algo más de cintura para enfrentar los eventuales impactos del clima. Hoy el escenario base no es de un impacto climático catastrófico, pero eso no quiere decir que el riesgo no esté o que no podría ser la situación de algunas chacras puntualmente. Todavía falta atravesar buena parte del ciclo de los cultivos de invierno y prácticamente toda la campaña de verano. Pero si los rendimientos terminan ubicándose en niveles razonables, el repunte de los precios deja una perspectiva mejor para los márgenes agrícolas que la que teníamos algunos meses atrás.
10: Delfina, gracias por el análisis económico de hoy. Nos reencontramos contigo con otras de las voces de ex-ante en los próximos días con otros temas.
20: Perfecto, muchísimas gracias. Chau, chau.
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2: Ahí dos, vino el tercer gol, Gaby.
3: Tercer gol, tremendo.
2: Sí, sí señora.
3: Bien. Porque nos quedamos con sabor amargo el otro día.
2: Sí, sí, recién están pasando la repetición de la jugada.
3: El tercer gol de Uruguay, ¿verdad?
2: Sí, claro. 3-0. Uruguay 3-0 antes de que termine el primer tiempo. Después esperamos tu comentario especializado.
3: Por supuesto, por supuesto.
5: Tres goles deja de ser amistoso.
2: Oscar dice acá que con tres goles ya deja de ser amistoso. Bueno, rapidito, Gaby, pronóstico para hoy y cerramos ya la parte meteorológica.
3: De nuboso pasó a cubierto el cielo, hay 16 grados de temperatura, 83% la humedad. Y el pronóstico dice que vamos a tener una máxima de 21 grados, seguirá nuboso y cubierto con precipitaciones aisladas. Mañana también, 19 de máxima, 14 de mínima, cubierto, precipitaciones y tormentas en la mañana, cubierto, nuboso, precipitaciones y tormentas aisladas, y se le agrega ventoso hacia la tarde y noche.
2: Seguimos.
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2: La operación Trazador continúa en el debate público por sus derivaciones políticas y también judiciales. Esta investigación sobre narcotráfico se hizo conocida por varios allanamientos realizados el jueves 17 de este mes, en los que se encontraron drogas, dinero, armas y municiones. 4 personas fueron detenidas. En 24 horas, la fiscal de estupefacientes, Angelita Romano, logró 3 condenas por varios delitos vinculados a tráfico de drogas, armas, municiones y lavado de dinero. Uno de los condenados, Pablo Leiva, y su hijo Lucio, que fue liberado, figuraban como asesores del edil Gonzalo Gómez, de la lista 250 del Partido Nacional. Además, por otro lado, se comprobó que Pablo Leiva era cliente de una agencia de la Red Habitat perteneciente a la esposa del dirigente nacionalista Jorge Gandini. Pero agentes de la Dirección de Investigaciones que intervinieron en este caso sospechan que la organización podría haber desarrollado una red amplia de lavado de activos en la que habría utilizado varias instituciones, varias casas de cambio en particular. Por eso, les generaron molestia las tres condenas rápidas que se obtuvieron a través de juicio abreviado, ya que impidieron, dicen, que se continuara indagando esas pistas de inmediato. Entienden que, si esa línea de trabajo llegara a retomarse en los próximos días a partir de la iniciativa del fiscal especializado en lavado de activos, ya no sería lo mismo, se habría perdido tiempo y tal vez algunas pruebas importantes. Ahora, resulta que este no es un caso aislado. Según datos de la Fiscalía General de la Nación disponibles hasta 2024, 97% de las condenas se dan por juicios abreviados y solo 1,5% van a juicio oral. Las preguntas son varias, ¿no? ¿Se está utilizando bien el sistema que se introdujo con la reforma del Código del Proceso Penal o se la ha desvirtuado? ¿Es mejor obtener una condena ahora que entrar en un proceso largo de resultado incierto? ¿Quedan delitos impunes con estos mecanismos? Bueno, vamos a discutirlo en los próximos minutos en lo que sería una edición especial de la Mesa de Juristas de En Perspectiva. Nos acompaña el doctor Oscar Sarlo, coordinador de ese espacio. ¿Qué tal, Oscar? Bienvenido. Hola,
4: buen día.
2: Y también Gabriel Valentín, catedrático de Derecho Procesal en la Universidad de la República. Bienvenido, Gabriel.
5: Buen día, un gusto estar acá con ustedes.
2: Primero, una pregunta técnica, diría, y elemental antes de seguir. ¿Qué es esto? ¿Qué es una condena por acuerdo en juicio abreviado?
5: Bien, como decía, es un gusto estar aquí con ustedes y con Oscar, que para mí es un referente muy importante. Esta figura del acuerdo para lograr una condena en proceso abreviado se introdujo, no estaba en el código original, ¿no? Se introdujo en el proceso de sucesivas reformas que se dieron entre el 14 y el 17 antes de que el código entrara en vigencia. Y se toma de distintos modelos, hay distintos modelos iberoamericanos, se conecta también con una figura que es la del plea bargaining de Estados Unidos, y significa, en definitiva, aunque no es exactamente lo mismo, pero es como el antecedente, y significa que la condena no se obtiene luego de tramitado todo un proceso con las garantías que prevé el diseño constitucional de la idea de proceso, sino que se logra a través de un acuerdo después de una investigación. Lo que ocurre es que para que ese acuerdo sea un acuerdo que cumpla con las condiciones básicas, hay muchas discusiones, ¿no?, sobre el proceso abreviado, ¿no? Tiene algunas justificaciones que todos conocemos. Hay una cuestión de política pública que tiene que ver con que el sistema sea eficiente. Entonces, para que el sistema sea eficiente, como ir a juicio es también algo, es caro. Uh-huh. Es decir, el juicio del diseño constitucional es caro para el sistema por el tiempo que requiere, por las personas que tienen que trabajar, por la infraestructura que tiene que tener un proceso por audiencias. Entonces, para que un sistema funcione, tiene que haber otras salidas, otras alternativas. Es bueno también para que haya presos sin que estén cumpliendo una privación de libertad en función de una condena, es decir, que no haya presos sin condena. En eso el sistema tuvo un cambio radical. Antes teníamos un altísimo porcentaje de presos sin condena y es muy bajo, pero las condenas son casi todas en proceso abreviado. Pero bueno, sirve funcionalmente para eso también. Sirve también para que el imputado pueda lograr una pena más corta, en definitiva, en la negociación, para que pueda acceder a los beneficios que tiene una... Porque mientras está privado de libertad durante el juicio, hay un montón de beneficios a los que no puede acceder. En cambio, estando condenado, sí. Entonces, al tener una condena rápida, puede acceder a esos otros beneficios.
2: ¿Por ejemplo?
5: Y bueno, por ejemplo, realizar tareas que le impliquen la reducción de la pena. Mm. Es decir, son distintas alternativas.
4: Estudiar.
5: Exacto, estudiar para lograr la reducción de la pena. Esos son como los fundamentos en el diseño del sistema. Pero también tiene problemas, porque claro, por un lado se ha dicho, se pone todo el peso del sistema en la fiscalía, lo que lleva, si se quiere, como una especie de administrativización del sistema, porque no hay una intervención jurisdiccional fuerte.
2: ¿El juez qué hace? ¿Homologa el acuerdo?
5: Y el juez básicamente tiene que hacer un control de que se cumplan ciertos presupuestos, que son los presupuestos mínimos, y un control fuerte sobre algunos aspectos que es imprescindible que haga, fundamentalmente el consentimiento. Ahora, ¿qué pasa? En realidad, hay como, me parece a mí, después lo podemos discutir un poco mejor, como dos presupuestos fundamentales para que ese acuerdo sea un acuerdo sustentable. Primero, que haya una investigación robusta. ¿Qué quiero decir con una investigación robusta? El sistema de justicia tiene que tener una correspondencia con la verdad. Es decir, quiero decir, lo que se resuelve en una sentencia tiene que corresponderse con lo que ocurrió en la realidad. Es decir, si se dictan condenas teniendo por ciertos que ocurrieron ciertos hechos que en realidad no ocurrieron, hay un problema. No solo porque se puede terminar condenando a personas que en realidad son inocentes y que aceptan la imposición de una pena por distintas razones, que eso ocurre, ha ocurrido y ocurre en todos los sistemas, sino porque además se termina dictando una sentencia que no se corresponde con la realidad. Entonces, ¿cómo se logra ese compromiso en el proceso abreviado? Con una buena investigación. ¿Qué ocurre con ese primer presupuesto en la práctica? Bueno, que muchas veces se logran acuerdos con investigaciones que tienen muy poco tiempo de desarrollo. Es decir, investigaciones que de repente ocurrieron durante unas pocas horas o unos poquitos días, que en algunos casos puede ser justificado. Por ejemplo, se detuvo una persona y hay una filmación, le muestran la cámara, se le ve el rostro, fue detenido con las evidencias. Es como que no hay mucho más para determinar, parece muy claro. Pero no siempre ocurre eso. Entonces, una investigación fuerte, con participación del imputado, porque también el imputado tiene derecho a participar en esa investigación. Y el otro, una negociación fuerte. Si no hay una negociación fuerte previa al acuerdo, ¿y negociación fuerte qué significa? Y bueno, que el imputado realmente, porque hay ahí una cuestión que juega que es muy importante. ¿Cómo se logra el acuerdo? A partir de la pena que va a recaer en el caso concreto. ¿Cómo sabemos cuál es la pena que va a recaer en el caso concreto? Capaz que el fiscal se acusó, porque capaz que es un proceso que ya una investigación se desarrolló mucho tiempo, entonces ya sabemos, ya pidió una pena concreta. Pero si no hay acusación, como ocurre en la mayoría de los casos, porque los acuerdos son más tempranos, no sabemos cuál es la pena. El fiscal la comunica ahí como algo que es lo que él proyecta en base a una investigación, pero si la investigación es muy breve, es como que hay ahí mucha subjetividad en la determinación de cuál es la pena del caso concreto. Y por otro lado, no tenemos un parámetro del juicio. Es muy malo para un sistema como el nuestro, que no tiene un desarrollo fuerte y una trayectoria institucional detrás del abreviado, que haya tan pocos juicios. Por varias razones. Primero hay una razón que...
4: Juicio completo,
5: digamos. Juicio completo, claro, el juicio oral, con todas las garantías.
4: Tradicional, sí.
5: ¿Por qué no es bueno que haya tan pocos juicios? Bueno, primero porque es bueno ver al juicio funcionando, es decir, que en el sistema existan casos en que realmente operan todas las garantías. Es bueno como para el sistema y es bueno como también mensaje para la sociedad. Miren que hay un juicio y funciona y tiene todas estas garantías.
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11: Muy bien. Hubo mucha actividad este fin de semana. Nosotros le contamos que el jueves estuvo la presentación del Baby Fútbol y por ACAC, la Fundación ACAC. Después tuvimos el lanzamiento de la Expo Salto 2026 y el viernes el homenaje a Eva Ratín, el piloto aviador de 89 años, reconocido como ciudadano ilustre de Salto por la unanimidad de los señores ediles presentes en la sesión de la Junta Departamental de Salto. También ese mismo día el Salón del Vino. Con todo, yo creo que la noticia para mí más relevante fue la presentación en el Centro Comercial e Industrial de Salto por ACAC, la financiera ACAC y la Fundación ACAC, en convenio o en acuerdo con la Liga Salteña de Baby Fútbol. Estuvimos presentes, éramos pocos, pero estábamos ahí. Nos enteramos una cantidad de cosas que obviamente que desconocíamos por no habernos metido anteriormente en el tema, pero sabemos que acá en Uruguay el fútbol no es solamente el deporte, es como el mate, es todo, es parte de nuestro idioma. Los datos que obtuvimos ahí en esa conferencia de prensa brindada por ACAC y la Liga Salteña de Fútbol, que cada fin de semana hay miles de niños y niñas que corren tras una pelota en alguna cancha del país. Más de 70.000 gurises, fíjese el dato, más de 70.000 gurises en todo el país, unos 600 clubes de baby fútbol. Eso lo decía el licenciado que vino a dar la charla acá a Salto. Bien, otro de los datos es que, sin embargo, la verdadera realidad es que hacemos con esta inmensa estructura, más allá de buscar un crack, un próximo crack. Entonces, la iniciativa impulsada por ACAC, la Fundación ACAP, ofrece una respuesta bastante interesante. El proyecto no se limita solo a una ayuda material, que siempre es necesaria y es bien recibida, como camisetas y pelotas de fútbol, que anualmente el sacrificio de los padres y las comisiones de apoyo al baby fútbol son las que financian estas indumentarias, sino que apunta al corazón de un problema que es la formación del ser humano. Y allí para mí radica, por eso digo, es la más importante noticia de todas las que le nombré el fin de semana. La más relevante, dije, no, más importantes son todas. Para mí la más relevante, allí radica su mayor valor. Apunta al corazón del problema. Afirmar que un niño quiere ser un futbolista profesional equivale a término de probabilidad a decir que quiere ganarse el 5 de oro. Más o menos lo que decían ahí en esa conferencia de prensa. Las estadísticas frías dicen que menos del 1% de los chicos que empieza a jugar llega a vivir de la pelota. A medida que pasan los años, el fútbol competitivo se vuelve una carrera implacable, una especie de juego de silla, donde año a año hay un lugar menos. Entonces, frente a esa realidad, la propuesta de Fundación ACAC cambia el eje de la discusión. Si solo uno de cada 100 gurises va a vivir del fútbol, la prioridad o la meta prioritaria debe ser que el 100% de los niños que pasen por un club, por lo menos se lleven una caja de herramientas para la vida. ¿Por qué? Y esa pregunta se la hacía al licenciado. El Baifútbol Lescano de apellido, ¿no? El licenciado. Ahora que recordé, porque no me acordaba. El Baifútbol no puede ser una máquina de generar frustraciones, sino debería ser una escuela para el futuro. Entonces, yo creo que es interesante el ciclo de talleres que inicia en Salto la Fundación ACAP, abordando dimensiones que trascienden lo deportivo. La salud mental, la gestión de la frustración, la prevención de la violencia, el rol de los padres en la tribuna, el impacto de las redes sociales y los derechos formativos de los chiquilines. También ponen sobre la mesa un tema de mucho tiempo, histórico, digamos, la continuidad de los estudios, el mito de o estudio o juego al fútbol, ya no corre más, o no debería correr más. Un deportista capacitado toma mejores decisiones dentro y fuera de la cancha. Si un joven no llega a jugar en primera división, no debe sentir que lo perdió todo, sino que adquirió disciplina, adquirió trabajo en equipo, hábitos saludables y herramientas concretas para insertarse en el mundo laboral. Siempre se dice que el Baifútbol es nuestro verdadero petróleo. Se dice que la mayor riqueza social que tiene el país. Cuanto más compleja, decía el licenciado, sería la realidad de miles de chiquilines si no contaran con el refugio de una cancha, la guía de un técnico o el apoyo de un club. El deporte actúa como un escudo protector frente a los riesgos sociales, promoviendo el cuidado del cuerpo, la alimentación y el respeto por las normas. Entonces, brindar capacitación y respaldo a los técnicos, a los dirigentes y a la familia de Salto, no es inventar nada nuevo, obviamente, sino que darles herramientas a quienes sostienen esta red de fútbol día a día acá en Salto. Por eso la Fundación ACAC apostó en sus 40 años, ACAC y la Fundación ACAC, a esto, de trabajar con el 99% de los gurises que no van a llegar. Entonces, para mí es una buena noticia. Merece un aplauso. Y obviamente el apoyo de nosotros acá, desde el punto de vista de la comunicación y de toda la comunidad. Invertir en el Baifútbol con una mirada social e integral, no solo forma deportista, es cuidar nuestro futuro y asegurar que cada niño, llegue o no a la cima, salga la vida siendo un ganador. Esto lo estuve hablando también con Julio Zenicek, que es directivo de ACAC y de Fundación ACAC. Y está muy motivado con este tema. De hecho, está trabajando fuerte y peleó contra el centralismo también para que esto, este convenio se hiciera acá. Y las letras frías sorprenden, ¿no?, de los números. Y todos tenemos, o tuvimos, y tenemos esa ilusión de que alguno llegue al Barcelona. Pero llega menos del 1%, gente. Y hay que seguir apostándolo al fútbol, pero también dándole a los niños y a toda su familia las herramientas necesarias para que esto no sea una frustración. Es una buena noticia. Ya comenzaron el pasado jueves las clases. Es mucha plata que van a invertir en la formación y merece un aplauso. Mi nombre es Pedro Rodríguez. Esto es Cero Estrés.
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0: Muy bien, gente, volvimos, estamos aquí en vivo en esta querida esquinita del mundo que se llama Salto, en la República Oriental del Uruguay. Como le prometimos, hoy tenemos a Marcelo Malaquina. Le dije el viernes, ¿no? El viernes le dije que nos iba a acompañar, dirigente político Marcelo Malaquina, que ha sido protagonista en diferentes instancias departamentales y nacionales. Podía ser senador Malaquina hoy, ¿no? Qué barbaridad, yo no sé, Malaquina.
1: No empecemos,
0: estaba,
1: Pedro,
0: estaba tranquilo
1: con
0: ahí.
1: El recuerdo de todas esas cosas.
0: Bueno, pero en poco tiempo logró captar la atención de la gente, de muchos votantes, y bueno, sigue en el Partido Colorado. Vamos a conversar de eso y de otros temas. Marcelo Malaquina, gracias por venir.
1: Gracias a ti, Pedro, por la invitación, como siempre. Un placer, un gustazo volver, retornar después de un tiempo de silencio, de reflexión, también obviamente un tiempo donde uno le dedicó a cuestiones privadas, personales, el tiempo necesario, y eso nos quitaba la actividad política. Ahora, desde hace un tiempo ya, retomando fuertemente la actividad, muy feliz, muy contento, por un montón de situaciones que se vienen dando en el último tiempo, por un relacionamiento nuevamente con el intendente, tratando de apoyar y de aportar desde varios aspectos, y esto no tiene que ver con roles, con cargos, con lo que sea, sino con un intercambio importante, que fue un poquito lo que la población puso arriba de la mesa a la hora de los votos, y que por distintos motivos, que ya no vale ni la pena volver a esos tiempos, no se habían dado antes, se dan ahora, hay momentos para todo, y bueno, nosotros estamos contentos de esta nueva etapa, de este diálogo, de esta confianza, de esta conversación, de un montón de situaciones que se vienen dando y que nos acercan a lo que nos trajo a la actividad, que tratar de poder darle una mano a la gente, ayudar, acompañar y tratar de colaborar en este caso con el gobierno departamental, que bueno, que entra en una etapa de desarrollo y en una etapa importante, después de lo que fue un año y algo acomodando la casa y tratando de ordenar un montón de situaciones que no estaban bien. Y bueno, en el momento que el intendente, que nos sentamos a conversar con el intendente, nos dimos cuenta que teníamos muchísimas más coincidencias que diferencias. Que diferencias las hay y las va a seguir habiendo, como puedo tener con un montón de dirigentes, pero que bueno, que desde los lugares donde nos toque acompañar, apoyar y tratar de dar una mano, ahí vamos a estar, porque en definitiva hoy el gobierno es de coalición, nosotros trabajamos un montón para eso, nosotros y un montón de dirigentes, y bueno, y hoy nos toca la posibilidad de acompañar, dar una mano y ayudar, y eso nos tiene realmente muy feliz.
0: Marcelo, el gobierno de coalición acá en el departamento, porque está la discusión esa, coalición sí, coalición no, a nivel nacional.
1: Sí, a ver, es una discusión, perdón, que seguramente llevará más de una tarde, de una noche de debate, de análisis, que hoy el que te diga que tiene la certeza de lo que va a pasar en la próxima elección no te está diciendo la verdad, porque yo creo que hay un escenario abierto, que hay que trabajar en varios frentes, o entendiendo que se puede dar una circunstancia y la otra. Hay mucha gente que da cosas por sentada previo a que sucedan, y eso en políticas no está bueno. Hay que tratar de buscar cuál es la mejor estrategia, pero también desde dónde cada uno de los partidos y desde dónde cada uno de sus dirigentes puede llegar el día de mañana a aportar a un gobierno de coalición. Que vamos a terminar, como fue la última elección, en un proyecto en conjunto, sí, creo que no hay duda de nadie. Que hoy en día hay un 90% de probabilidad de que el candidato, en definitiva, al final del camino, en un balotaje o lo que sea, sea Luis Lacalle Pou, creo que nadie tiene duda, porque electoralmente los números están arriba de la mesa y difícilmente esos números cambien. Ahora, el proceso de cómo llegar a esa última instancia, si es que se llega a una última instancia de balotaje, puede ganar alguien en primera vuelta, uh-huh. es lo que está arriba de la mesa y de discusión. Si hay internas, uh-huh. si los partidos se mantienen con su independencia en las internas y se terminan uniendo después, uh-huh. si vamos al escenario que fuimos en la última elección, de una especie de acuerdo país o como quiera llamarlo, y estoy uh-huh. hablando de el 2020. Uh-huh. O si previo a eso ya arrancamos con la coalición de gobierno desde el arranque, desde las internas. Bueno, todas esas cosas son cuestiones que seguramente la estarán discutiendo hoy en día o hace un tiempo en Montevideo, uh-huh. no tengo duda. Que la experiencia de Salto sigue siendo vista por un montón de dirigentes a nivel uh-huh. nacional en un montón de departamentos, yo no tengo duda de que en varios departamentos en la elección que viene va a haber coalición a nivel departamental, porque nos costó algún que otro gobierno por lo menos dos, ¿no? Sí, por confiado.
0: No, dije porfiado.
1: Porfiado y confiado, uh-huh. las dos cosas, Pedro. Te entendí sí. mal, pero los dos adjetivos son correctos, es decir, uh-huh. por porfiado y por confiado, por lo menos en dos intendencias en el interior del país nos costó. Uh-huh. Y bueno, yo creo que muchas de esas cosas se van a evaluar y yo creo que nadie hoy tiene la respuesta, ni la máxima autoridad de los partidos tampoco es que estén escondiendo, ¿no? Yo uh-huh. creo que están orejeando, evaluando, analizando y seguramente se siga evaluando y analizando todo este tipo de circunstancias porque son definiciones que en definitiva te cambian una elección, te cambian un modelo de país o te cambian un montón de cosas, y yo creo que en esa intención que hay de parte de un montón de gente, también tenés un montón de gente que está en contra de todo esto, y bueno, uh-huh. hay que analizar, y llegado el momento seguramente quienes estén al mando de todo esto tomarán las decisiones, ¿no?
0: Está bien, Malaquina, de alguna manera compitió Horacio de Brun y Mariano Cazola, uh-huh. pero lo para mí, ¿no? Con todo respeto a de Brun y a Cazola, lo que sobresalía era Malaquina o Bordaberry. Uh-huh. Entonces me atrevo a hacer esta pregunta, que no es mirar para atrás, es mirar hacia adelante. Hace poco Bordaberry presentó el libro Chicotazo. Uh-huh. Chicotazo viene del Partido Colorado, va a ser ganar a los blancos. Bordaberry quiere ser el nuevo Chicotazo de...
1: Qué hermosa presentación de la pregunta. A ver, yo creo que nadie puede negar, y nosotros nunca lo negamos, uh-huh. De la relevancia, de la capacidad de trabajo y de la llegada de Bordaberry con los Colorados o con una parte del Partido Colorado. Yo a mí no se me cae ningún anillo, inclusive lo dije en campaña electoral, de que en su momento fue uno de los mejores senadores, de los que más trabajó y lo seguirá siendo, porque su capacidad y su conocimiento no está puesto en discusión, por lo menos por mí. Nosotros fuimos una elección de diputados en el departamento de Salto, donde ellos, y hablo de ellos, del sector Vamos Uruguay, puso mucho hincapié en lo que tenía que ver con lo nacional y con la figura de Bordaberry, y nosotros hicimos una campaña distinta. Terminó la gente dándonos un voto de confianza, y creo que sirvió muchísimo para entender también que electoralmente se puede cambiar, por lo menos del departamento de Salto, algo que venía a nivel nacional como la ola, y así termina siendo, ¿no? Uh-huh. Bordaberry gana en 18 de los 19 departamentos, en el único departamento que no ganó fue en Salto. Uh-huh. Nosotros tuvimos una mirada más departamental que nacional. En otros departamentos se hizo mucho hincapié en las figuras a nivel nacional y bueno, y los resultados terminaron siendo los que terminaron siendo. Acá nosotros le dimos relevancia a la lista 1, al doctor de Brun, a la figura...
0: Pero un mes antes se veían las encuestas,
1: sí,
0: que
1: a ver,
0: peleadas.
1: No, a ver, un mes antes nosotros teníamos 3 números y los uh-huh. 3 números daban una paridad total. Este, en alguna le daban algunos puntos a favor a Mariano Cazola y en otras a Horacio. Y bueno, en ese último mes, nosotros hicimos mucho más hincapié en lo departamental, en el proyecto político departamental, y bueno, creo que en definitiva fue lo que terminó marcando una diferencia. Cada uno tendrá su lectura de lo que sucedió, o por qué se ganó, o por qué la diferencia, o por qué esto, o por qué el otro, y es respetable. Pero yo creo que marcó un mojón importante para todos nosotros, porque había un... hace mucho tiempo que el Partido Colorado estaba bajo el mismo liderazgo, y lo nacional siempre terminaba pesando mucho en lo departamental, y pudimos volcar esa balanza. Fue una gran estrategia política, creo, de parte de nosotros, de ponerlo en lo departamental y no tanto en lo nacional, más allá de no escatimar elogio hacia otros candidatos, hacia otras personas. Yo creo que Mariano Cazola fue un candidato que nadie pensó primero que ganaba las internas, y las ganó con luz, las ganó muy bien, hizo un gran trabajo, y después en la departamental, cuando todo el mundo daba una diferencia abismal hacia nosotros, hasta último momento tuvimos contando los votitos y viendo la diferencia, porque se había hecho un gran trabajo del otro lado. Entonces yo creo que al Partido Colorado, entre comillas, le sirvió esa discusión, esa pelea, esa rivalidad, porque terminamos votando de vuelta bien. Es verdad que venimos sistemáticamente como partido cayendo en las elecciones. Ahora, yo creo que si no hubiese existido un sector nuevo, si no hubiese existido esa pelea, si querés llamarlo de alguna manera, política dentro del partido, lo que pasó en otros departamentos, que el Partido Colorado cayó estrepitosamente, hubiese pasado en el departamento de Salto, y nosotros de alguna manera mantuvimos, nosotros hablo de todo el partido, no hablo de nosotros, de todo el partido mantuvo un nivel de votación acorde a lo que ha sido el Partido Colorado históricamente en el departamento de Salto. Es verdad que en otros momentos éramos los que ganábamos y hoy nos tocó ganar. Sí, bueno, las circunstancias también van cambiando para los partidos. Yo creo que se vio una renovación y se vio un montón de cosas, con los errores y con las dificultades del caso y de empezar un proyecto político nuevo, y con todo lo que sucedió en el antes, en el durante y en el después. Yo creo que nosotros aportamos lo que teníamos que aportar, le dimos dos sectores fuertes al Partido Colorado, y de cara al futuro veremos dónde se posiciona cada uno, cuál es el escenario. Esto que la primera pregunta que tú me hacías, ¿no? Coalición de entrada, coalición sí, coalición no. Bueno, de eso depende mucho las resoluciones que nosotros vayamos a tomar en el futuro, de cómo nos vamos a parar de cara a la elección del 29, ¿no?
0: Malaquina dijo dio luz. Yo voy a hablar de luz. El otro día fui a la terraza ahí del club de pesca, que estaba abarrotada de gente, no entraba uno más, y vi mucho malaquinista ahí.
1: Bueno, me cruzó a mí, yo estaba.
0: Ah, ¿estaba?
1: Yo fui, ¿cómo no? Yo estaba, yo lo vi de lejos.
0: Lo vi al Pancho Medino ahí.
1: ¿Estaba al lado del Pancho yo?
0: Estaba Cardoso, y lo vi en la foto. Después mirá, estaba Cardoso y yo estaba al lado.
1: Bueno, estábamos, yo fui, lo conocí personalmente en principio, y después he venido dentro de las posibilidades, escuchando muchas cosas las que habla. Me parece una persona con una honestidad, con una sinceridad tremenda, una herramienta a utilizar por parte de la coalición republicana, sea donde sea que trabaje, brillante de cara al futuro, una persona que tiene los conceptos de la honestidad, de la franqueza, de un montón de cosas arriba de la mesa que, me parece, no sé si la palabra es un candidato, porque hay que ver qué es lo que quiere hacer él, pero entre comillas una herramienta política a utilizar por parte de la coalición brillante, quienes seguimos habitualmente su programa, y no hablo con cuando está con Pettinati, yo habitualmente trato, capaz que en diferido, pero de escuchar sus programas en la mañana, y te hace un salteo de tema y te toca 16 temas distintos en una mañana, todos con fundamento, todos estudiados, con conocimiento, y me parece una, te repito, una herramienta importantísima. Y bueno, le habíamos escrito que lo íbamos a acompañar, que íbamos a estar ahí para escucharlo, y tuvimos, porque te repito, me parece una de las figuras centrales de lo que viene. No sé si electoralmente será, si será candidato a algo, cómo, no tengo ni idea. Pero sí creo que es una posibilidad cierta de que tenga una injerencia muy importante en el futuro. Y a los que nos gusta esta actividad y a los que nos gusta escuchar a gente que tiene conocimiento propio, puede estar de acuerdo en la mayoría de las cosas que diga o no, o puede tener tus diferencias. Yo hay algunas cosas que coincido y otras que no. Pero evidentemente es una persona que va a tener una injerencia importante dentro de lo que es la coalición republicana cara al futuro. Y nosotros en ese sentido trataremos de acompañar y apoyar esas patriadas, porque digo, lo que está haciendo a uno que viene siguiéndole los pasos, saliendo sin ocupar rol, sin ocupar cargo, saliendo, haciendo las cosas como se puede, sin un apoyo económico atrás o ya pensando una candidatura, sino tratando de generar una cultura dentro de la actividad política, un pensamiento distinto y todo lo demás. Nosotros eso nos genera satisfacción y bueno, veremos de cara al futuro, como te digo, no he conversado personalmente con él y mucho menos, pero me parece un activo muy importante de lo que es la coalición.
0: Él se expresó públicamente el apoyo a la elección departamental, a Maraquina, y otra cosa, a mí me recuerda la llegada cuando Feri andaba, cuando lo trajo a Talvi acá a Salto. Una locura la gente, incluso lo que contaba el hombre, que lo llaman, le tiene local preparado, lo único que agarra la camioneta y va, no invierte, un fenómeno en este momento.
1: A ver, la palabra, y yo creo que él la define de esa manera, ¿no? Es un fenómeno naciente, ¿no? Hay mucha gente que todavía no tiene mucha idea o está pensando en otra cosa. Yo hace un tiempo largo, y en eso del apoyo, es verdad, él nos dio el apoyo a la intendencia, tuvimos un par de charlas, es más, he conversado bastante con Guillermo, un gran amigo de él, acá en el departamento de Salto, y en su momento, y creo que la palabra que define es un fenómeno. Está yendo a todos los departamentos, a cada rinconcito, se sienta, habla, contesta, charla, intercambia. Y hay un montón de gente de muchas generaciones, de distintos partidos políticos. Vos decís que viste muchos malaquinistas, sí, es verdad. Pero yo vi gente blanca, colorada, cabildante, frente amplista. Vi un montón, una mezcla de cosas ahí adentro. Y gente que fue a escuchar y a intercambiar y a participar en un debate político a 5 años de una elección o a 4 años de una elección. O sea, es bueno, es muy bueno lo que se está generando con él. Y ojalá que siga, y ojalá, porque digo, no es que le sirva a la coalición, le sirve al país. Poder tener gente que hoy, a tantos años de una elección y todo lo demás, esté pensando en política, esté pensando en el futuro del país, esté analizando cada situación que se va dando. Digo, está bueno. Y cuando tenés una persona como él, que te abarca un montón de temas y tiene las ganas de hacer esa recorrida y hacer esos viajes, y andar todo el día en la ruta, y parar en cualquier lado, y llegar a un lugar sin que te le estén preparando una gran estructura, como hablábamos, como se pueda, donde se pueda, no tener vergüenza a de repente llegar a un lugar y que haya 20 personas, o llegar como llegó el otro día a la terraza, y cuando yo llegué, que había empezado hace 2 minutos, me tuve que quedar parado al lado de la barra medio apretado, porque no había silla, no había más, y estaba todo el mundo parado y no había lugar para entrar. Entonces... Está bueno que se vayan generando esas cosas con un montón de actores, pero en el caso de Lugo hace un montón de tiempo que lo venimos siguiendo.
0: Está bien. Yo no vi a Malaquina, vi a Merino y a nadie más ahí porque estaba lleno, apenas me dejaron pasar. En determinado momento, acá en Salto, se hubieron algunas versiones públicas que vinculaba a Marcelo Malaquina en una eventual incorporación al Frente Amplio. ¿Qué hay de eso? ¿Hubieron conversaciones?
1: No. Es decir, intercambio y charlo con dirigentes de todos los partidos, sí. sentarse a una mesa, como se dijo en su momento, que habíamos ido a Montevideo a reunirnos con la autoridad del Frente Amplio y todo lo demás, no jamás existió, uh-huh. No existió ni siquiera la posibilidad de esas reuniones. A nivel departamental, te repito, tengo intercambio y charlo con uh-huh. un montón de dirigentes de todos los partidos políticos, con gente del Frente Amplio también, pero nunca se puso, nunca yo evalué la posibilidad de pasarnos al Frente Amplio, de todo ese tipo de cosas. No tengo problema en sentarme a conversar con cualquiera sobre política, sobre Salto, sobre un montón de situaciones, pero acercamiento al Frente Amplio, cambio para el Frente Amplio, fueron rumores, que vaya a saber de dónde salieron. Yo uh-huh. en lo particular tampoco salí a desmentirlo, porque entendí que no tenía que hacerlo y porque no estaba hablando de política en su momento. Hoy que llega el momento de empezar a actuar nuevamente, lo desmiento totalmente, porque eso no fue así.
0: Está bien. Marcelo Malaquina, en distintos ámbitos también se maneja y se manejó la posibilidad de asumir alguna responsabilidad dentro del gobierno departamental.
1: A ver, ¿sí? No tiene que ver pura y exclusivamente con el gobierno departamental. Uh-huh. Todavía no firmamos, el día jueves estaremos seguramente en Montevideo. Uh-huh. Se trata de la representación de los municipios, de las alcaldías, de la coalición republicana en todo el país.
0: ¿Tá? ¿Es un cargo del Partido Colorado?
1: Es un cargo que le corresponde al Partido Colorado uh-huh. porque la coalición republicana ganó en Salto. Uh-huh. Y es un cargo que hace un año y algo desde que empezó el nuevo Congreso Intendente uh-huh. no tiene un nombramiento. Sí lo tiene el Partido Colorado por Rivera, sí lo tiene el Partido uh-huh. Nacional y sí lo tiene el Frente Amplio. El coordinador, que es lo que a uno le va a tocar en este caso, coordinador de municipio de, uh-huh. de la coalición republicana, no sé si por diferencia o por lo que sea, no había sido nombrado hasta el momento. Lo que destraba esta situación es el nombre de uno arriba de la mesa. Nosotros habíamos solicitado que sea otro compañero, Vamos Uruguay había solicitado que sea otra persona.
0: Yo quería contar eso también. Me enteré que no hubieron consenso.
1: Y bueno, fueron nombres distintos. Uh-huh. En el caso de los intendentes firmantes, que representantes cada uno por los partidos, uh-huh. le pidieron al Partido Colorado que pasara un nombre. Pasó un año y pico y no se pusieron de acuerdo, y bueno, lo que destraba esta situación y por una de los motivos que decidimos tomar el rol y el desafío era que si el nombre era el de nosotros, esto destrababa un poquito la situación. A nosotros eso nos tiene muy contentos, es un rol a nivel nacional. Uh-huh. Obviamente que le vamos a dar una visión al departamento de Salto. En nuestro caso, acá en Salto tenemos dos alcaldías, San Antonio y Colonia La Valleja, pero vamos uh-huh. a dar también desde nuestro rol y nuestro lugar, si podemos aportar en las otras cuatro alcaldías también. Y obviamente tenemos 14 alcaldías o municipios en Canelones y dos en Montevideo, que también están bajo nuestra coordinación. Y bueno, es un desafío que nos tiene muy contentos, que nos tiene muy feliz. Es un rol que no estaba y que ahora está, y que nos permite a nosotros poder aportar y ayudar, sobre todo en el interior profundo, en lugares más alejados, en donde siempre sabemos que cuesta un poquito más generar uh-huh. esos contactos, ese ida y vuelta. Y bueno, y esperemos estar a la altura de las circunstancias, poder tener buen diálogo, buena conversación, interactuar con los distintos alcaldes y poder llevar a la gente que muchas veces un poquito más olvidada que el resto en el interior profundo, y hablando de tanto de descentralización y un montón de cosas, uh-huh. una mano de este lugar. Más allá de eso, hace un mes que venimos en conversaciones con el intendente, no por este cargo, esto surgió en la tercera o cuarta charla medio de casualidad, uh-huh. pero venimos hablando del departamento de Salto, venimos hablando de los proyectos, venimos hablando de la idea. Es bueno que después de tantas cosas que sucedieron y pasaron el camino, hayamos retomado esa confianza y empezar a pensar en Salto, en el futuro uh-huh. de Salto, en lo que se viene, en el desarrollo, en un montón de cosas que Salto hoy está necesitando, que estamos uh-huh. necesitando todos nosotros. Y para eso, bueno, hemos decidido dejar un poquito la quietud o las cosas privadas que uh-huh. veníamos haciendo y ponernos a laburar en el día a día en el departamento de Salto, que, que vaya si nos necesita, no a nosotros personalmente, pero sí creo que necesita el acompañamiento y el apoyo de todos. Así que seguramente el día jueves estaremos viajando a Montevideo a firmar. El Congreso ya lo votó. Y bueno, para nosotros es una linda noticia, una linda novedad. Y como te digo, le hago o le doy más importancia a las charlas, a la conversación, a lo que hemos hablado con el intendente sobre el departamento, sobre poder dar una mano y ayudar en un montón de situaciones y en un montón de cosas que se vienen, que al rol o al desafío que nos toca a nosotros personalmente, entendiendo que desde allí y desde ese lugar vamos a poder colaborar sobre todo con las alcaldías, con el interior profundo y un montón de cosas que también necesitan de repente en el Congreso Intendente alguna voz dentro de lo que es la coalición republicana más importante. El cargo creo que tiene su relevancia y bueno, vamos a tratar de dejar el corazón y el alma en la cancha y sobre todas las cosas medir por resultado una vez que finalice este periodo y poder haber dejado alguna que otra cuestión interesante para Salto y para los municipios, ¿no?
0: O sea que no tiene nada que ver con la Intendencia, el Gobierno Nacional, el Congreso Intendente, y yo hablé con la persona que dice que lo habían propuesto, me comentó a mí, mirá, yo iba por Vamos Uruguay, por Vamos Salto, no sé, y no tenía el consenso que nadie quería, y bueno, está, el que reunió el consenso después de un tiempo fue Malaquina, dentro del Partido Colorado, eso me contó. Pero eso del Congreso Intendente y demás, ¿tiene que haber parte con el acercamiento? Que no sé quién fue, Albizu, Malaquina, pero eso no importa, no es lo más relevante. ¿Tiene que ver con la parte de la responsabilidad a nivel nacional con el acercamiento con el Intendente?
1: Es un cúmulo de situaciones, ¿no? Sin esas tres charlas previas que habíamos tenido con el Intendente hasta que llegamos a conversar sobre ese tema, no hubiese existido ese tema, no hubiésemos conversado, yo no tenía ni idea en qué estaba ese cargo, lo conversamos con él a ver, acá hay algo importante y que en esta charla fuimos conversando y es de los mea culpa que uno hace de lo sucedido, ¿no? Sin pensar en el pasado, ¿no? Pero nosotros lo que hablábamos con el intendente en todo este diálogo, no hablamos de cargo y cuánto da y cuánto recibí, qué es lo que te merecé y qué es lo que no te merecé y te merecé algo mejor y peor. Nosotros hablábamos de tener injerencia, de poder opinar. Las resoluciones las va a terminar tomando siempre el intendente, pero de poder tener una confianza para poder aportar de cara a lo que viene y todo. Y en una de las charlas el intendente me decía con justa razón, pero Chelo, cuando empezamos las conversaciones allá en el 25, yo te dije que me acompañara, que estuviera en el gabinete, que tuviera un rol. Hoy te vuelvo a decir, me gustaría que esté en el gabinete, que seas parte, todo, pero vos me decís que no. Entonces me pedí que quería aportar, pero... Y digo, sí, tenés razón. Digo, a ver, es un dato de la realidad, no escapa una cosa. Y en ese ida y vuelta, y en esa conversación, y en ese diálogo, entendimos que que no depende pura y exclusivamente de la intendencia, y que tiene su independencia, y que tiene que ver con la coalición republicana, que fue donde nosotros, junto a un grupo enorme de dirigentes, trabajamos un montón, y que este cargo le correspondía al Partido Colorado. Digo, bueno, esto de alguna manera, una mitad... ni borra lo que yo dije, porque yo no quiero borrar lo que decía, de que yo no tomo como que esto es un pago por lo que nosotros hicimos, ni mucho menos. Esto es una responsabilidad que se me otorga, donde en este momento sí la acepto, creo que tiene que ver y con el futuro, y vuelvo a decir lo mismo, con el departamento de Salto y todo lo demás. No tiene que ver con el gobierno departamental, tiene que ver con el Congreso Intendente, tiene que ver con la coalición, tiene que ver con acercar a los municipios. Y bueno, y también nos permite esto, seguramente, un diálogo más permanente con el intendente, una interacción más permanente con el intendente. Seguramente cuando él esté cada 15 días en el Congreso Intendente, nosotros estaremos ahí, más allá de estar en otras ocasiones, y seguramente traigamos planteamientos para el departamento de Salto y para el interior profundo del departamento, que lo hablaremos. Entonces, yo creo que es un cúmulo de situaciones que se da y que termina este diálogo en la aceptación de este nuevo rol y este nuevo desafío, que no borra nada de lo que dijimos en el pasado, ni mucho menos, pero que en este momento actual creemos que llegó el momento de estar en la cancha, de aportar, uh-huh, de acompañar y un montón de cosas, y lo asumimos con total responsabilidad.
0: Uh-huh. Muy bien, yo quería dos preguntas finales, Marcelo. Yo sé que en este momento no está para hablar de justo e injusto, pero en el Partido Nacional mismo, dirigente y la gente en las redes, todo decía, pará, Malaquina metió 15.000 votos y está fuera de todo, con este criterio que utilizan ustedes, tenía que estar más adentro que... Pero bueno, no está dentro de la intendencia, está afuera, en el Congreso Intendente, pero dentro de lo injusto sería lo más justo. La coalición republicana no existe sin Albizu, pero tampoco sin Malaquina. Uh-huh. Es así. Uh-huh. Estaba hablando al principio una cosa que fue el jueves, que no fue nadie. Si hay un accidente, estamos todos en la vuelta, digo, si hay un en el juzgado, estamos todos ahí en el juzgado a ver qué pasó y quién va preso. Vino la fundación acá y presentó ahí un proyecto para el baby fútbol y un licenciado decía, el 99% no llega, no queremos que se frustren, llega menos el 1%, uh-huh, y todos queremos que sean cras los grises. Entonces, uh-huh, le van a dar herramienta a los padres y a los mismos grises para la vida, para que tengan,
2: los valores.
0: Y entonces, ¿cómo ves eso de trabajar en ese 99% que no va a llegar?
1: A ver, Pedro, me tocó a mí... Uh-huh. Estar

0: el compañerismo, el poder intercambiar, el aceptar las derrotas, un montón de cosas que en lo personal viví y que me parece que son herramientas que te deja para toda la vida. Hoy me toca con mi hija Amanda, con 9 años, criada de alguna manera como hija única, más allá de que tiene su hermana mayor, que ya está en Montevideo y un montón de cosas. Y Amanda era muy solitaria, por así decirlo, hacía telas, que era un deporte personal, que dependía pura y exclusiva, y a través del baby fútbol, ya su segundo año, juega poquito y nada, es la realidad, pero yo estoy muy feliz porque ella, a través del baby fútbol y a través del deporte, aprendió a compartir, aprendió a frustrarse, aprendió a ganar, a perder, a empatar, a terminar un partido y saludar a un rival. Nos toca, y lo cuento con mucho orgullo, con un grupo de padres que llevan adelante esas categorías femeninas de Ferro, donde juega Amanda, los sábados y los domingos vender torta frita acá, muy cerca de acá. Y bueno, y estamos un grupo de padres y trabajamos todos juntos, pero también ese día vos ves a todas las gurisas, a todas las compañeritas, la bicicleta, en esto, en el otro, compartiendo. Entonces, si yo no tengo ninguna expectativa, pero no porque mi hija juegue bien o juegue mal, yo no tengo ninguna expectativa que mi hija vaya a vivir del deporte el día de mañana. Si por esa casualidad de la vida se engancha y el día de mañana tiene un futuro dentro del deporte, la acompañaré perfectamente. Pero lo que busco como papá es que este deporte a mí me sirva para darle herramienta a mi hija que de otra manera no. Entonces, el deporte, y creo que se viene haciendo un gran trabajo en el departamento de Salto, más allá de que no se ve, más allá de que mucha gente no sabe, hay miles y miles de gurises constantemente, y sí, es verdad, a veces me toca no solo en el fútbol de Amanda, sino ir a mirar a mi sobrino, y escuchar, como escuchaba en mi época, porque eso no cambia nunca, a un montón de padres que parece que están jugando la final de la Champions, y que si el gurí erra un pase ya le gritan alguna cosa, y que si no le dan... Y vos decís, son niños, son gurises, dejá disfrutar. O vos ves las caras de los gurises, muchas veces nos pasa, o me pasa, que miro la cara de los gurises y digo, pa, este gurí está represionado, con 8, 9, 10, 11, 12 años. Está jugando la final del mundo. Y en realidad, el baby fútbol, el deporte colectivo joven, tiene que servir pura y exclusivamente para que los gurises aprendan valores. Yo creo que si seguimos o empezamos a hacer un trabajo importante en todo eso, como a mí me pasó, porque para mí esto no es nuevo, yo lo viví yo personalmente. Yo aprendí muchos de los valores que me siguen hasta el día de hoy en la vida, lo aprendí en el baby fútbol de Ferro, en el baby fútbol de la selección, en las inferiores, en las categorías juveniles, que me sirvió que para de repente salir de un montón de situaciones.
1: ¿Y en Salto Nuevo no jugaste?
0: Claro, en Salto Nuevo jugó en primera.
1: Acá dice Chuba, José Chuba, dice, buen día Pedro, dice, decirle que jugó en Salto Nuevo también.
0: Pues, Salto Nuevo campeón en el año 2010.
1: ¿Cuándo?
0: 2010 subimos, Gringo Cabani de técnico, subimos, ascendimos de...
1: Primera no tiene todavía.
0: No sé, pero en la vez salimos campeones en Salto Nuevo. A ver, si uno empieza a mirar realmente o sale los sábados de tarde a recorrer y ve la cantidad de niños y
1: papá niñas, de Ramiro, dice papá,
0: claro,
1: de Ramiro.
0: cómo no jugaba de 5 en el salto, lo que pegaba ese muchacho no estaba escrito. Nos sirve a todos, y yo creo que cuando hablamos de y esto va más allá de hacer un discurso político, ¿no? Cuando hablamos de seguridad, cuando educación. Todo es educación. Lleva, añade, llegar a que una sociedad se comporte de determinada manera. Pero todo este tipo de cosas, y esto que vos estabas hablando de esta fundación, que muy poca gente, yo no sabía, por ejemplo, o muy poca gente sabía, este tipo de cosas son las que realmente, si el día de mañana pueden tener el acompañamiento, el apoyo y pueden hacer un trabajo serio y responsable, son los que en definitiva terminan cambiando el rumbo de una sociedad para bien.
1: Muy bien, Marcelo Malaquina, el deseo de éxito en esto de responsabilidad que vas a asumir. Y bueno, seguiremos hablando de esto y de otros temas en alguna oportunidad.
0: Gracias a ti, Pedro, por la oportunidad, como siempre, y a las órdenes. Vamos a andar más en la vuelta, así que gracias por la oportunidad y como siempre, a las órdenes.
1: Muy bien, ya venimos.
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Aquí estamos en esta querida esquinita del mundo. Está casi oscuro en Salto, ¿no? Casi oscuro está. Hay una alerta meteorológica. Nosotros estamos aquí haciendo radio con ustedes. Granizada por todos lados. Acá en Salto, por suerte, no. Cayeron apenas unas piedritas ayer y está. No digo apenas porque quiero que caigan, sino porque para contarle la realidad, pero lo que vimos en Fray Ventos ahí, en Río Negro y en otros lugares, fue algo que asusta. Ojalá que esto sea lluvia, nada más que lluvia, y bueno, en otros lugares llovieron una cantidad de milímetros, que bueno, nosotros no deseamos para ningún lado, pero tampoco para acá, para nuestro departamento de Salto. Seguimos aquí en esta querida esquinita del mundo, tierra de campeones, haciendo radio con ustedes. Estuvo Marcelo Malaquino, vieron muchos mensajes, varios mensajes, desde el hipódromo, todo el apoyo para Marcelo Malaquino. ¡Qué barbaridad el hipódromo! En el aire se da vuelta.

el senador Martinelli, ex ministro del Interior, va a estar en el Hotel Los Ebros a la hora 20. Llega el ex ministro del Interior, Martinelli, a hablar del tema del momento, de seguridad. Un caso bastante lo ocurrido la pasada semana, del fallecimiento de la persona que fue detenida por dos ciudadanos o tres ciudadanos, no sé cuánto exactamente porque yo no estaba en el lugar, pero la información dice que fueron dos ciudadanos y bueno, quedaron en libertad. La fiscalía decidió dejarlos en libertad, pero entiendo que el tema va a seguir porque tiene varias personas que están de acuerdo a salir de testigos y tiene personas que conocían al fallecido, y uno se nutre de todas las partes, ¿no? De todas las partes, pero tenemos conocimiento de forma extraoficial que cuál fue el resultado de la autopsia, todavía no se sabe, y se va a saber seguramente en los ámbitos judiciales. Y aparentemente, bueno, yo no sé si puedo revelar un secreto de la persona, no lo voy a decir. Lo sabemos extraoficialmente y bueno, vamos a ver con qué continúa este fallecimiento, que seguramente va a seguir la investigación. Y sobre todo en las redes sociales hay muchas personas que dicen que son testigos, que tuvieron, que pensaron en apartar y no lo dejaron. Nosotros hablamos con algunas de esas personas y están dispuestas a hablar en la radio o cualquier lado. Entonces entiendo que el lugar donde deben dirimirse estas situaciones es en la justicia, en el sistema judicial uruguayo. Por lo tanto, nosotros no somos ni jueces ni fiscales, somos un medio de comunicación que informamos y en ese informe tratamos de hacerla, de dar, brindar las dos versiones, tanto la de la víctima del... ¿Me cayó una gota de agua? No, acá no entra agua. Seguimos aquí en esta querida esquinita del mundo, Salto, tierra de campeones.

0: Con la guitarra de Marcelo Camina, estamos aquí en la mañana de 03, en la mañana de Radio Turística, aquí en Salto, 1410 AM Radio Turística, transmisión especial desde la Expo Salto 2026, Radio Turística 03. Vamos a estar en una transmisión especial del 1 al 4 de octubre. Vamos a estar en la Expo. Vamos a tener todas las noticias, todas las novedades. Gracias a todos los que están apoyando para que sea posible esta transmisión. Vamos a estar en la Expo Salto 2026, 03, junto a Radio Turística, transmitiendo desde el Hipódromo de Salto, desde el lugar de la Asociación Agropecuaria de Salto.
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6: Muy bien, gente, volvimos, seguimos aquí en Tierra de Campeones, en esta querida esquinita del mundo. Saludamos a toda la gente que se está comunicando. Les decimos que la Intendencia comenzó a implementar un proyecto de reordenamiento de espacios de estacionamiento y paradas de motos en el microcentro de la ciudad, aprobado mediante la resolución 380 del año 26, del 18 de agosto pasado. La medida establece el retiro de los estacionamientos de motos sobre calle Uruguay en el tramo comprendido entre 18 de julio y Juan Carlos Gómez y su reubicación en las calles transversales. El encargado del área, Alberto Subí, explicó que el objetivo de descongestionar la principal arteria del departamento y ganarle espacio y comodidad para la circulación. Escuchemos a ver qué dice. Subí sobre las motos.
7: Está trabajando en el cambio del estacionamiento de motos en la principal arteria del departamento. Los estacionamientos ahora ya no serán más en calle Uruguay, de plaza a plaza. Plaza Artigas, Plaza 33, y serán sobre las transversales. Una arteria transversal ya se implementó con la idea de descongestionar calle Uruguay y poder lograr más espacio y mayor comodidad en la movilidad del departamento. Y la idea es informar a la población, porque el equipo de tránsito ya está trabajando en eso, pintando los nuevos estacionamientos. Se va a lograr que suba básicamente, y se va a asegurar una movilidad más sustentable, ¿no?, en la principal arteria, estacionando las motos en los costados. Se está trabajando en el cambio del estacionamiento de motos en la principal arteria del departamento. Los estacionamientos ahora ya no serán más en calle Uruguay, de plaza a plaza, Plaza Artigas, Plaza 33, y serán sobre las transversales. Una arteria transversal ya se implementó con la idea de descongestionar calle Uruguay y poder lograr más espacio y mayor comodidad en la movilidad del departamento. Y la idea es informar a la población, porque el equipo de tránsito ya está trabajando en eso, pintando los nuevos estacionamientos. Se va a lograr que suba básicamente, y se va a asegurar una movilidad más sustentable, ¿no?, en la principal arteria, estacionando las motos en los costados. Se está trabajando.
6: Pará, quiero repetir varias veces, no sea malo.
8: Ya vamos dijiste. A entrar más de la.
6: Bien, vamos ahora a escuchar al intendente de Salto, después de esta semana de vacaciones de primavera. Los dos principales centros termales del departamento, Termas del Arapey y Termas del Daimán, registraron un importante movimiento de visitantes con una significativa presencia de turismo interno. El intendente de Salto, el doctor Carlos Albizu, recorrió ambos centros termales y destacó la cantidad de visitantes que se encuentran disfrutando de las instalaciones. Ahí va, escuchemos a Luis.
9: De la Pay, en lo que es esta semana de vacaciones de primavera, venimos recorriendo y realmente, bueno, mucha gente en el camping, en los hoteles, en los bungalows, en las piscinas, unas termas que están muy bien, con una gran tarea por parte del encargado Mariano Casola, que, bueno, que viene trabajando muy bien, que viene proyectando, levantando unas termas que necesariamente tienen que levantar, y bueno, y con una gran tarea por delante en lo que queda de este periodo para poner a la altura de las circunstancias estas grandes termas, esta joyita del norte que fue alguna vez, y que bueno, y que cada vez se arrima más a estar en el lugar que merece estar y ser de excelencia para el norte del país.
10: Bueno, bienvenidos a Termas del Arapey. La verdad que venimos atravesando una semana de vacaciones de primavera espectacular. Lo que se puede ver, el clima, la verdad que ha acompañado, ha fortalecido que muchísima gente venga hoy a disfrutar de las termas. Estamos con un nivel de ocupación muy importante, muy interesante, mucho turismo obviamente interno por razones obvias de vacaciones uruguayas. Así que bueno, todo aquel que todavía no se ha decidido de salir este fin de semana, los invitamos para que vengan a Arapey, para que disfruten no solo de las piscinas, sino también todas las actividades que tenemos y venimos desarrollando, no solo para los niños, sino también para los adultos. Así que los esperamos por acá con mucho gusto y a disfrutar de Termas del Arapey.
6: Estamos en Termas. Muy bien, muy bien. Era el intendente de Salto y Mariano Casola. Mariano Casola habla el intendente, habla Malaquín, hablan todo de Mariano Casola. ¿Qué pasa con Mariano Casola? Bueno, seguimos transitando en esta querida esquinita del mundo. No se me olvide tomar la pastilla de la presión hoy, ¿no? Cae agua sobre Salto, cae mucha agua sobre Salto. Y vamos, suena el truenos, relámpagos, un día gris en Salto, llueve y llueve. Así que nosotros mientras vamos a escuchar un poquito de Iracundo, ¿le parece? Vamos a escuchar Iracundo y después venimos para continuar en 03 aquí por AM1410 Radio Turística. Les informamos que transmisión en directo desde la Expo Salto.
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6: iracundos.
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6: Para un día de lluvia como hoy,

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1: Muy bien, como todos los lunes ya estamos en comunicación con el periodista Juan Modesto Llantada, a quien saludamos y le damos los buenos días.
2: Buenos días, estimado Pedro, con lluvia y un oscuridón vino impresionante.
1: Parece la noche.
2: Vos sabés que hubo un momento en que se hizo noche. Se hizo noche en pleno día, como decía aquella cosa de Leloutier.
1: Pero ojalá que no caiga el granizo, las piedras esas que están cayendo en la vuelta.
2: Han caído porque... unas granizadas gordas, más grandes que bolillas de naftalina.
1: Sí.
2: Esperemos que no ocurra. Y además anuncian que para mediados de la semana, cuando terminen las lluvias, vuelve el invierno.
1: Va a gripar, a todo el mundo también.
2: Va a estar brutal esto. Pero tú sabes que con mi amigo Gabriel hicimos una visita al vertedero de Salto.
1: Mira qué bueno.
2: Bueno, bueno haber ido, a ver lo espantoso que es.
1: Sí.
2: Porque vos sabés que las pilas de basura, la basura apilada, tiene una altura como de 2 pisos. Uh-huh. Y arriba es una meseta de una cosa espantosa. Que yo recordaba el vertedero de hace 10 años. No, ahora es infinitamente peor. Y además hicimos varias cosas en nuestro programa del jueves pasado. Invitamos a 2 ediles, uno por la coalición republicana y otra por la coalición de las izquierdas, que discutieran, no que discutieran, pero que plantearan las dos visiones de tema. Nos resultó muy interesante porque, por ejemplo, están totalmente de acuerdo en que el tema del vertedero hay que solucionarlo. Después Cristian Suárez dio la versión y la opinión sobre el desde la coalición. Y Walter Campos también dio una versión de que bueno, que habría que estudiar, que 12 años son muchos, en realidad tendría que ser por lo menos 10 años porque la ley nacional que exige el cierre de los vertederos a cielo abierto y un plan para hacerlo, porque eso no lo cerramos en 24 horas, no es una solución muy que se pueda organizar rápidamente. Pero lo más interesante que vimos de eso fue el plan Vale, que estuvo la escribana Agustina Moreira, que es la que tiene la gerencia de ese programa. Uh-huh. Que es con la Cámara de Industria y otra serie de cosas, que están organizando y orientando y asistiendo a las dos cooperativas de recicladores, que son Las Gaviotas y El Sacrificio, que también nos visitaron y fue una gratísima experiencia. Estuvimos conversando con ellos en el vertedero. Y después fueron al programa y después te hablo específicamente de eso. Lo del plan Vale es una cosa muy interesante porque están en colaboración con la Intendencia y con el Ministerio de Ambiente, están organizando a los recicladores de manera tal de asegurar una cadena de comercialización de esos residuos, de los reciclados, cartón, vidrio, plástico y aluminio, de manera tal de mejorar el ingreso de esa gente y darle un canal de reciclado efectivo, porque de lo contrario hay intermediarios y bueno, y nunca se sabe bien cómo es la cosa, lo cual me parece muy interesante, porque además las cooperativas tienen a sus socios en el BPS. Es una cosa que no es la solución así mágica, pero en el correr del tiempo va a mejorar mucho la situación de esta gente. Y los cooperativistas, vinieron dos cooperativistas que hablaron con una gran seriedad, con un gran conocimiento del tema, y dieron un mensaje a la gente muy importante. Dice, si la gente nos ayuda y cobra conciencia que lo reciclable se puede poner en los contenedores para reciclables y la basura común en el otro, nos facilitan enormemente el trabajo. Uh-huh. Y este proceso que se está haciendo, que es bastante joven, de 12 toneladas de reciclado pasó a 30 en agosto.
1: Qué horror.
2: Es decir, que va creciendo y va funcionando bien. Y lo otro es que no se privatizó el sector. Se van a tercerizar dos cosas que son dos cosas distintas. Uno es el cierre del vertedero y el comienzo de un proceso de procesamiento de la basura, la que no tiene arreglo, con rellenos sanitarios, con procesos adecuados de contener el lixiviado, el jugo de la basura que corre y contamina los acuíferos. Todo eso por un lado.
1: Sí.
2: Que eso va a requerir tiempo y bastante dinero. Y por otro lado, mejorar el sistema de recolección y asegurar y consolidar los procesos de reciclado. Entonces, yo creo que de las actividades periodísticas que uno siempre termina con que las buenas noticias no son noticias, a mí me parece que esta es una buena noticia. Pasamos un frío el miércoles, corría un viento sur espantoso. Uh-huh. Yo ya me había olvidado de lo que era la intemperie. Y es brava la intemperie. Sí, y esta gente trabajando allí con sus prensas para compactar para enfardar el cartón, las bolsas nylon para los envases de plástico, las botellas separadas por color, las botellitas de cerveza por un lado, las botellas verdes por otro, las botellas transparentes por otro. Me pareció una cosa muy positiva en aquel escenario horroroso de ese basural tremendo a cielo abierto. Una cosa que va marchando muy bien. Uh-huh. Entonces digo, es una buena noticia. Yo tengo la visión de cómo era este asunto en La Paloma, en Rocha.
1: Sí, sí.
2: En Rocha, cuando vos llegabas a Rocha, uh-huh, por la carretera, en el verano, venías de las vacaciones, y cuando pasabas, cuando llegabas por el camino que viene, por la carretera que viene desde Rocha a La Paloma, cruza la radial que va a la Pedrera. Bueno, antes de llegar a eso, estaba el socavón de la basura, y era un olor tan espantoso que ni la fábrica de pescado hedía tan mal. La fábrica de harina de pescado no olía tan mal como el vertedero. Y Rocha tercerizó el servicio, lo hace la empresa Teima. Cerraron el vertedero, están haciendo rellenos sanitarios bien hechos, tienen unos hermosos contenedores metálicos, y el camión que recoge los, que hace la recolección de los contenedores, pasa todas las mañanas. Una maravilla.
1: Sí, sí, sí.
2: Entonces, y se ha controlado el tema porque era un desastre. Así que yo pienso que esta solución, debidamente, todavía hay que hacer el llamado a licitación y hay que ver las ofertas que se presentan y todo, no es varita mágica y está todo funcionando, pero a la larga, en un par de años, esto va a estar bastante bien, muy bien encaminado. Entonces me parece que es una cosa que fue una experiencia periodística muy interesante. Y me gustó mucho la seriedad, el buen criterio y la participación de los dos representantes de
1: la cooperativa.
2: De las cooperativas, que estuvieron espléndidamente bien, con una con muy buen criterio, y además expresándose con una gran solvencia y una gran claridad. Así que creo que es quizás lo más destacable. Entonces, bueno, es una cosa linda para comentar.
1: Vamos a ver cuándo empiezan a trabajar en el relleno sanitario ese que piensan que van a hacer.
2: Bueno, lo primero que tienen que hacer es un llamado a licitación, que además tiene que ir al Tribunal de Cuentas a ver si está bien hecho. Es decir, antes de marzo del año que viene no van a haber noticias concretas de esto, pero digo, cambiamos el sistema porque los últimos 20 años han sido nefastos con el tema de la basura. Porque nunca se pudo resolver. Yo supongo que se hizo el mejor esfuerzo por parte de los que estaban a cargo de eso, pero no habían recursos suficientes, siguen sin haber recursos suficientes. Hay que hacer una inversión muy importante en maquinaria. Fíjate que para ir compactando la basura hace falta una motoniveladora y hace falta un caterpillar con una pala y no hay. Va dos veces por semana, la llevan en un carretón y ahí acomodan un poco, pero eso no es eso es un parchecito en una cosa que no tiene más acomodo. Así que, con un poco de paciencia, la gente que está alrededor del vertedero que padece eso, va a tener una solución que tanto han protestado. Y además, hay una cantidad de gente que no está en las cooperativas que también anda por ahí en todo eso. Que en el futuro el manejo del vertedero nuevo va a ser cerrado, y habrá que ir habilitando dentro del nuevo proceso el ingreso de gente que está anotada para empezar a trabajar en las cooperativas, porque me parece que es una buena solución. Así que yo estoy optimista en este día de lluvia que nos ha tocado.
1: qué buen trabajo. Después voy a mirar, después pásame el programa, Juan.
2: Te paso el programa, porque vos sabés que fue un programa bien interesante, interesante. Lo del Plan Vale me gustó mucho, porque son las empresas con criterio empresarial de organizar un circuito de comercialización bueno y ayudar a las cooperativas a organizarse mejor, y garantizarles un salario de 26 mil pesos en la mano, que no es, que esos son 30 y pico, ¿no? De costo. Y me parece buenazo. Y vi a la gente de las cooperativas con empuje, con confianza en su propio trabajo. Muy bueno. Fue una cosa, una lindísima experiencia, especialmente mirando hacia el futuro, porque es una solución que se pone en marcha. Para la gente, para los ciudadanos y para la ecología de Salto. Así que, cartón lleno. Vamos a ver cómo sale, porque estas cosas, bueno, depende de la gestión, pero creo que está bien encaminado la solución del problema.
1: Muy bien, Juan, como siempre, agradecerte por este contacto de los lunes.
2: Con el mayor gusto, estimado Pedro.
1: Nos reencontramos el próximo lunes.
2: Hasta el próximo lunes, entonces.
1: Muy bien, era el periodista Juan Modesto Llantada hablando con todos acá, con nosotros, con ustedes, como todos los lunes, de este tema de el vertedero municipal. Les comenté. El viernes nombraron ciudadano ilustre al piloto Ever Ratín. Recordemos, parte de la jornada que vivimos en la Junta Departamental de Salto, cuando lo nombran ciudadano ilustre a Ever Ratín, piloto aviador. Bueno, ¿no tiene audio esto? Ah, no, están en. Estamos aquí en los minutos finales de este.
3: Este cuerpo vive, luego ya se fuera. Pero también debo y quiero saludar a los argentinos, amigos, hermanos, Carlito, la barra llegada. A todos aquellos instructores que me enseñaron muchísimo, a todos los colegas. Un recuerdo especial a todos aquellos que aportaron y yo aprendí. Fueron muchos, mi primer instructor, mis primeros trabajos en la vida.
1: Muy bien, ahí hablaba muy emocionado Ever Ratín en esta sesión extraordinaria que el que presentó la moción fue Pablo Williams, coordinador de bancada del Partido Nacional.
4: Los jóvenes necesitan referentes reales. Necesitan conocer historias de hombres y mujeres de nuestra propia tierra que demostraron con hechos que es posible soñar, esforzarse y alcanzar metas extraordinarias sin perder jamás la humildad ni el compromiso con la comunidad. Y sin lugar a dudas, Hebert es uno de esos referentes. Es motivo de orgullo para todos los salteños. Su nombre forma parte de la historia de nuestro departamento, pero también su presente. Su ejemplo sigue vivo y
1: Estuvo presente el intendente de Salto, el doctor Carlos Albizu, el diputado Pablo Constela, también estuvo la gente del patrimonio histórico, que fueron los que generaron esta idea, pero no le permitieron ingresar al plenario. Seguramente protocolo tendrá sus razones. Fueron los que plantearon la idea y estuvieron presentes ahí. Obviamente que lo hicieron mención en durante toda la noche a la gente de Alberto Viluz y Núñez, que estaban ahí.
5: Homenajear a este ilustre ciudadano salteño, Ever Luis Ratín Tanoni, decano de los pilotos civiles de nuestro país, con una larga trayectoria en la aviación de más de 20.000 horas de vuelo, al servicio de nuestra sociedad y campaña. Es reconfortable que la Junta Departamental y la División de Cultura de la Intendencia, en representación de la ciudadanía salteña toda, han sido reconocer en vida los valores de empatía de este salteño con nuestra sociedad. En la fundamentación para su distinción como ciudadano ilustre de la ciudad de Salto, se destacó siempre su perfil de militancia, que fue entretejiendo en varias dimensiones, tanto en la lucha por la salud como piloto de ambulancia, la lucha contra la langosta.
6: Qué fácil parece todo cuando lo hace.
5: 59, además de los invalorables servicios prestados como piloto de autoridades nacionales, llevando y trayendo presidentes, comerciantes, ganaderos y público en general. A lo largo de su historia, su identidad como piloto civil ha despertado de nuestra petición hacer resonar su voz y su pensamiento como militante en el que hoy se hace realidad, y vaya nuestro agradecimiento a todos los presentes y autoridades. Señor Aldo Núñez, secretario, señor Alberto Eguiluz, presidente.
1: Bueno, ahí está la Comisión del Patrimonio.
6: Muchas gracias, señor secretario. Agradecemos también la presencia del señor intendente. Sabemos que la agenda es compleja, pero le agradecemos poder...
1: Sergio Horno también
7: leyó. ...de vuelo en instrucción para obtener la A. Todavía recuerdo tus regresos en tu Cessna taxi aéreo a la base al atardecer en nuestra querida pista 13 de...
1: Muy emotivo el homenaje aeródromo a Ever Ratín, declarado ciudadano ilustre de Salto.
4: Tiene una invitación a recordar, valorar y transmitir aquellos ejemplos que contribuyen a definir quiénes somos como...
5: Elia Botaro, Nancy González, Gabriela Silva y Omar Pierlet. Y adjunta nota de la Asociación de Amigos del Patrimonio Histórico de...
8: Muchas gracias. Muchas gracias a todos.
1: Bueno, un poco complicado. Nosotros no trajimos nuestro audio, que estuvimos en la Junta Departamental. Está saliendo mal el audio de la Junta Departamental, de la transmisión en vivo y en directo. Una idea que le dimos a Mario Furtado, pretendíamos hacerlo nosotros y terminaron haciéndolo en la Junta. Cuando asume Mario Furtado como presidente, le llevamos el proyecto, pero bueno, no salió. Pero no pensábamos cobrarle a la Junta, pensábamos hacerlo nosotros de forma particular, pero bueno, no salió ese proyecto. Lo invitamos a Mario Furtado, no, por temas laborales no ha podido venir a la radio, pero seguramente va a venir en estos días.
6: A la presidenta de la Comisión de Cultura, Celia.
1: Y bueno, Celia Botaro y los integrantes de la Comisión de Cultura le entregaron una plaqueta también. Agradecerle, gente, nos vamos. Agradecerle a ustedes por estar ahí. Si Dios quiere, usted quiere, mañana estamos aquí nuevamente. Que pasen lo mejor que puedan. Chao.
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Cuando son las 11 horas y 9 minutos en todo el país, estamos llegando a todos ustedes a través de la onda de Radio Turística de Salto 1410 AM. Y este es el programa El Buen Samaritano, que llega de lunes a viernes de 11 a 12 horas. Y en este día especial, sí, queremos saludar a toda nuestra audiencia, amigos, a todos los que están relacionados con este programa, a todos los que bien nos quieren. Queremos dedicarles este tema.

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Y entramos con las alabanzas. 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

0: iglesias están todas.
1: Nosotros tenemos muy, muy bien en claro. Por eso es que estamos aquí todos los días, tratando de entregar ese mensaje de Dios a esa alma, a esa persona que está ahí del otro lado, diciéndole que Cristo le ama y que ya es tiempo de volverse a Dios. Busque una iglesia. Yo no le digo que usted venga al buen samaritano porque de repente no le gusta la cara del pastor, pero vaya donde esté una iglesia más cerca. Y si no, hace lo que están haciendo mucho, vienen de lejos, hasta de allá de La Valleja vienen, sí, pueblo celeste, de muchos lugares se están acercando. Entre semana tenemos gente nueva, gente que se ha arrimado, es tremenda, sí. Hoy entonces te vamos a esperar, no te olvides, el culto de oración, 18 horas, Magallanes 30-35. Si querés comunicarte con nosotros, anota este número. Llama más de una vez si es posible. Y si yo veo la llamada, yo te llamo, no hay problema. 092-9106-97. 092-9106-97. Bueno, nos tenemos que ir, porque si no, mañana no vamos a poder volver. Sí, mañana, si el Señor permite, cuando sea las 11, sintonizar Radio Turística. Y ahí estaremos, por la gracia del Señor. Muchas gracias al amigo Godofredo, haber estado hoy en los controles. Nosotros tenemos muy, muy bien...

Del cielo. Hoy en el día 28, el Espíritu Santo te habla en Proverbios, capítulo 12, versículo 15. El camino del necio es derecho en su opinión, mas el que obedece al consejo es sabio. Hablemos brevemente sobre la importancia de ser bien aconsejados, no solamente ser aconsejados, sino ser bien aconsejados, porque hay de los dos, hay de las dos raíces, las dos vertientes. Hablar y decir y dar una opinión, todos lo pueden hacer, tenemos libertad de expresión. Ahora el problema es que muchos dan la opinión como queriendo dar un consejo. Y aquí la palabra del Señor nos va a guiar sobre la obediencia hacia el consejo, no la obediencia hacia la opinión. ¿Cómo yo puedo diferenciar, distinguir entre una opinión y un consejo? Primero, la opinión, ella viene de un parecer apenas propio, lo que a mí me parece, lo que yo creo. En portugués le decimos el achismo, eu acho. A mí se me da. Ahora, el consejo ya tiene base, el consejo tiene condimento, el consejo tiene por detrás algo esencial, la experiencia de alguien que ya lo vivió. La opinión es resultado de una emoción. El consejo es resultado de experiencia. Es la línea más fuerte y más clara para poder diferenciar opinión de consejo. Ahora, hay otra cosa. Necesitamos ser moldeables, ser amigables para poder no estar en ninguno de los extremos, sino poder ser receptivos al buen consejo. Hay personas que son extremadamente aconsejables y hay personas que son no extremadamente aconsejables. ¿Qué quiero decir con eso? Hay gente que agarra todos los consejos o todas las opiniones como consejos. Entonces, seguía por lo que dice uno, seguía por lo que dice otro. Ah, mira, bien, ah, mira, perfecto. Ese es el que abraza todo. Y está el que no agarra un consejo, no abraza una idea, o mejor diciendo, una experiencia, no abraza la dirección de alguien que ya lo vio, de nadie. Son dos extremos muy peligrosos, el que agarra todo y el que no agarra nada. Porque si no nos posicionamos en el centro, en el sentido de observar, es un buen consejo, entonces lo tomo, es un mal consejo, entonces lo niego. Si yo no estoy en esa posición, yo puedo pasar desapercibido. La propia voz de Dios hablándome y usando situaciones, lugares y personas para instruirme cuál es su voluntad. Es un versículo que muchas veces lo hablo. De una o dos maneras habla Dios, pero el hombre no entiende. Porque muchas veces estamos en los dos extremos. O recibimos todo, entonces no logramos agarrar realmente lo bueno y poder absorber y salir adelante con el buen consejo, porque agarramos todo. No tenemos filtro, esa es la palabra. Y está aquel que es cerrado en su propia realidad. ¿Qué me va a venir a decir este? ¿Qué me va a venir a hablar el otro? Dios nos pide obediencia al buen consejo, porque eso te hará sabio. Y la sabiduría, hermano, amigo, es esencial para ser victorioso en esta vida. La sangre de Cristo, atención a esto, te da victoria a la vida eterna. Pero la sabiduría que Dios te quiere dar a través de escuchar el consejo, te da también vida bendecida acá en la tierra. La sangre de Cristo
nos promete una vida eterna llena de paz. Nos promete bendiciones terrenales, sí, pero el centro es allá, en lo eterno. Ahora la sabiduría Dios quiere darte para que aquí en esta tierra, aquí en esta vida, seas exitoso, seas más que vencedor en Cristo Jesús. Sé sabio, pide a Dios, Señor, ponme a las personas correctas para darme el consejo. Hazme humilde para recibir. Hazme sabio para absorber y poner en práctica. Pero principalmente, hazme humilde para detectar cuándo es tu voz la que está hablando y usando a alguien para hablar conmigo. Que Dios te bendiga y que seamos personas que por el buen consejo salgamos adelante y tengamos muchas victorias. Bendiciones. Bendiciones, buen día a todos. 28º Maná del Cielo. Hoy en el día 20.

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8: Titulares. Lunes 28 de septiembre. El edil del Partido Nacional, Gonzalo Gómez, volvió al país, solicitó licencia en el directorio del Partido Nacional y además será recibido por la Comisión de Ética por el caso de su asesor Pablo Leiva, condenado por lavado de activos y tráfico interno de municiones. Entre tanto, la mesa política del Frente Amplio analizará esta tarde un informe sobre este caso, elaborado junto con las bancadas parlamentarias y también la bancada de ediles.
9: En paralelo, Lucio Leiva, hijo del condenado y también asesor de Gómez, renunció a la Comisión Departamental de Jóvenes y afirmó que los hechos que motivaron la exposición pública de su nombre le son completamente ajenos. En un comunicado sostuvo que fueron días particularmente difíciles y que se sintió profundamente afectado por el grado de exposición y por el tratamiento público de su nombre.
8: A las 14:30 habrá una nueva instancia de negociación entre Terminal Cuenca del Plata, el Sindicato Portuario y el Ministerio de Trabajo en busca de un acuerdo que permita destrabar el conflicto, el sindicato advirtió que podría realizar un paro de 48 horas si no se alcanza un acuerdo.
9: Hubo incidentes anoche durante los festejos por el aniversario de Peñarol. En las inmediaciones del Palacio Peñarol, un adolescente de 17 años resultó herido en la cara por un disparo policial con munición menos que letal y permanece internado en el Hospital Maciel. El adolescente recibió un impacto en el rostro, está ingresado sin riesgo de muerte, aunque presenta una lesión en un ojo que podría derivar en la pérdida de la vista.
8: Unas 60 personas resultaron afectadas por el fuerte temporal que golpeó Paysandú durante el domingo. Se acumularon 137 milímetros de lluvias, se registraron 3 episodios de granizo. El intendente de Paysandú, Nicolás Olivera, dijo a Informativo Sarandí que 15 personas debieron abandonar sus viviendas y recibieron refugio en la intendencia.
9: El Centro Coordinador de Emergencias de Río Negro comenzó a trabajar en las medidas de prevención ante los efectos previstos por el fenómeno del Niño y se trabaja especialmente sobre pluviales, saneamiento y pozos negros.
8: Un bebé de 1 año y 2 meses murió en un accidente de tránsito ocurrido el sábado en Boulevard Aparicio Saravia y Jorge Isaacs. Esto es en el límite entre Piedras Blancas y Marconi. El niño viajaba como acompañante en una moto conducida por su padre, de 19 años, que chocó con un automóvil manejado por un hombre de 44.
9: El senador del Partido Nacional, Martín Lema, presentará este lunes al Ejecutivo y a la Intendencia de Montevideo una serie de medidas para mitigar el impacto de las obras de la reforma del transporte que podrían generar sobre los comercios de las avenidas que van a ser intervenidas, entre ellas 18 de julio y 8 de octubre.
8: La venta de cannabis en farmacias aumentó 46% en los primeros 8 meses del año frente al mismo periodo de 2025. Según el Instituto de Regulación y Control del Cannabis, el IRCA, ya se comercializaron unos 3.700 kilos y, de mantenerse la tendencia, 2026 marcará un nuevo récord anual.
9: Nos vamos en la información del deporte. Uruguay goleó 4-1 a Corea del Sur en el Estadio Mundialista de Seúl y consiguió su primer triunfo con Diego Forlán como entrenador en su segundo partido al frente de la selección.
8: Darwin Núñez convirtió 2 goles, Georgian de Arrascaeta anotó otro y el restante fue en contra. Núñez volvió a marcar con la selección después de más de 2 años. Su último gol había sido el 27 de junio de 2024 ante Bolivia por la Copa América.
9: De Arrascaeta debió salir por una molestia en la muñeca. Por el momento, desde la selección uruguaya no se dieron a conocer detalles de su lesión.
8: Y Uruguay cerrará esta serie de partidos el martes 6 de octubre a las 10:30 de la mañana, hora uruguaya, frente a India en Calcuta.
9: En su vuelta a la selección uruguaya, Lucas Torreira valoró la victoria ante Corea del Sur y el trabajo del equipo en estos días.
10: Sí, muy felices por la victoria, por el trabajo de todo el equipo, por todo lo que venimos haciendo en estos días, más allá de la victoria de hoy, también quedarnos con el partido de lo que fue el con Japón, más allá del resultado sobre el final, fueron momentos muy buenos en ese partido también y bueno, hoy pudimos hacer un gran partido en todas las líneas, como están diciendo ustedes, sacar un gran resultado que era lo que veníamos buscando y bueno, feliz. Ahora es momento de descansar, de disfrutar este gran momento, sobre todo en lo personal, para mí que es uno de los momentos más emotivos de volver a la selección, de volver a compartir, de volver a sentirme útil, así que nada, muy agradecido.
8: Bueno, y por el torneo clausura, Wanderers recibirá hoy a Albion desde las 20 horas en el partido que cierra la octava fecha, con incidencia directa en la lucha por la permanencia.
9: Montevideo City Torque sigue como líder del clausura con 18 puntos, pese a perder el invicto ante Deportivo Maldonado, mientras Liverpool quedó segundo con 17 y Peñarol tercero con 15, luego de vencer 2-1 a Boston River.
8: Peñarol quedó además como único líder de la tabla anual, 3 puntos por encima de Deportivo Maldonado. El aurinegro tiene pendiente el partido de la primera fecha frente a City Torque, previsto para el miércoles.
9: Nacional venció 2-0 a Cerro Largo y comparte el cuarto lugar de la anual con Deportivo Maldonado y Cerro.
8: En los otros resultados de la fecha, Liverpool venció 2-1 a Central Español, Defensor derrotó 1-0 a Danubio, Juventud y Cerro empataron 0-0 y Progreso superó 2-1 a Racing.
9: Peñarol celebra hoy 135 años de su fundación con distintas actividades, entre ellas se entregarán medallas a socios vitalicios en el Estadio Campeón del Siglo.
8: Y esta noche además el club presentará su plantel para la próxima Liga Uruguaya de Básquetbol en un amistoso frente a Flamengo desde las 20 horas en el Palacio Peñarol.
9: Juan Pedro Damiani confirmó que será candidato a presidente de Peñarol en las elecciones previstas para diciembre, todavía sin fecha definida entre el sábado 5 y el sábado sábado 12.
8: El expresidente adelantó además que proyecta a Jorge Barrera en un rol institucional vinculado a las relaciones externas del club y con representación en la Asociación Uruguaya de Fútbol.
9: Paysandú y Tacuarembó cierran hoy a las 19 la fecha 20 de la segunda división profesional.
8: Allí hay que señalar que Plaza Colonia y Oriental están liderando la tabla anual de la segunda división con 44 puntos, con ventaja para Plaza por diferencia de goles. Atenas tiene 41, Rentistas 39, Colón 38 y Fénix 37. Los dos primeros ascienden directamente y del tercero al sexto jugarán playoff por el tercer ascenso.
9: En los otros resultados de la fecha, River Plate venció 3-0 a Colón, Oriental derrotó 3-2 a Fénix, Rentistas ganó 3-1 ante Uruguay Montevideo, Huracán superó 2-1 a Miramar Misiones, Atenas y Plaza Colonia empataron 0-0 y La Luz venció 2-1 a Cerrito.
8: Y en el fútbol femenino, Peñarol derrotó a Nacional por penales, obtuvo la fase 1 de la temporada, aseguró su clasificación a la final del campeonato uruguayo.
9: Y Malvin se consagró campeón de la Liga Femenina de Básquet tras derrotar a Defensor Sporting 68-52 en la quinta final.
8: Y Uruguay cerró los Juegos Odesur de Santa Fe con 54 medallas, su mayor cosecha histórica. La delegación obtuvo 17 de oro, 14 de plata, 23 de bronce, terminó séptima en el medallero e igualó el récord nacional de 17 oros alcanzado en Santiago de Chile en el año 1986.
9: En la última jornada, Uruguay también aseguró lugar en el repechaje para los Juegos Panamericanos de Lima 2027 en handball masculino, mientras la selección masculina de waterpolo terminó en el cuarto puesto.
8: Y los deportistas uruguayos que obtuvieron medallas de oro reciben $2,500, los de plata 1,000, los de bronce 600. Los fondos provienen de la Fundación Deporte Uruguay, integrada por el Comité Olímpico Uruguayo y la Secretaría Nacional del Deporte.
9: En las noticias internacionales destacamos que el precio del petróleo sube tras el rechazo de Donald Trump a las exigencias del régimen de Irán para reabrir el Estrecho de Hormuz.
8: El presidente estadounidense rechazó una propuesta iraní presentada ante Naciones Unidas para establecer una tregua de 7 días y reabrir una de las principales rutas marítimas para el transporte de hidrocarburos.
9: Trump rechazó la propuesta y sostuvo que las condiciones planteadas por Teherán no satisfacen sus objetivos. Como consecuencia, el crudo Brent subió 3% hasta los $107 por barril.
8: Y el próximo domingo será la primera vuelta de las elecciones presidenciales en Brasil. Tanto el presidente Luis Inácio Lula da Silva, quien va por la reelección, como Flávio Bolsonaro aparecen cara a cara en las encuestas para ir rumbo al balotaje del 25 de octubre.
9: En este contexto se conoció una nueva encuesta, la primera realizada luego que el gobierno brasileño anunciara la prohibición de las apuestas deportivas y casinos en línea.
8: El estudio de opinión pública fue divulgado por Nexus BTG este lunes, revela un nuevo empate técnico de cara al balotaje.
9: Y entre tanto, Bolsonaro retó a Lula a un debate por televisión previo a las elecciones, luego de llamarlo mentiroso y asesino de la esperanza de Brasil.
8: El candidato del derechista Partido Liberal confirmó su asistencia al debate organizado por Globo, la red de televisión de mayor audiencia en el país, y le pidió al líder progresista que también confirme su comparecencia para poder desenmascararlo.
9: En otras noticias, el Papa León XIV cerró su gira por Francia con un discurso sobre Europa y su integración en una ciudad marcada por las guerras.
8: En Argentina, el gobierno de Javier Milei declaró feriado nacional el 9 de noviembre por la visita del Papa en el marco de una gira que se extenderá del 8 al 11. El pontífice visitará Argentina luego de estar en Uruguay del 6 al 8 de noviembre.
9: Y precisamente en Argentina, el presidente Milei negó que su país esté en recesión y cuestionó la lectura que realizan algunos analistas sobre los indicadores de actividad económica.
8: Los indicadores están arrojando cualquier cosa, sostuvo durante una entrevista en La Cornisa de La Nación Más, para relativizar los últimos datos publicados por el INDEC.
9: No puedo creer la deshonestidad intelectual de los economistas, dijo el presidente Milei, y aseguró que algunos celebran los datos adversos por el odio que le tienen a este gobierno.
8: Vamos a ampliar esta y otras noticias en el siguiente panorama internacional.
11: Una multitud aplaudía y celebraba hace instantes el paso de León XIV, quien a bordo del Papa Móvil recorrió las calles de la ciudad francesa de Metz hasta llegar a la catedral, donde concluye su visita de 4 días a Francia con una misa a la que también asiste en estos momentos el presidente francés, Emmanuel Macron. Más temprano, el sumo pontífice llamaba al diálogo y la paz en Europa y también a defender el multilateralismo en la jornada de mayor tinte político de su visita.
12: El derecho internacional y el multilateralismo subrayan la igualdad efectiva de los Estados en sus relaciones mutuas, constituyendo el mejor antídoto contra la voluntad de dominación que está en el origen de todo conflicto.
11: En Madrid, unas 600 personas acampan en Puerta del Sol en protesta por la crisis de la vivienda que ha tocado un punto de hartazgo entre los españoles luego de que Mari Carmen Abascal, una mujer de 87 años, se haya visto obligada a dejar su casa de toda la vida por el feroz aumento de los alquileres. Tras haberse impuesto con lo justo en las recientes elecciones en Suecia, la líder del Partido Socialdemócrata, Magdalena Andersson, anunció este lunes que no ha logrado formar un gobierno de coalición de izquierdas. Será ahora tarea del Parlamento encargárselo a otro jefe de partido. El humorista turco Deniz Göktaş es condenado a un poco más de 19 meses de prisión por haber insultado al presidente Recep Tayyip Erdogan y por otro delito también, pero la justicia ordenó su libertad condicional mientras se tramita la apelación. Esto según informa la agencia France Press. En Tailandia, al menos 8 personas fallecieron en los últimos días y casi 2 millones se ven afectadas aún por las fuertes lluvias e inundaciones que azotan a casi una treintena de provincias, incluido Bangkok. La bolsa de Wall Street abre a la baja, siguiendo la tendencia de los mercados asiáticos afectados por la incertidumbre sobre las negociaciones entre Washington y Teherán sobre la guerra, que aún continúan en punto muerto. El barril de petróleo Brent se disparó este lunes más de un 3% en el comercio asiático. Y el mayor cohete jamás construido, Starship, alcanza la órbita terrestre por primera vez en su vuelo de prueba número 14. Hasta aquí la actualidad en RFI.
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9: Tenemos al dólar en la compra en pizarra 39.15 y en la venta 41.35. El euro 43.56, 48.11. El peso argentino 0.02.020 y el real 6.78, 8.48. Compra y venta respectivamente.
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8: ¿Qué tal, don Guillermo? ¿Cómo le va? ¿Cómo anda?
20: ¿Qué tal, Daniel? Vale, audiencia, un gusto estar con ustedes.
9: ¿Cómo andas, Guille? Buen mediodía, bienvenido.
20: Para todos ustedes, buen mediodía.
8: Bueno, tenemos acá un oyente. Daniel y Valeria, un gusto escucharlo mientras laburo. Un gran saludo, bueno, un saludo a todas las personas que nos escuchan, no solo aquí en Uruguay, sino también en el exterior, y probablemente muchos sorprendidos por lo que nos dejó el fin de semana con este, no sé cómo se dice, pedrisco, granizo. ¿Qué detectó allí, Guillermo?
20: No te oigo mucho, Dani.
8: Bueno, no, decía esto del granizo, ¿no?
20: Ahí te siento mejor.
9: A ver, ¿cómo la viste, Guille, con el granizo de estas últimas horas?
20: Según lo que me contaron, y vi algo, pero era muy de noche, tenía el tamaño de una naftalina, ¿no?
8: Bastante más que eso.
20: ¿Más?
8: Sí, bastante más, sí.
20: ¿Como una pelota de tenis?
8: Por ahí. O tal vez una de ping-pong, póngale, porque destruyó varios cristales de algunos vehículos que estaban estacionados en una estación de servicio.
20: No, eso es granizo. El pedrisco es 50 milímetros.
8: Ajá, bien.
20: 5 centímetros.
8: Granizo, entonces.
20: Eso es pedrisco.
8: Ah, perdón.
20: 50 centímetros en adelante ya es pedrisco.
9: No,
20: ya con el tamaño ese de una pelotita de ping-pong es suficiente para romper un invernadero.
8: No, por supuesto.
20: A la velocidad con que cae, y el nylon no lo aguanta.
9: Uh-huh. Y sí.
8: Bueno, y si la chapa es de como la de antes, la de Dolmenit, ¿se acuerda? También
20: la de Dolmenit, sí.
8: Que la perforaba tranquilamente, ¿no?
20: Sí. No, ayer estaba... Desde el viernes que llovía el domingo, que llovía el lunes, chaparrón el débil el domingo, chaparrón el lunes. Al final quedó que el domingo fue que llovió 2 milímetros acá en Montevideo. Unos chaparrones fueron.
8: Sí, prácticamente nada.
20: Pero al norte de Río Negro lo máximo fue en Salto, que hubo 170 milímetros.
8: Sí.
20: En poco tiempo, ¿no? Lo cual es una barbaridad.
8: Uh-huh. Bueno, en Paysandú.
20: Y ahora está concentrado todo al norte de Río Negro, selva de tormenta de muy buen desarrollo, tormenta fuerte en algún puntualmente severa.
9: ¿Eso, Guille, se disipa hoy o va a seguir durante toda la jornada? ¿Cómo lo ves? ¿O para mañana ya pasó?
20: No, ya mañana se empieza a formar sobre Uruguay una depresión frontal. Poca cosa la depresión sobre Uruguay, pero después se termina de armar bien sobre el océano. Acá lo único que va a dar en Montevideo concretamente y en el resto del país es alguna selva de tormenta con lluvia. Para Montevideo 15 milímetros. Pero después el norte puede seguir con selva de tormenta, algunas de gran desarrollo.
9: ¿Eso lo ves para mañana, Guille?
20: Sí, exacto. En este momento está al norte de Río Negro, hay tormentas fuertes, Artigas, Salto y Rivera. El norte de Tacuarembó también. Y después tenemos el sábado que viene el pasaje de un frente frío que va a producir lluvia prácticamente durante todo el día. Es el patrimonio. Alguna selva de tormenta con lluvia. Y después algún chaparrón de poca intensidad el jueves. Pero el martes de noche, el miércoles y el jueves va a estar ventoso. 45 con racha de 55 kilómetros.
9: Bastante.
20: Después entre miércoles y jueves baja la temperatura. Y después repunta lentamente hasta el domingo. O sea, a partir del lunes empieza ya martes a descender. El miércoles y jueves son los días más bajos. 15 grados.
9: Bueno, De todo, Guille, variadito.
20: Sí, variado.
9: Menos sol, de todo.
20: No, y en Río Grande do Sul, la represa de Salto Grande ya se está preparando, ha bajado el nivel del embalse por la lluvia que puede venir de Brasil, el agua que puede venir de Brasil. Está lloviendo mucho en esa zona y por supuesto que va a terminar en Salto Grande.
8: Sopló bastante el viento también el fin de semana, ¿no?
20: Sí, el domingo estuvo ventoso.
8: Uh-huh. ¿Y eso, digamos, va a continuar o se va a mantener así?
20: Hoy está un poco ventoso, no demasiado, pero sí va a seguir el martes de noche, miércoles y el jueves de mañana.
8: Claro, la combinación viento-pelusa es complicada también.
20: Ah, sí, eso, la pelusa, son inevitables.
8: Totalmente. Bueno, don Guille, si le parece, nos ordenamos.
20: ¿Cómo no? Les cuento. Hoy lunes, la expectativa de máxima 21 grados. Tuve que aumentar un grado porque ya estamos en 22. Cubierto. El martes, 15 la mínima, 17 la expectativa de máxima. Cubierto con alguna selva de tormenta y lluvia. En el orden de los 15 milímetros. El miércoles 11 la mínima, 15 la expectativa de máxima, nuboso en la tarde soleado y ventoso del suroeste. El jueves 10 la mínima, 15 la máxima, nuboso, algún chaparrón muy débil y ventoso del suroeste. El viernes 9 la mínima, 16 la expectativa de máxima, nuboso. El sábado, 10 la mínima, 17 la máxima, pasa un frente frío, prácticamente todo el día con precipitaciones, alguna célula de tormenta y lluvia. Y el domingo, 12 la mínima, 19 la máxima, sin lluvia, nuboso. Ese es el panorama. Después hay una lluvia importante, veremos a ver si se mantiene, el 9 y el 10, 9 y 10 de octubre. A ver, vamos a ver qué pasa con ese fenómeno.
8: Bien, hay que decir, lo del patrimonio, sí, ahí complicado, ¿no?
20: Sí, el sábado complicado. Uh-huh. El domingo no.
8: Bueno, esperemos entonces. Bueno, don Guille, un abrazo grande, ¿eh?
20: Bueno, otro para ti, Dani, un abrazo. Vale, un abrazo. Audiencia, hasta mañana, si Dios quiere.
9: Hasta mañana, Guille. Chau, chau.
19: Bueno. 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
8: Hora 12:31 minutos, el edil del Partido Nacional, Gonzalo Gómez, solicitó licencia en el directorio de ese partido y será recibido por la Comisión de Ética por el caso de su asesor Pablo Leiva, condenado por lavado de activos y tráfico interno de municiones.
9: En paralelo, Lucio Leiva, hijo del condenado y también asesor de Gómez, renunció a la Comisión Departamental de Jóvenes y afirmó que los hechos que motivaron la exposición pública de su nombre le son completamente ajenos.
8: En su comunicado, Lucio Leiva sostuvo que fueron días particularmente difíciles, que se sintió profundamente afectado por el grado de exposición y por el tratamiento público de su nombre. Recordó además que fue detenido durante los procedimientos de la Operación Trazador y posteriormente quedó en libertad sin que se formulara imputación en su contra.
9: Leiva agregó que las responsabilidades son personales y que cada persona debe responder por sus propios actos. Explicó que decidió apartarse para evitar que la situación interfiera en el funcionamiento de la comisión o involucre innecesariamente al Partido Nacional y a sus jóvenes.
8: Por su parte, luego de regresar de China, el edil Gómez fue recibido este domingo por la Comisión de Asuntos Políticos, que consideró de enorme gravedad que una persona condenada en una causa vinculada al narcotráfico haya accedido a un cargo de confianza política. El edil resolvió además desvincular a Lucio Leiva de su asesoría en la Junta Departamental, algo que el propio dirigente juvenil ya había solicitado.
9: La Comisión de Asuntos Políticos sostuvo que el desconocimiento de los dirigentes sobre los antecedentes de Pablo Leyva no excusa la obligación de actuar con diligencia. También manifestó su confianza en la actuación de la justicia y la fiscalía y pidió respetar las garantías del proceso y la presunción de inocencia.
8: Gonzalo Gómez tiene previsto brindar una conferencia de prensa a la hora 16 en la Junta Departamental de Montevideo.
9: Y por su parte, en entrevista con Informativo Sarandí esta mañana, el intendente de Paysandú, Nicolás Olivera, sostuvo que ningún partido está a salvo de este tipo de situaciones y afirmó que la diferencia está en la respuesta que adopta cada fuerza política. Señaló que el Partido Nacional actuó enérgicamente.
0: Y duele, ¿no? Duele. ¿Sabe qué? Mire, para esto no hay vacuna, ¿no? Ajá. Porque esto siempre estamos todos esperando que pase del otro lado. Entonces pasa en el partido de enfrente y ustedes dicen, ah, vieron, ahí está, son todos los mismos. Y a veces pasa también acá. Entonces, con conclusión, para esto no hay vacuna. Usted puede tomar todos los recaudos, puede pensar que está rodeado de gente bien, de gente maganuda, de gente que tiene un sano obrar. Y si por allá se da cuenta que hay uno que se desvió, es inherente a la condición humana que uno cada tanto se desvíe y obviamente puede pasar en todos los partidos. Creo que la diferencia está en lo que hace cada partido con los que se portan mal. Y ahí creo que nuestro partido actuó enérgicamente, o sea, se sacó a todo lo que tenía que sacar, pidió que se saque, que se tome distancia de la cuestión, se dio la cara y obviamente es inflexible, ¿no? Se es crudo con todo esto porque hay que hacerlo. Que sea en la Junta o sea en cualquier ámbito, obviamente hay que extremar todos los cuidados, pero ¿sabe qué? Usted puede extremar todos los cuidados. Igualmente a alguno se le va a escapar. Y le digo, en todos los partidos pasa. Entonces, lo que hay que cada vez hay que poner más controles, cada vez hay que avivarse más y cada vez hay que ser más enérgico frente a cualquier conducta o cualquier indicio de conducta, y ahí sí apartar, ¿no? Me parece que no hay manera de entenderlo otro que no sea así.
21: Y en un caso como este, el edil Gómez, ¿qué responsabilidad le cabe, entiende usted?
0: Bueno, primero, todos gozamos del principio de inocencia, ¿no? En primer lugar, nosotros no podemos actuar por linchamiento. El edil apareció ahora, apareció porque estaba de viaje, ¿no? Apareció, se sometió a consideración de la Comisión de Ética y de Asuntos Políticos del partido, obviamente que prestará colaboración con la justicia si se le ha requerido, pero no por eso podemos decir que el hombre es culpable porque confió en alguien que le falló a su confianza. O sea, me parece que hay que ser cauto. Ajá. En ese sentido también, ¿no? Me parece que tampoco podemos linchar a todo el mundo por parejo.
8: Consultado por este caso, el presidente de la República llamó a dejar actuar a la justicia y sostuvo que debe respetarse la presunción de inocencia.
22: Todos somos inocentes hasta que se demuestre lo contrario, y no al revés. Me pasó a mí, y tenemos que ser muy respetuosos con eso. Y lo otro, la otra consideración, es que en algún momento se nos dijo que el narcotráfico se mueve, porque mueve mucho dinero, también en la frontera de la actividad política, o no tan en la frontera, que nos podía pasar. Entonces hay que ser muy exhaustivos en esto y ser cuidadosos. Por lo tanto, cuanto más a fondo se llegue en la investigación que está en el marco de la justicia, por eso nosotros no deberíamos intervenir, mejor. Y lo que dije al principio, nosotros no somos quien para juzgar. Hay ámbitos para eso y hay instituciones para eso. Nada más nocivo para el funcionamiento de la justicia que el presidente de la República opine sobre el proceder de fiscales o jueces. Si un día yo tuviera que hablar sobre eso, lo hablaría directamente con los involucrados.
9: Son las 12:36 minutos. En otros temas, a las 14:30 habrá una nueva instancia de negociación entre Terminal Cuenca del Plata, el Sindicato Portuario y el Ministerio de Trabajo en busca de un acuerdo que permita destrabar el conflicto. El sindicato advirtió que podría realizar un paro de 48 horas si no se alcanza un acuerdo.
8: El Poder Ejecutivo presentó una fórmula que contempla un convenio de 5 años, plazo que también pretende la empresa, y sobre el que el sindicato todavía no confirmó su posición.
9: Otro de los principales puntos de diferencia es una partida extraordinaria. TCP propuso 27.500 pesos, el sindicato reclama 50.000 y el Ministerio de Trabajo plantea una cifra intermedia. También continúa en discusión el régimen de jornales asegurados. El sindicato pretende llegar a 22 para un grupo de trabajadores que actualmente tiene 20, mientras que la propuesta oficial establece llevarlos a 21 a partir de mayo.
8: Una asamblea del sindicato ya había autorizado a la conducción a adoptar una paralización de 48 horas contra el régimen de servicios mínimos dispuesto por el Poder Ejecutivo, que obliga a garantizar la carga y descarga de buques, la recepción de 25 contenedores por hora y tareas de almacenamiento y depósito.
9: Y por otra parte, según datos que hoy publica Diario El País, como consecuencia de los paros, no se hicieron 8.000 movimientos de grúas de contenedores en TCP entre enero y agosto de este año, en comparación con el mismo periodo del 2025. La baja de la operativa representó un 3,5% en ese periodo, lo que representa pérdidas millonarias para la terminal especializada y para el comercio exterior uruguayo.
8: El ministro de Trabajo, Juan Castillo, se mostró optimista ante la reunión prevista para esta tarde. Dijo que hay una necesidad de todas las partes de resolver el conflicto en las próximas horas.
1: Primero, toda la energía puesta en que se resuelva hoy o que se avance hoy. Si a la tarde no alcanza, será la noche. Si hay que pasar un cuarto intermedio para mañana, pasaremos. Pero creo haber sentido mucha firmeza, tanto en el sindicato como en los sectores que están demandando, en la necesidad de que esta semana se tiene que resolver el conflicto. Y ojalá que sea con un acuerdo de partes, con un convenio colectivo firmado y que tenga esa duración de tiempo que nos permita, que les permita a las partes trabajar con certezas.
2: Señor Crucero, hoy una carta pública de varias empresas navieras que operan en el puerto de Montevideo manifestando preocupación, profunda preocupación por la situación de inestabilidad.
1: La preocupación de varios actores sociales, políticos, empresariales. Lo nuestro, además de preocupación, es colocarle ocupación, ocuparnos de buscar resolver el tema. Esa nota la recibimos el día viernes de la semana pasada, está firmada por algunas agencias navieras que denuncia la situación, que nos pide la necesidad que urge de solucionar el conflicto. Hace algunas valoraciones sobre resoluciones que se fue tomando por parte del gobierno en torno a la actitud en la terminal de contenedores, pero bueno, tienen el derecho a expresarse y vuelvo a decir, para nosotros es una nota con respeto que llegó, la hemos atendido trabajando, colocando propuestas y tratando de salir de esa situación.
8: Hora 12:39 minutos. Otros temas aquí en Informativo Sarandí. Incidentes durante los festejos por este aniversario de Peñarol. En las inmediaciones del Palacio Contador Gastón Welfi, un adolescente de 17 años resultó herido en la cara por un disparo policial con munición menos que letal y está internado ahora en el Hospital Maciel.
9: Los disturbios ocurrieron sobre las 2 de la madrugada cuando efectivos de la Guardia Republicana y el Grupo de Reserva Táctica concurrieron al lugar y, según la información oficial, comenzaron a recibir pedradas de un grupo de hinchas. La policía respondió con munición, la que se define como menos que letal, para dispersarlos.
8: Este adolescente recibió un impacto en el rostro, permanece internado sin riesgo de muerte, aunque presenta una lesión en un ojo que podría derivar en la pérdida de la vista. La policía releva cámaras para determinar las circunstancias en las que resultó herido.
9: Esto en Montevideo, y también hubo un incidente durante los festejos en Rivera. Un joven de 25 años cayó desde una altura aproximada de 3 metros en las escalinatas del Cerro Marconi. El herido fue asistido por personal médico y trasladado al hospital local, donde se le diagnosticó una fractura en un brazo.
8: Unas 60 personas resultaron afectadas por este fuerte temporal que golpeó Paysandú durante el domingo. El intendente Nicolás Olivera dijo a Informativo Sarandí que 15 personas debieron abandonar sus viviendas y recibieron refugio de la intendencia.
9: En el departamento se acumularon 137 milímetros de lluvia y se registraron 3 episodios de granizo. Varios cursos de agua salieron de su cauce y una construcción precaria fue arrastrada por el agua. Olivera destacó que el impacto pudo haber sido mayor, pero señaló que en los últimos meses fueron realojadas cientos de familias que residían en zonas vulnerables.
3: 60 personas afectadas, unas 15 que tuvieron que salir y que les dimos amparo, les dimos refugio, y seguramente ya en estas horas estaremos viendo cómo puedan retornar, obviamente un retorno a una casa. Sí. En algún caso creo que una construcción muy precaria terminó siendo barrida, que también te cuento que puede haber sido hablar de cientos de personas, porque terminamos un proceso de realojo hace algunos meses que obviamente sacó a cientos de familias de la misma zona, así que el impacto fue mucho menor de lo esperado, más algún trabajo que hicimos en lo que es la limpieza de cauces y ensanches y mejoras. Ajá. Para las correntías de agua. ¿No?
21: ¿Y qué perspectivas hay respecto al fenómeno del Niño? ¿Hay preocupación por esto?
3: Ayer todo lo que se decía que iba a hacer, ayer tomamos una cucharadita de esto, ¿no? Alerta naranja, 3 granizadas, 137 milímetros en un... O sea, mirá, no hay ciudad que esté preparada para tanta agua en tan poco tiempo, ¿no? Nos denunciaron muchísimas menos situaciones a partir de cosas que fuimos haciendo, obviamente, para prepararnos para esto. Pero bueno, esto es algo que aparentemente se instala y octubre, noviembre y diciembre van a ser meses violentos en este sentido. Sí. Y los primeros meses del año entrante también, de marzo a abril, aparentemente lo mismo, ¿no?
8: Bueno, fue consultado sobre el plan para la costa, elaborado por el estudio OMA. El intendente allí adelantó que en aproximadamente un mes esperan contar con un anteproyecto y una estimación definitiva de costos para construir esa defensa contra las inundaciones del río Uruguay.
9: Olivera estimó que la obra podría requerir entre 30 y 40 millones de dólares y sostuvo que el objetivo es alcanzar una solución definitiva que evite el ingreso del río a sectores de la ciudad y la evacuación recurrente de familias.
3: Hemos avanzado en la parte urbanística, hemos avanzado en la parte de reloj, ya le digo, son cientos, hemos avanzado en la planta de usos de suelo, de hecho hoy una residencia estudiantil de primer nivel universitaria está emplazada en ese lugar, y hemos avanzado a partir también de, en colaboración con la CAF, en lo que estamos, yo le diría, a un mes de conocer un anteproyecto y costos asociados para generar una defensa, que es parte también de la propuesta de OMA, sí, que es una obra que nos va a permitir dejar de pensar en el tema de inundaciones, dejar de pensar en el tema de que cada vez que se desborde el río Uruguay tengamos que sacar gente, tengamos que permitir que el agua entre a la ciudad histórica. Bueno, esa es una obra muy ambiciosa, que ya ya avanzamos porque tenemos dos estudios trabajando, dos consultoras, una argentina y una colombiana, así que ya le diría que en un mes vamos a tener idea de traza y de costo para empezar a trabajar en una solución definitiva, que creo que es lo que estamos buscando los anduceros, ¿no?
9: Sí.
3: No tener que lidiar más con las inundaciones del río Uruguay. ¿Requiere acuerdos políticos? Ya le digo, nosotros ya tenemos, ya hemos avanzado, ya hace años venimos avanzando en esto. Hoy estamos en posición a pocos días de tener un número, un proyecto, un anteproyecto licitable que nos permita poner arriba una solución que es definitiva.
9: El Centro Coordinador de Emergencias de Río Negro, en este caso, comenzó a trabajar en las medidas de prevención ante los efectos previstos del Niño. Se trabaja especialmente sobre pluviales, saneamiento y pozos negros.
8: La coordinadora del SECOED, María José Porro, señaló que el trabajo apunta a reducir posibles daños sobre viviendas, personas y bienes. Explicó que una de las principales preocupaciones es la acumulación de agua durante periodos prolongados y el impacto que puede generar sobre viviendas con problemas estructurales.
4: Debemos prevenir, prepararnos tanto en nuestras casas a nivel individual y bueno, la Intendencia, ustedes saben que a través del programa A Pie Seco está trabajando intensamente en las estructuras de las ciudades y las comunidades dentro de todo el territorio. Pensando un poco también en esa ventana de tiempo que nos queda, terminar de tocar todas las aristas. Ustedes saben que esto es bastante extenso, tiene que ver con la salud de las personas, con las vidas, la propiedad, inclusive el impacto económico que va a tener, ¿no? Las inclemencias van a estar fuertemente en esta zona desde octubre, noviembre, diciembre, son 3 meses durante todo el periodo, es de largo alcance, hay que sostener, por lo tanto, por eso, sin crear una alarma, lo que estamos tratando de transmitir es que la población asuma la responsabilidad de cada uno desde su lugar para prevenir, mitigar y evitar los daños lo más que podamos. Tormentas fuertes con fuertes vientos en pocos periodos de tiempo, pero en muchas ocasiones durante el mes. Lo que nos preocupa es aquellas casas, situaciones o personas que puedan tener daños en su estructura por la acumulación de la lluvia. Es por la cantidad de agua que va a caer que, bueno, que debería preverse, por eso estamos insistiendo con los drenajes, con los pluviales, con el saneamiento, con los pozos negros, en fin, situaciones que pueden complejizarse por el mantenimiento durante el tiempo prolongado.

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2: ¿Qué tal, Mauro? ¿Cómo te va?
3: Hola, Daniel, Valeria, qué gusto saludarlos. Mauro. Bueno, una buena victoria de Uruguay hoy, la realidad es esa. El equipo celeste esta mañana, muy temprano, jugó frente a Corea después de lo que había sido la derrota con Japón. La verdad que jugó muy bien, 4-1 ganó. El primer tiempo se fue al descanso ganando por 3-0, pero bueno, las cosas como son. El otro día contra Japón, la verdad que el equipo no había merecido perder, cometió errores en los últimos 10 minutos que llevaron a que en los descuentos Japón nos terminara haciendo 2 goles y quedó como esa imagen. Y bueno, y la realidad es que el equipo hoy jugó muy bien. Un equipo, además, coreano, es que sea jugar y cobrar, es una selección mundialista.
2: No es India, por ejemplo.
3: No, claro, claro, y es una selección que tiene a todos los jugadores jugando en equipos importantes, la gran mayoría en equipos importantes europeos. Pero bueno, hoy tuvo Uruguay un funcionamiento y sobre todo algo que es fundamental, que es la efectividad. Uruguay a los 13 minutos, luego del dominio inicial, se puso en ventaja con esa gran definición y esa gran asistencia de Georgian de Rascaeta para Darwin Núñez, y a partir de ahí un gol te cambia, le cambió a Corea, que adelantó líneas, Uruguay le bloqueó diferentes lugares por donde jugar, y además cuando recuperaba, atacaba muy rápido con mucha gente, ahí fue fundamental Bentancur, Torreira, bueno, lo de Arrascaeta, que fue impresionante lo que jugó. Pero bueno, hoy estaba encendido Darwin Núñez.
2: El regreso de Darwin.
3: Sí, sí, ¿no? Muy buen partido también de, sobre todo el primer tiempo de Brian Rodríguez y de Maxi Araujo, esas combinaciones. Además, arrancó Brian y Maxi Araujo Brian Rodríguez por derecha es derecho y Araujo por izquierda es zurdo. Pero después los cambió, jugando, como se dice en el fútbol, la pierna cambiada. Y los dos jugaron bien, los laterales, sobre todo Guillermo Varela, también de muy buen partido, profundizando mucho por ahí por la banda derecha. Y la verdad que Uruguay a los 27 de Arrascaeta le hace un golazo, una buena recuperación, otra acción profunda de Uruguay, una buena definición. Y en el minuto 42, la corrida de Varela, el tercer gol de Uruguay, es decir, Uruguay llegó y facturó. Y bueno, y llevó al técnico coreano a hacer varios cambios para el segundo tiempo. Si bien Corea tuvo ahí algunos remates que provocaron alguna intervención buena de Firmarín, Uruguay de vuelta lo contragolpeó, le hizo un golazo con el centro de Varela para Darwin Núñez. Después descontó en el minuto 35 Corea para maquillar un poquito el resultado. Pero bueno, sinceramente el partido de Uruguay fue muy bueno, fue contundente, fue efectivo y tuvo altísimos rendimientos. Bentancur, Torreira, los dos zagueros atrás trabajaron bien.
2: Lo de Varela, ¿no?
3: Varela, Darwin Núñez, ni que hablar. O sea que
2: el propio Firmarín, ¿no?
3: Sí, sí, porque el comienzo del segundo tiempo tuvo que tener 3 intervenciones que fueron muy buenas. Lo único preocupante acá es que lamentablemente de Arrascaeta jugó notable, pero liga tan mal con el tema de las lesiones, sobre todo con Uruguay. Se cayó ahí a la media hora, solo, se resbaló. Y se confirmó una fractura en la muñeca.
2: ¿Qué fractura?
3: ¿No? Por lo tanto, esto es... No, y Flamengo, que juega semifinales de Libertadores, se quiere su mejor figura. No sé ahora cuánto tiempo va a ser la recuperación.
4: Eso te iba a decir, ¿cuánto tendrá afuera?
3: Hay que ver, pero es increíble, increíble. Se perdió el Mundial porque se lesionó, ahora andaba notable, y bueno, y se confirmó esta fractura ahí en su muñeca, así que bueno, hay que ver. Así que bueno, de Arrascaeta va a ser liberado para que empiece la recuperación con la gente de Flamengo. Y bueno, ahora Uruguay va a jugar el 6 de octubre, o sea, el martes de la próxima semana, con India en Calcuta. Ese partido, por supuesto, de visitante, lo que va a ser el tercer compromiso de Uruguay en esta fecha FIFA. Eso en cuanto a la selección. A nivel local, bueno, un fin de semana que también tuvo mucho movimiento porque Peñarol ganó en la hora con el gol de Abel Hernández frente a Boston River, jugando mal, pero lo ganó, y eso es lo más importante para el equipo Mirasol. Deportivo Maldonado le ganó a City Torque, y esto hizo variar un poquito las posiciones, porque Peñarol ahora lidera con 58 puntos en la tabla anual, pero le sacó 5 a City Torque, pero Deportivo Maldonado, que le ganó a City Torque, quedó a 3. Y en el torneo clausura lidera City Torque con 18, pero Peñarol ahora se le puso a 3.
2: Partidazo.
3: Y el miércoles juegan el partido pendiente en el Estadio Centenario. Nacional fue a Melo y le ganó a Cerro Largo de visitante 2-0. Partido, el primer tiempo muy malo, pero lo gana bien Nacional, flojo lo de Cerro Largo, y Nacional efectivo, otra vez con Maxi Gómez entrando y siendo clave. Y Nacional ahí agazapado llegó a 14 puntos en el torneo clausura. Una victoria importantísima de Progreso frente a Racing, 2-1. Racing le cortó su carrera en la tabla anual y Progreso sumó 3 unidades en el descenso, igual está en zona de descenso. Y bueno, y ayer la victoria de Liverpool sobre Central Español, que lo deja segundo en la tabla del torneo clausura, con 17 puntos a 1 de City Torque. Juventud y Cerro, que empataron 0-0, y Defensor Sporting, que le ganó Danubio 1-0. Hoy van a jugar para cerrar esta octava fecha de clausura Wanderers con Albion. Y el miércoles el partidazo, el partido pendiente entre Montevideo City Torque y Peñarol. Ese partido va a ir 20 horas en el Estadio Centenario. En Peñarol la preocupación porque salió lesionado Jaime. En Peñarol te dicen que es un golpe y que va a estar el miércoles. Petzela, que también salió con un golpe en el rostro en lo que fue el gol de Ferreira. Habrá que ver si puede estar el miércoles. Y Pesela, bueno, y después
2: Pesela había trascendido que tenía que irse a jugar un partido.
3: No, pero eso es la semana que viene.
2: Ahí va.
3: Fue liberado
2: para, sí, el partido de despedida de Messi.
3: Pero es el martes de la otra semana, si no me equivoco, el 6 de octubre. Es liberado para. Pero va y viene.
2: Sí, sí.
3: Peñarol lo liberó porque está invitado. Fueron compañeros en Qatar, campeones del mundo. Y se confirmó la candidatura de Juan Pedro Damiani y la de Evaristo González. Ruglio va a confirmar esta semana su presencia en las elecciones. Seguramente sobre el fin de semana estará confirmando que se va a presentar en las elecciones de Peñarol. Nacional tiene a Coates y a Rogel todavía en sanidad. Difícil que puedan estar el lunes. Nacional vuelve a jugar, pero recién el lunes de la próxima semana contra Montevideo City Torque. Y bueno, y en materia de Fórmula 1, en el Gran Premio de Azerbaiyán, ganó George Russell de Mercedes, Verstappen de Red Bull y Hadjer de Red Bull, los dos segundo y tercero. Antonelli, el líder de la competencia, salió quinto. Sigue liderando Antonelli, el italiano, de Mercedes con 302 puntos. Su compañero de equipo, también de Mercedes, Russell, está segundo con 236. Esta noche, básquetbol, triangular amistoso internacional, Peñarol, 20-15 en el Palacio frente a el conjunto de Flamengo. Y mañana será el turno de Biguá en Villa Biarritz jugando con Flamengo. Y por último, bueno, saludamos a toda la Falange Carbonera, que hoy está cumpliendo 135 años. Así que desde aquí, y no me vengan con discusiones por las dudas.
2: De ninguna manera.
3: Hoy Peñarol está cumpliendo 135 años, así que lo está festejando, hay un montón de movidas, así que saludamos a todo el pueblo carbonero en este nuevo 28 de septiembre, que reitero, festejando 135 años de gloriosa existencia.
2: Muchas gracias, Mauro.
3: A ustedes, que pasen bien.
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6: Títulos a las 13 horas.
7: Fuertes lluvias y granizo causaron inundaciones, evacuados y voladores de techos en el norte y litoral del país.
6: Las intensas precipitaciones de las últimas horas afectaron severamente a los departamentos de Paysandú, Rivera, Río Negro, dejando decenas de familias damnificadas, evacuados y daños materiales por desbordes de cauces y caída de granizo.
7: En Paysandú, las lluvias alcanzaron los 137 milímetros en pocas horas y el intendente Nicolás Olivera dijo que unas 60 familias resultaron afectadas y 16 personas debieron ser evacuadas.
6: En Rivera se registró un acumulado de 97 milímetros de agua y el coordinador del SECOED, Gustavo Guedes, confirmó la rotura de techos en 80 viviendas e inundaciones puntuales.
7: En Río Negro, la afectación principal se debió a una fuerte caída de granizo que causó daños en los techos de varias fincas, sumado a la inundación de viviendas por el desborde de cunetas.
6: En tanto, pronostican un ciclón con rachas de viento de hasta 90 kilómetros en la costa sur y este, con epicentro en Punta del Este.
7: El meteorólogo Luis Unino advirtió sobre la formación de un fenómeno de depresión atmosférica que podría evolucionar a ciclón o subciclón tropical que generará mañana una jornada sumamente compleja en materia de tiempo.
6: El conflicto laboral en el puerto de Montevideo podría alcanzar un punto de inflexión esta tarde cuando se reúnen las partes convocadas por el Ministerio de Trabajo.
7: La extensión del diferendo sindical ha provocado un clima de creciente incertidumbre para los operadores del comercio exterior, por lo que el encuentro de esta tarde se considera decisivo para destrabar la negociación.
6: El presidente Orsi se reúne a esta hora con el secretario general de la OCDE, Matías Corman.
7: El encuentro tiene lugar en la residencia presidencial de Suárez y Reyes.
6: La Facultad de Medicina elabora junto a la Intendencia de Montevideo y la Jefatura de Policía un plan integral de seguridad para reforzar el entorno del edificio a casi un mes del intento de femicidio de una estudiante.
7: La iniciativa prevé mejoras en la iluminación y visibilidad del predio, instalación de tecnología como cámaras de videovigilancia, nuevos protocolos de respuesta ante emergencias y la asignación de personal capacitado para el resguardo del predio.
6: El Ministerio del Interior apuesta al rastreo del dinero del narcotráfico y

0: La integración policial en frontera.
1: Durante un encuentro sobre seguridad y gestión integrada de fronteras, el ministro Carlos Negro enfatizó que la estrategia central apunta a seguir la ruta del dinero para debilitar la estructura de las organizaciones criminales.
0: El edil del Partido Nacional, Gonzalo Gómez, solicitó licencia a su cargo en el directorio blanco luego de comparecer ante la Comisión de Asuntos Políticos del partido.
1: El curul convocó a los medios para esta tarde, donde dará explicaciones sobre el caso, luego que la situación de Gómez quedara bajo la lupa tras conocerse que su asesor Pablo Leiva fue condenado por la justicia a 2 años y medio de prisión por delitos de lavado de activos.
0: Continúa en grave estado la mujer que fue apuñalada por su pareja en un intento de femicidio en Artigas. El agresor es buscado intensamente por la policía.
1: El Centro de Maquinistas Navales alerta sobre que la escasez de personal en el sector pesquero no es lo principal, sino que existe a abordar con urgencia las cuestiones de fondo, como son la seguridad, el mantenimiento de los buques y el cumplimiento de las obligaciones laborales, incluyendo el pago de haberes pendientes.
0: Avanza la reorganización de la venta ambulante en Paso Molino con la segunda etapa del proceso de transformación y ordenamiento.
1: El director de Desarrollo Económico, Camilo Benítez, detalló que durante el último mes se trabajó junto a los comerciantes en la elaboración de una base de datos exhaustiva para estructurar el comercio en la zona.
0: La principal herramienta de fiscalización en calle de los monopatines eléctricos será la creación de un registro unificado de vehículos y conductores.
1: Durante los operativos, los inspectores de tránsito utilizarán dispositivos móviles para verificar y contrastar los datos de las unidades en tiempo real, explicó el director de movilidad de la comuna, Germán Benítez.
0: En el deporte, la selección uruguaya de fútbol logró un contundente triunfo por 4-1 frente a Corea del Sur en el Estadio Mundialista de Seúl. En el marco de la fecha FIFA de amistosos internacionales,
1: la victoria le permitió a la Celeste cortar una racha extensa de 8 partidos sin ganar, 5 empates y 3 derrotas, y recuperarse de la caída 3-1 sufrida días atrás ante Japón.
0: En rueda de prensa posterior al partido, el técnico Forlán destacó la ejecución del planteo de juego, valoró la presión alta y el manejo de la pelota frente a un rival al que calificó como de nivel mundial.
1: Wanderers y Albion cierran hoy la 8ª fecha del torneo clausura en un partido clave por el descenso.
0: Se complementa hoy la 20ª fecha de la fase regular del torneo de ascenso.
1: A las 19 horas en el Estadio Artigas de Paysandú, el local recibe a Tacuarembó.
0: Peñarol juega un partido amistoso internacional de básquetbol contra el Flamengo esta noche a las 20 en el Palacio Welfi.
1: Se trata de un cotejo en el marco de los festejos por los 135 años del club y la presentación oficial del nuevo plantel, actual campeón de la Liga Uruguaya.
0: Lo principal del mundo, la intensificación del conflicto en Yemen ha provocado el desplazamiento forzado de 145.000 personas, según informa la Organización Mundial para las Migraciones.
1: La crisis se agudizó este mes tras la ofensiva lanzada por las milicias rebeldes hutíes en la costa occidental, cuyo objetivo es tomar el control de zonas estratégicas en el Mar Rojo.
0: Bueno, sigue subiendo la temperatura levemente ahora, 21 grados con 3, sobrepasa la máxima, que era precisamente de 21, cielo nuboso. Los vientos están rotando a esta hora del este-noreste a 17 kilómetros, la presión a nivel del mar 1013 decimal 3, humedad 70% y la visibilidad 12 kilómetros. Para el resto del día nuboso y cubierto, precipitaciones aisladas, 21 la máxima para el área metropolitana, 28 para el norte.
1: Están pasando 8 minutos de las 13 horas, nos convoca Viviana Bermúdez, adelante.
2: Muchas gracias, ¿qué tal? Bueno, el gobierno está firmemente comprometido en resolver el tema del conflicto en el puerto entre lo que tiene que ver con la parte de los trabajadores, pero también con la empresa, con Terminal Cuenca del Plata. Habló el ministro de Economía y Finanzas, Gabriel Ordóñez, señalaba justamente que se está siguiendo de cerca con atención este tema en el gobierno, y afirmaba que, bueno, puntualmente desde la cartera, desde el Ministerio de Economía, se trabaja en una agenda de revisión de algunos aspectos vinculados a la regulación portuaria, también para fortalecer la capacidad de competencia del puerto de Montevideo. Recordemos también que, en las últimas horas, las principales navieras internacionales estuvieron enviando una carta al Poder Ejecutivo, al gobierno, donde así manifestaron lo que tiene que ver con una preocupación por la situación que se está viviendo en el puerto, de incertidumbre, como lo calificaban, y parálisis que afecta a la terminal especializada de contenedores del puerto de Montevideo. Pero eso era lo que decía el ministro de Economía, Gabriel Ordóñez, cuando se le consultaba a raíz de la carta que enviaron las principales navieras internacionales.
3: Como ustedes saben, el gobierno está siguiendo con atención el tema desde el punto de vista de la gestión del conflicto, que es lo más relevante que resolver. O sea, generar las condiciones de normalidad operativa. En eso está trabajando el Ministerio de Trabajo, el Ministerio de Transporte y Obras Públicas, y de manera tal de encontrar una solución lo más rápido posible. En segundo lugar, todos sabemos que Uruguay ha puesto sobre la mesa, el gobierno ha puesto sobre la mesa la necesidad de trabajar en una agenda de revisión de algunos aspectos vinculados a la normativa portuaria o a la regulación portuaria, de manera tal de fortalecer la capacidad de competencia del puerto de Montevideo. O sea que el Ministerio de Economía está trabajando más en esto segundo que en lo primero, pero el gobierno en su conjunto está firmemente comprometido en resolver el tema puntual, pero también en resolver algunos temas que vienen de larga data y que están y que de alguna manera subyacen algunas de las discusiones que están detrás del conflicto que está sobre la mesa.
4: ¿Cómo toma el gobierno y el equipo económico algunos comentarios que han hecho organismos internacionales con respecto a la marcha de la economía uruguaya?
3: Bueno, la semana pasada conocimos la publicación del artículo, la revisión del artículo cuarto del Fondo Monetario Internacional. Como ustedes saben, Uruguay no tiene un programa financiero vigente con el fondo desde hace más de 20 años, gracias a la estabilidad macroeconómica del país, pero sí lo que tiene como miembro del fondo es una visita anual, con dos visitas anuales con un reporte anual de lo que se llama el artículo cuarto, que es el mantenimiento de la opinión del organismo. Nosotros lo tomamos con muy buenos ojos, en primer lugar por los comentarios que han sido realizados respecto a la capacidad de resistencia que Uruguay tiene para gestionar shocks externos relevantes, como han sido el shock climático en los últimos años, en particular el último verano, y el shock petrolero.
2: Bueno, estas declaraciones del ministro de Economía y Finanzas, Gabriel Odone, fueron realizadas posterior a una actividad en la que estuvo participando, en donde así se anunció justamente que Uruguay está reimpulsando la relación con la Organización para la Cooperación y el Desarrollo Económico. Gabriel Odone, el ministro de Economía, señalaba que hay tres puntos en curso que, bueno, tienen que ver, por un lado, con la adhesión de Uruguay al impuesto mínimo global, otro con el programa que recoge evidencia sobre las situaciones laborales en la industria, y el tercer lugar, el tema del estudio económico que se está desarrollando por parte de la Organización para la Cooperación y el Desarrollo Económico. En el último punto que acabo de hacer mención, justamente afirmaba Odone que el objetivo es indagar sobre las diferencias que hay entre los estándares obligatorios de Uruguay y los que se entienden necesarios para formar parte.
3: En primer lugar, estamos inaugurando una actividad que se va a desarrollar en Montevideo en los próximos dos días, que es un programa de cooperación regional de Latinoamérica con un encuentro de viceministros. Esa es la razón por la que el secretario ejecutivo de la OCDE está por primera vez en visita oficial en Uruguay. Esta actividad se hace en el marco de una copresidencia que Uruguay tiene con Costa Rica para desarrollar precisamente esta serie de encuentros. Luego, lo que informamos es lo que está haciendo Uruguay hoy con la OCDE, de una relación que tiene más de 20 años, en los cuales Uruguay participa activamente en distintos temas, como en educación, pues las pruebas PISA forman parte de la agenda OCDE, o que participa en los estudios vinculados a temas tributarios y a temas de regulaciones tributarias globales. Pero ahora, concretamente, las tres cosas que están en curso son, en primer lugar, la adhesión de Uruguay al impuesto mínimo global, que está terminando de procesarse en la OECD, que va a empezar a regir el primero de enero. En segundo lugar, un programa en el cual por primera vez Uruguay se integra, que tiene como propósito recoger evidencia sobre relaciones laborales y productividad en la industria, y eso es una actividad que está coordinando INEFOP, que es una actividad muy importante. Uruguay va a acceder a información y va a poder volcar toda la información que Uruguay tiene reunida para poder compararse en estándares internacionales. Y en tercer lugar, el estudio económico que tú mencionas, que es un estudio que Uruguay está desarrollando con la OCDE para indagar cuáles son las diferencias que hay entre los estándares regulatorios de Uruguay, una serie de temas que Uruguay eligió, y lo que serían estándares que la OCDE entiende necesarios para formar parte de la organización. Es algo que no es en ningún caso que compromete Uruguay, pero es una vocación de Uruguay de intentar encontrar dónde están las distancias o dónde estarían las recomendaciones que Uruguay podría recibir de organizaciones de tipo. Y al mismo tiempo, Uruguay poder volcar en todos los foros en los que está participando algunas de las experiencias que Uruguay, de buenas experiencias de políticas públicas que tiene desarrolladas, como son, por ejemplo, yo puse la trazabilidad, el plan Ceibal, las energías renovables, el cambio de la matriz energética.
2: Hasta así entonces la palabra del ministro de Economía y Finanzas, Gabriel Odone. Para Radio Monte Carlo y Cori, informó Viviana Ormuz.
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1: Están pasando 15 minutos de las 13 horas. Continúa grave, en grave estado, la mujer que fue apuñalada en un intento de femicidio por su pareja en el departamento de Artigas. El agresor continúa prófugo de la justicia. Vamos a ampliar la información con el colega Eduardo Ribeiro de Radio 40 de Artigas.
11: Un hombre apuñaló a una mujer en barrio Progreso el pasado fin de semana y se dio la fuga. La víctima, de 34 años, está en grave estado en CTI. La comisario Lady Fuque, de la Jefatura de Policía de Artigas, esto decía.
12: Inmediatamente el móvil concurrió al lugar con el personal en apoyo. Al llegar allí había una persona del sexo femenino tendida sobre el piso con un cuchillo incrustado en la zona del cuello. Por la gravedad del caso, el oficial que se hizo presente allí en un lugar optó por realizar el traslado inmediato de la persona, teniendo en cuenta el riesgo de vida que había en ese momento y lo que podría demorar en llegar la ambulancia o algún otro tipo de auxilio. Es así que se traslada a la persona hasta el hospital policial, llega con vida y es asistida allí, fue intervenida quirúrgicamente y en primera instancia permaneció en el CTI de una mutualista. Su estado en primera instancia era reservado. Y lo primero que se pudo determinar, de acuerdo a la investigación que se lleva adelante en este momento y a lo que aportaron los testigos en ese momento, a esa hora de la mañana, es que probablemente el autor había sido su pareja, con la que llevaban aproximadamente un año y medio manteniendo esa relación, ¿verdad? Actualmente la persona continúa internada en la mutualista, pero su evolución ha sido favorable, ya salió del estado de gravedad primario que teníamos, lo que para nosotros obviamente que es una excelente noticia. Más allá de que el posible autor sigue siendo buscado por las autoridades, está realizando un intenso rastrillaje en distintas zonas de la ciudad donde se podría ubicar. Estamos en contacto directo con los familiares, que son los que a quien él podría buscar en un primer momento, ¿verdad? Pero hasta el momento no lo ha hecho.
11: Eran palabras la jefa de Relaciones Públicas de la Jefatura de Policía de Artigas, comisario Lady Fuques. Del Departamento de Prensa de Radio 40 informó Eduardo Ribeiro para el Gran Circuito Cori.
0: Bueno, gracias Ribeiro. Nos vamos ahora hasta Rivera, desde Artigas a Rivera, porque ese departamento fue nuevamente golpeado por las inclemencias del tiempo.
1: En 5 meses, este es el 6º evento que atraviesan, informó a Radio Monte Carlo y Cori el coordinador del SECOED, Gustavo Guedes.
0: Las precipitaciones que se registraron alcanzaron casi los 100 milímetros. Y tuvo que trabajar el SECOED en 87 llamados.
1: Agregó que 80 casas tuvieron rotura de techos y algunas sufrieron inundaciones.
13: Aproximadamente, más o menos, estamos manejando 700 personas que son afectadas directamente con estas dificultades. No tuvimos ninguna persona lesionada, ningún evacuado, no tuvimos derrumbes, no tenemos pasos cortados, las localidades de Tranqueras, Minas de Corrales, pero sin afectaciones. Tuvimos 23 barrios afectados en la ciudad capital de Rivera. Trabajó el equipo de la intendencia a full desde las 6 de la mañana el día de ayer hasta las 23:30, que fue cuando cesó un poco las inclemencias del tiempo. Allí estuvieron asistencia comunitaria, vialidad urbana, división higiene del Comité Departamental de Emergencia, todos al pie del cañón, como la policía, bomberos, el regimiento de caballería mecanizada número 3, tenía todo pronto, justamente por si teníamos que evacuar a alguna persona, a alguna familia riverense. Ya estamos trabajando en la coordinación con Mides y profesionales de la intendencia, los arquitectos específicamente, para justamente volver a visitar a estas 80 casas para hacer el relevamiento oficial a través de las técnicas sociales y de los arquitectos, y de esa forma identificar claramente cuáles fueron las afectaciones. Tenemos la Departamental de Salud junto al INAU a la orden por cualquier necesidad que tengamos sanitaria con respecto a una persona adulta o incluso a un niño. Seguimos trabajando, el agua no para, sigue lloviendo en Rivera incesantemente. Tenemos previsto de que va a llover hasta el día de mañana en horas de la tarde. Estamos en permanente comunicación con autoridades del Sistema Nacional de Emergencia, que, bueno, es nuestro principal brazo de apoyo y de ayuda permanente y de comunicación constante, donde demostramos a carta cabal gobierno nacional, gobierno departamental, trabajando mancomunadamente para ayudar a las familias, a las personas que son afectadas en el departamento de Rivera.
1: Era la palabra del coordinador del SECOE de Rivera, Gustavo Guedes.
0: Y en Paysandú, unas 60 familias se vieron afectadas, 16 fueron evacuadas por las intensas lluvias en las últimas horas que llevó tras la crecida del arroyo Sacra.
1: Así lo informó el intendente del departamento, Nicolás Olivera, a Radio Monte Carlo y Cori, al tiempo que señaló que de las personas evacuadas, unas 7 fueron derivadas a carpas de la intendencia y 9 en el velódromo.
0: De acuerdo a lo comunicado por el SECOE de Paysandú y por el propio Olivera, en pocas horas las lluvias alcanzaron los 137 milímetros.
14: Sí, bueno, 137 milímetros acumulados en la media tarde de ayer, mucha agua en poco tiempo. Eso generó el desborde del cauce del río, del arroyo Sácara, en donde hay familias que viven a mucho menos familias, porque hemos relojado a cientos. Pero en este caso provocó la afectación de 60 familias en particular, de las cuales hasta el día de hoy hay 16 personas en lugares que ha disponibilizado la intendencia. En algún caso en algún refugio, otros en alguna carpa militar para estar cerca de lo que es su vivienda. Así como crece rápido el arroyo, baja, así que es esperable que en breve esta gente pueda estar retornando a sus hogares, ¿no?
15: ¿Estas intensas lluvias se enmarcan dentro del fenómeno denominado El Niño?
14: Aparentemente es lo que se viene, ¿no? Uno se esperaba un poco de agua, no se esperaba tanta agua, y sobre todo con tanta violencia, ¿no? Mire que fue mucha agua en poco tiempo, granizó 3 veces en Paysandú, y eso obviamente, tanta agua en poco tiempo, hace que los cursos de agua se terminen desbordando, ¿no? Crezcan rápidamente y terminen afectando. También le voy a decir, podrían haber sido cientos más, no lo fueron porque, le decía más temprano, relojamos a cientos de familias también en esa misma zona, o sea que hoy hay gente que este fenómeno lo estaría sufriendo, pero lo está viviendo en su casa nueva, y también se hicieron mucho trabajo de mantenimiento y de limpieza de cauces, así que esto, pues digo, se morigeró evidentemente el impacto a partir de trabajos que se vienen haciendo.
1: Mira la palabra del intendente de Paysandú, Nicolás Olivera.
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0: Martín Olaverri, buenas tardes.
20: Buenas tardes, el gusto de saludarlos hasta ahora para actualizar la información vinculada a la actividad de los agronegocios en este lunes. Hoy lunes vamos a tener en la tardecita reunión de precios de la Asociación de Consignatarios de Ganado y referencias nuevas para la operativa del mercado de haciendas. El análisis del mercado y los datos de referencias para novillos y vacas, por ejemplo, como principales categorías vinculadas a lo que es la venta con destino a la industria frigorífica, y también el número de la faena de la semana pasada, que seguramente va a estar nuevamente en torno a las 30.000 cabezas, porque varias plantas frigoríficas siguen aún sin actividad. Sobre el mercado de haciendas y la operativa de venta de ganado, conversábamos con el contador Federico Jasso, del escritorio Jasso y Jasso del departamento de La Valleja.
21: Bueno, te diría que es un par de semanas especiales, con muy poca actividad, bueno, como ya hemos venido comentando, con muchas plantas que aprovecharon a dar su licencia anual, otras con menor actividad, una faena en mínimos del año prácticamente. Y bueno, las plantas que quedan operativas entre los ganados que de corral, más algún convenio y demás, la necesidad de compra real o no es no es por volumen. Entonces te diría que la actividad ha sido bien reducida en cuanto a negocios concretados. Yo creo que la realidad del mercado ahora sí, ya en estos primeros días de octubre, estas próximas semanas, donde empiecen a reabrir y a empezar a operar nuevamente estas plantas que están cerradas, ahí vamos a tener un mercado, o veremos bien dónde estamos parados en el mercado, ya con una demanda más posicionada, más activa. Bueno, veremos bien dónde está el eje del valor de los ganados.
20: Sí, el gran rabinato de Israel, por ejemplo, confirmó que van a estar llegando en la última semana, o por lo menos se habilita la llegada ya de las cuadrillas kosher para la última semana de octubre. Van a estar arrancando en toda la región. ¿Puede cambiar en algo también el tema de Israel?
21: Bueno, sin duda que cada vez que vienen las cuadrillas kosher, es un ingrediente más al mercado. Vemos una demanda principalmente de lo que es el novillo muy muy activa, entonces yo creo que sí, que le va a venir bien al mercado, ¿no?
20: Federico, y en este escenario, si le ponemos entonces números, hoy si se va a vender novillos o vacas, ¿de qué precios estamos hablando?
21: Bueno, como te comentaba Martínez, estamos en como una formación de mercado, o en un mercado casi nominal con pocas operaciones, pero un novillo hoy tenés que hablar en torno de 5.70, 5.80, y una vaca entre 5.20 y 5.40, ahí con más margen dependiendo de las carcasas, lotes y demás.
20: Escuchábamos el contador Federico Jasso del escritorio Jasso y Jasso a propósito del mercado de haciendas. Para Informativo Cori y Radio Monte Carlo, informó Martín Olaverri.
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1: Participamos en la edición noticiosa de este lunes 28 de septiembre de 2026.
0: Mativistas, Gustavo Arregui y Javier Toledo.
1: En exteriores, Viviana Bermúdez.
0: Sala de redacción, Ivana Vázquez, Enzo Ferrari, Rodrigo Lozano.
1: Deportes, Daniel Alonso.
0: En el agro, Martín Olaverri.
1: Corresponsal en Argentina, Claudio Cardoso.
0: Servicios internacionales, Agencia TPA.
1: Operador, Hernán Devoto.
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0: Delincuentes armados con arma blanca redujeron a sereno y perpetuaron un robo cerca de las 11:30 del sábado, cuando un hombre mayor de edad se presentó en dependencias policiales para denunciar que su compañero de trabajo, un hombre de 74 años, había sido víctima de una rapiña mientras cumplía funciones como sereno en la intersección de las avenidas España y Trillo. Personal policial se entrevistó con la víctima, quien contó que alrededor de la 1 de la mañana de ese mismo sábado observó a dos hombres forzando la puerta de una vivienda. Los sujetos lo amenazaron con un arma blanca y sustrajeron un televisor de 43 pulgadas, una garrafa de 13 kilos, una amoladora, un parlante, $220 estadounidenses y 22 mil pesos uruguayos. Personal de policía científica trabajó en el lugar y la investigación continúa abierta para dar con los responsables. Robo a mano armada en un comercio de Ceibal. Pasadas las 8:10 del domingo, efectivos policiales se hicieron presentes en un comercio ubicado en la intersección de las calles Juan H. Paiva e Ituzaingó, tras el reporte de una rapiña. En el lugar, los uniformados dialogaron con la víctima, un comerciante de 79 años, quien relató que minutos antes de las 8, un hombre con el rostro cubierto ingresó al local y mediante amenazas con un arma de fuego, le sustrajo la suma de 2.000 pesos uruguayos. Consumado el hecho, el agresor se dio a la fuga en una motocicleta conducida por un cómplice que lo guardaba en las inmediaciones. No se registraron personas lesionadas y se continúa investigando. Rompieron la reja para robar en comercio. Fue sobre las 3:40 de la mañana de ayer domingo. Personal policial acudió a un comercio situado en Aparicio Sarabia, a la altura del 5400, luego de que su encargado de 53 años constatara daños en una reja y una ventana del local. En el relevamiento se determinó el hurto de diversas mercaderías, entre ellas embutidos, quesos y 70 cajas de cigarrillos, dos rollos de cable de 100 metros cada uno y productos lácteos. La causa quedó en investigación. Robó cervezas y lo detuvieron. Fue a las 9:30 de la mañana de ayer domingo. Un usuario alertó al servicio de emergencias 911 en un comercio ubicado en la intersección de las avenidas Apolón de Mirbeck y Enrique Rodó. Se había activado el sistema de alarma tras el hurto de dos paquetes de cerveza. Mientras los efectivos policiales se trasladaban al lugar, identificaron en la intersección de las calles 3 y Maciel a un hombre de 36 años que llevaba consigo los objetos denunciados, por lo que se procedió a su detención. La causa continúa bajo investigación. Joven fue baleado desde una moto en la zona sur. A las 4:15 de ayer domingo, personal policial fue convocado a la emergencia del Hospital Regional Salto por el ingreso de una persona herida de arma de fuego. Allí se entrevistaron con la víctima, un joven de 21 años, quien relató que mientras caminaba por Avenida Manuel Patulé y la calle Florencio Sánchez, se le acercó una motocicleta con dos ocupantes. Al intentar escapar corriendo, recibió un disparo que le impactó en una de las piernas. El joven manifestó que no era su voluntad radicar denuncia ni recibir intervención policial. El médico de guardia diagnosticó una herida de arma de fuego en el muslo derecho, le dio conocimiento del hecho a la fiscalía de turno y la investigación continúa. Abandonaron motos sin documentación en la zona del aeropuerto. Un llamado al servicio de emergencias 911 alertó cerca de la 1:20 del domingo sobre la presencia de tres motonetistas con actitud sospechosa en la avenida Benito Solari, en las cercanías del aeropuerto de Salto. Al advertir la llegada de los efectivos, los tres hombres emprendieron la huida a pie, abandonando las motocicletas en el lugar. La policía logró localizar y registrar a uno de ellos, de 40 años, quien no pudo justificar la procedencia de los rodados, de marca Jumbo GS, Kyoto PL110 y Lifan. Con conocimiento de la fiscalía de turno, se dispuso la detención del hombre y la incautación de las tres motocicletas. Hasta el momento no habían registrado pedido de captura. La dirección de investigaciones quedó a cargo de las diligencias. Ataque incendiario, le arrojaron una molotov a su casa, arrojaron una bomba molotov a una vivienda, pero el fuego no causó daños. Fue pasado las 2:35 del domingo. Personal policial se constituyó en una vivienda ubicada en la intersección de las calles 6 de Abril y Gotrón tras un ataque incendiario. El propietario de 41 años relató a los efectivos que le arrojaron el artefacto incendiario de fabricación casera tipo bomba molotov, que impactó contra la reja de la ventana antes de caer en el porche, donde generó un pequeño foco de fuego que el propio damnificado logró apagar. No se registraron daños de consideración ni personas lesionadas. La investigación para dar con los autores continúa abierta. Dos hombres fueron enviados a prisión, uno por rapiña y el otro por vender droga. Las actuaciones desarrolladas durante varios días incluyeron allanamientos, detenciones e incautaciones. La fiscalía formalizó a un hombre de 31 años por su presunta participación en una rapiña especialmente agravada y otro por presunto suministro de estupefacientes. El primer procedimiento tuvo lugar el 24 de septiembre cuando efectivos de la Dirección de Investigaciones junto a personal del Grupo de Respuesta Táctica y de la Brigada Departamental de Seguridad Rural allanaron una vivienda ubicada en calle Selmar Michelini al 1400. Intervención se realizó mediante una orden expedida por el juzgado letrado de primera instancia en lo penal y adolescente del octavo turno de Salto. Durante el allanamiento fueron incautados dos cascos protectores de moto, una pistola réplica, dos camperas, un handy con frecuencia policial, cuatro teléfonos celulares y cuatro envoltorios con sustancias estupefacientes. Además, como consecuencia del procedimiento, tres hombres y una mujer fueron trasladados a dependencias policiales para prestar declaración. El joven, que se encontraba cumpliendo prisión domiciliaria, fue notificado en su domicilio una vez cumplidas las actuaciones dispuestas por la fiscalía todas las personas recuperaron su libertad. En el segundo allanamiento, al día siguiente, el 25 de septiembre, cuando se concretó, esta vez en una vivienda ubicada en calle Luis Alberto de Herrera, el 800, también mediante orden judicial, en el lugar fue detenido un joven de 26 años y se incautaron un handy, una pistola de aire comprimido, una prenda de vestir, una motocicleta Jumbo GS y un teléfono celular. El procedimiento fue comunicado a la Fiscalía Interviniente. Posteriormente, el 26 de septiembre, el juzgado dispuso la detención de otros dos hombres de 31 y 40 años, quienes quedaron a disposición de la justicia. Tras finalizar las actuaciones, la Fiscalía Letrada Departamental de Salto, de tercer turno, formalizó a la investigación contra el sujeto de 31 años, señalado como presunto coautor de un delito de rapiña especialmente agravada. Para esta persona, la justicia dispuso una prisión preventiva por un plazo de 180 días. En el otro de los casos y en el marco de la ampliación del comunicado, la Fiscalía formalizó a otro sujeto como presunto autor de un delito de suministro de estupefacientes. También en ese caso, la justicia dispuso la prisión preventiva por 180 días mientras continúa adelante la investigación correspondiente.
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2: Es la hora 14 en punto.
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1: Es la hora 16 en punto.
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3: Es la hora 17 en punto.
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3: Es la hora 17:30.
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0: Abrimos, señoras y señores, la tertulia en este lunes, que es 28 de septiembre del año 2026. Hoy trayendo de nuevo la mesa internacional de En Perspectiva. La agenda de los últimos días lo hace conveniente, lo hace quizás mandatorio. Por eso acá estamos otra vez recibiendo a Leo Harari. ¿Cómo te va, Leo?
1: Muy bien, muy buenos días para todos, todas y todes.
0: Y también a Gonzalo Olegini, magíster en negocios internacionales e integración económica, que ya lleva su tercera participación al hilo ahora en las mesas internacionales. ¿Qué tal, Gonzalo?
2: ¿Qué tal? Bueno, mucho gusto, muchas gracias por la invitación. Y sí, estoy como abonado, ¿no? Quedé como abonado.
0: Después creo que vas a descansar un poco. Dale. Seguramente vas a tener tu respiro. Pero vamos a lo que nos ocupa hoy, a lo que creo que era conveniente que abordáramos hoy. Lo habíamos dejado de entrever ya la semana pasada. La semana pasada estuvo pautada por el inicio de las sesiones de la 81ª Asamblea General de las Naciones Unidas. El debate general, que se extiende hasta hoy, se desarrolla en la sede de la ONU en la ciudad de Nueva York. A partir del martes 22... fueron realizando sus discursos en sala algunos de los principales líderes de la política internacional. Entre ellos lo hicieron Donald Trump, presidente de Estados Unidos, Volodymyr Zelensky, presidente de Ucrania, Benjamín Netanyahu, primer ministro de Israel, el presidente de Irán, Masoud Pezeshkian, que fue autorizado por Washington a ingresar, y el presidente de la Autoridad Nacional Palestina, Mahmoud Abbas, que debió exponer en un video grabado porque no se le permitió la entrada a Estados Unidos. De nuestra región se destacaron, entre otros, los presidentes de Brasil, Luis Ignacio Lula da Silva, y de Argentina, Javier Milei. El jueves pasado tuvo lugar la disertación del presidente uruguayo, Yamandú Orsi, quien defendió una política exterior basada en el diálogo, el multilateralismo y la búsqueda de soluciones pacíficas. Eso tuvo que tomar partido en una guerra o confrontación no necesariamente ayuda a resolverla. En paralelo, como ya es tradicional, hubo innumerables reuniones bilaterales y también multilaterales, entre ellas la primera audiencia cara a cara entre Donald Trump y la presidenta interina de Venezuela, Delcy Rodríguez. En este mismo contexto, pero en Washington, D.C., entre jueves y viernes se desarrolló la visita de Estado del presidente chino Xi Jinping, que fue recibido de manera solemne por el anfitrión Trump. Bueno, vamos a empezar a recorrer este punteo y probablemente algunos ítems más. ¿Empezás tú, Leo?
1: Sí, ¿no? ¿Por dónde agarrarlo?
0: Sí.
1: Pasaron muchas cosas. De todas maneras, es importante lo que pasó y lo que no pasó, o lo que tendría que haber pasado. Pero para ir un poco más rápido al corazón de la cosa, yo creo que ese encuentro anual que tiene la comunidad internacional siempre es significativo. Algunas veces, por lo que se dice, otras por lo que no se dice, pero analizándolo se aprenden un montón de cosas.
0: Y eso es independiente de la crisis por la que viene atravesando la propia ONU.
1: Que es uno de los grandes temas. Uh-huh. Pero eso no quita el hecho de que había alrededor de 130 jefes de Estado o de gobierno de los 193 estados reconocidos por el sistema de Naciones Unidas. Es decir, la mayor parte de los jefes de Estado del mundo se encontraron otra vez más, lo que por sí mismo ya muestra la importancia que tiene. Y es muy frecuente que de una asamblea a la siguiente se van preparando las agendas, porque hay un montón de cositas que se arreglan, digamos, teórica, entre comillas, en los corredores. Uh-huh. En realidad son reuniones paralelas que movilizan centenares de personas. O sea que es un evento en sí en el cual pasan muchas cosas.
0: Presencial todavía importa.
1: Todavía cuenta. Ahora, ahí hay algunos palitos en las ruedas interesantes. Por ejemplo, cuando se hizo el acuerdo de funcionamiento de la Organización de Naciones Unidas en suelo norteamericano, que tenía buenas razones para, como elección, los ganadores de la guerra, creo que el señor Rockefeller regalaba el terreno ahí frente al río, en un lugar bien ubicado. Ahí el gobierno se compromete a conceder la extraterritorialidad y a no filtrar los problemas de la política nacional en la política internacional. Ergo, se va a dejar entrar a cualquier jefe de Estado o de gobierno para la Asamblea General, aunque estemos en guerra o no lo reconozcamos como Estados Unidos. Eso no lo cumplieron. Complicaron las cosas para la autoridad palestina.
0: En el caso de Irán se permitió que ingresara el presidente, ahí cosa está, que para muchos fue llamativo, ¿no? Estados Unidos, claro, está en guerra, lisa y llanamente, con Irán, y sin embargo el presidente pudo entrar una parte de su delegación, no toda.
1: Claro, le filtraron, y lo que es arbitrario, es decir, no tenían derecho a hacerlo. Ahí hubo un cierto ruido, como digo, en lo que son las reglas de juego. Por otro lado, Netanyahu, según la gobernanza internacional y en particular el Tribunal Internacional, o sea, siempre los traduzco mal estas cosas, pero bueno, el Tribunal Penal Internacional lo tenía como requerido, como criminal de guerra. Sin embargo, entró tranquilamente, habló no tan tranquilamente porque se le vació la sala mientras estaba hablando. Las delegaciones votaron con los pies, algunas delegaciones votaron con los pies, digamos, pero no fue una convocatoria limpia, digamos, del todo. Eso es un tema que es parte del mal funcionamiento del sistema multilateral y es una señal. Después hay otra cosa que yo quisiera hablar un poco de más adelante, que es que hay señales que son de fondo y que no son tan evidentes. Por ejemplo, la cantidad de insultos, palabrotas y vulgaridades presentes en los discursos, mayor que el habitual, mucho mayor que el habitual, que yo creo que no es un símbolo de nada banal, sino que es realmente un síntoma de una situación que merece, o sea, que quería hablar un poco de los insultos más adelante. Sino en el funcionamiento general, yo creo que igual pasaron cosas interesantes. Primera de las muy raras veces en que el Consejo de Seguridad está recibiendo empresarios para escuchar lo que dicen, y no son empresarios cualquiera, son los que tienen el timón, o no sé si lo tienen el timón, o si existe tal timón de la inteligencia artificial, pero es una cosa con pocos precedentes, que muestra la urgencia que algunos sienten que tiene este tema. Bueno, podríamos seguir así punteando hasta la...
0: empezó Leo con una lista de observaciones. Vamos contigo, Gonzalo, también seguramente de a poco, ¿no? A ver, ¿cuáles marcas en primer lugar?
2: A ver, creo que en primer lugar el tema de la convocatoria, como decía Leo, la cantidad de jefes de Estado, por llamarla de alguna manera, porque ahí hay diferentes niveles, pero la cantidad de jefes de Estado participantes. Creo que también está relacionado, obviamente, también a que muchos países sienten que toda esta inestabilidad geopolítica, las dos guerras, por llamarle de alguna manera, principales, empujan también a que los países quieran estar en esos foros para levantar su voz. Entonces creo que también el escenario actual geopolítico terminó pegando en la convocatoria de forma positiva, ¿no? Algunos números así generales que me traje, capaz que más simpáticos que otra cosa, pero de los discursos de los prácticamente 130, 22 países hicieron mención a que la inteligencia artificial debería ser liderada por humanos, ¿no? Después, 77 países se levantaron cuando el presidente Netanyahu dio su discurso. Es más, un funcionario israelí tomó nota de todos los que se levantaron, lo cual obviamente muestra que para Israel. Obviamente eso tiene efectos y creo que eso nos va mostrando que no hay no hay una cohesión importante y poder sacar algo en común de todo lo que se habló. Yo creo que, como siempre en una reunión, lo más importante es lo que no estuvo. Y para mí lo que no estuvo es el tema financiero internacional. O sea, estamos en un mundo que está con una fuerte crisis de deuda. Estados Unidos tiene una deuda insostenible. Europa tiene una deuda insostenible. Japón tiene una deuda insostenible. China tiene una fuerte deuda en algunos sectores, como el inmobiliario. Quizás no una crisis general, pero sí en sectores puntuales, en uno de los más importantes de China, que es el inmobiliario. Entonces, obviamente cada uno trata de no hablar a veces de sus debilidades, y creo que eso faltó en los discursos, porque estamos en un momento bastante complejo desde el punto de vista financiero, ¿no? No sabemos para dónde va a salir la cosa. Los países no pueden afrontar sus deudas. Se habla sobre un famoso reseteo, un cambio sumar una estrategia digital a lo que es el dinero físico, a lo que ya conocemos, porque no hay manera de maquillar esa deuda y mucho menos de pagarla.
0: A ver cómo es eso, por lo menos un mínimo desarrollo.
2: Por lo menos lo que se plantea en algunos casos es la participación. Yo creo que lo que se está buscando tratar de hacer es de maquillar la deuda de alguna manera y transformarla en algunos activos, llamémosle intangibles, como son hasta las criptomonedas, ¿no? Entonces creo que eso está arriba de la mesa en la discusión. No sé si será la solución final, pero sí, como los países no pueden afrontar las deudas que tienen. Eso está claro. No tienen cómo pagarlas. Hay países que necesitan 4 o 5 años de su PBI entero, o sea, sin vivir. Es como una persona que gana 100 pesos en su casa, debe 400. Entonces tiene que los 100 pesos por año durante 4 años ponerlos entero para pagar esas deudas. Entonces eso para mí no estuvo, es de las cosas que está generando un impacto importante, y que si lo sumamos al tema de inestabilidad geopolítica, las guerras, está generando una fuerte inflación internacional y va a generar una crisis del precio de los alimentos en los próximos meses. Segundo tema que no estuvo, el tema de cómo vamos a seguir en este camino para alimentar un mundo que sabemos que es insuficiente. Y ahí me vengo un poquito a Uruguay. Yo pensé que eso podía estar en el discurso de Uruguay. Uruguay es un país de 3,5 millones que produce entre 20 y 25 millones de cantidad de alimento para personas, entre 20 y 25 millones de personas. Y yo creo que uno de los desafíos, y que Uruguay tenía que haber planteado, es decir, el Uruguay está trabajando para producir 40, para 40 millones de personas. Yo creo que eso era algo que el Uruguay tenía, el Uruguay y otros países, ¿no? Uh-huh. Estoy hablando de Uruguay porque estamos en Uruguay. Creo que otros países como Brasil, como la propia Argentina y otros productores de alimentos lo tenían que haber planteado, porque viendo esta crisis financiera que está impactando en la inflación, en la suba de precios de los alimentos, que va a generar más hambre a nivel global, era una herramienta de respuesta y no estuvo. Por eso me quedo más con lo que no estuvo que con lo que estuvo.
0: Este ángulo, el de lo que no estuvo, tú también lo has estado pensando, Leo.
1: Sí, no, me parece muy interesante lo que saca Gonzalo a luz, porque no ha sido un tema realmente de la Asamblea General. Hay 2 o 3 ejes fundamentales que movilizaron a la comunidad internacional públicamente. Uno de ellos era la incapacidad para resolver los conflictos en curso, junto a una incapacidad más estructural que se viene sintiendo, que hace que el sistema como tal, el sistema de Naciones Unidas, no sea capaz de estar a la altura de los desafíos que tenemos. El otro ha sido la inminente urgencia de una respuesta a la manera de manejar la superinteligencia, como le gusta decir a Trump.
0: ¿Te suscribiste? ¿Te gustó la forma de llamarla?
1: No, me gustaría que tuviera nomás de la normal, para que pudiéramos seguir marchando, pero él le pone títulos y a mí me resulta, en cierto sentido, gracioso. No lo tomo en serio. Pero bueno, lo que sí hay que tomar en serio es que es un tema, y es un tema. Y creo que muy importante, porque también estaba ahí, entre los temas que se hablan y no se hablan, En diciembre se le termina el mandato a Antonio Guterres, secretario general de las Naciones Unidas, que lo ejerció durante dos periodos, y vamos a tener que tener uno. Desde hace ya muchos años se estaba hablando que va a ser mujer y que va a ser latinoamericana. Ha movilizado mucho esto. En algunos momentos parecía que Bachelet era el candidato ideal, pero el gobierno chileno no le dio apoyo.
0: El nuevo gobierno, ¿no?
1: El nuevo gobierno.
0: El cambio de gobierno, claro, complicó la candidatura.
1: Y hay tironeos por ahí. El tema financiero...
0: Pero a ver, antes de que sigas.
1: Sí.
0: Un cambio en la Secretaría General de Naciones Unidas, ¿puede conducir a una reforma de la institución?
1: Bueno, la respuesta la dio, mejor creo que te pudiera dar yo, el mismo Guterres, el secretario general, diciendo, señores, así no da más. Es muy inusual que alguien que fue jefe de una agencia durante 10 años se vaya diciendo, esto es un desastre, me voy en una catástrofe, en algo que no está a la altura. Y hace incluso una cierta teoría del poder. No es pavada lo que dice Guterres. En general hay mucha cuestión diplomática, repartir flores para unos y otros, saber lo que queda pendiente para lo que venga, etcétera. Acá no, fue una cosa diciendo nos vamos al bombo. Y nos vamos al bombo, hizo una teoría del poder, uh-huh, diciendo los gobiernos ya no tienen el poder que tenían antes. Ese poder no está bien repartido, no está reconocido y lo están ejerciendo no necesariamente los que han sido elegidos para ejercerlo. Uh-huh. Es una denuncia grande para alguien que ocupó un puesto de esa importancia. Además,
0: está bien, la necesidad es imperiosa, lo dice el propio Guterres. Ahora, ¿probabilidades de que eso ocurra efectivamente al cambiar el mando?
1: A ver, si eso me lo preguntás así personalmente, fuera de todo análisis, yo creo que la historia no se mueve entre cóctel y cóctel. La historia se mueve entre guerra y guerra, desgraciadamente. Los grandes cambios no vienen porque uno convenció al otro, sedujo con sus ideas o tiene grandes visiones, sino porque hay terremotos, reacomodos de las fuerzas que están en funcionamiento. Y ahora vivimos, efectivamente, Guterres lo dice bien, un momento en que las fuerzas no son aquellas que esperábamos o aquellas que tendrían cierta legitimidad, sino que por un lado y de todo, y no lo dijo, pero estaba hablando también del crimen organizado y de todas las maniobras que hay sobre el sistema financiero internacional que debilitan el propio sistema. O sea, eso es un tema importante. No quiero ser ni apocalíptico ni particularmente pesimista. Así ha marchado la historia de la humanidad. Uh-huh. Y los grandes cambios vienen después de grandes enfrentamientos. Y están dadas las condiciones para que, en vez de dar un paso adelante, demos un paso al abismo. Uh-huh. Porque ni hay respuestas para la guerra que está pasando en territorio europeo, ni las hay para lo que está pasando en el Medio Oriente. Y entre tanto, China hace su camino y es otra de las cosas que creo que hay que tomar en cuenta.
0: Antes de que siga Leo, sobre este asunto en particular, Gonzalo, sobre ONU misma.
2: Yo creo que es muy difícil una reformulación y no creo que pueda cambiar mucho con una nueva dirección, ¿no? Porque el problema en sí básicamente está en los intereses de los países y en el momento que estamos actualmente. Y ahí sumo a lo que decía Leo, el tema de que, bueno, muchas veces los conflictos se han resuelto a través de una guerra, ¿no? Los conflictos de toma de decisión política a nivel global. Yo creo que ahora es más complejo porque están dos cosas arriba de la mesa. Están las guerras y está el tema económico. Y en el tema económico está la IA. Esto es... la lucha por el liderazgo global entre Estados Unidos y China es esta. En la anterior que yo vine hablaba de aquella carrera que China corre un poco más rápido que Estados Unidos y viene de atrás. Yo creo que es esa, la definición está por ahí. Y quien difícilmente creo que vayan a compartir el espectro en niveles de cooperación. Yo creo que va a terminar siendo, entre comillas, una guerra económica a través de la utilización de la IA. Y ahí surge otro elemento que por lo menos yo no escuché en las charlas, que es el tema de la energía, porque si la IA va a crecer utilizando energía que hoy no hay. ¿A quién se la va a sacar? Bueno, esa es una primera pregunta. ¿Cómo va a producir más? Porque si no se la va a sacar a alguien, va a tener que producir más. Y los niveles de crecimiento de uso de la IA son tan rápidos que no creo que la oferta energética, a menos que se descubra algo, a veces la tecnología nos da sorpresas, a menos que se descubra algo que sea, que tenga una capacidad de generar energía enormemente, por eso estamos en conflictos energéticos también en el mundo.
0: Interesante. Pero agregó, ese fue otro tema que no estuvo.
2: Bueno, como yo decía,
0: estuvo 22... la inteligencia artificial, sí, claramente, pero esta parte, de energía, por lo menos por lo que yo vi, no sé, capaz que ustedes vieron otra cosa, no figuró expresamente como una cuestión de discusión.
2: Porque creo que es uno de los grandes cuellos de botella de la IA. Uno obviamente que es la capacitación, pero parece que en poco tiempo uno se capacita y la utiliza, entonces ahí no aparece un cuello. El cuello más grande aparece en todo este formato de tratar de enfriar todos esos toda esa parafernaria que lleva muchas veces cantidad energética enorme. Están buscando enfriarla con los servidores abajo del agua, ir a los lugares más fríos, como el caso de Argentina, ¿verdad? Que se busca ir al sur de Argentina. Pero igual, tenemos plantas que utilizan lo mismo que una ciudad entera. Y si hacemos 1.000, 2.000, 3.000 plantas de esas, son 1.000, 2.000, 3.000 ciudades nuevas que hoy no existen, que hay que alimentar.
1: Además, con el hecho de que la administración americana considera que la energía hay que producirla con petróleo y vamos arriba, y eso complica toda otra parte de las cosas. El tema es real. A mí me impresionó, sin embargo, esto, por ejemplo, de que hagan los grandes hangares de la maquinaria necesaria abajo del agua, que es mucho más fácil y barato enfriar, ¿no? Con agua que ya viene a una temperatura más baja que la de la atmósfera, etcétera. O sea que
0: se ha avanzado en esa dirección, hay unas cuantas experiencias.
1: Claro, creo que por el lado tecnológico no va a ser la crisis, sino la crisis viene ahí por el lado del poder directo que esto significa y si existen frenos o no. Está el tema, está lleno de temas interesantes,
0: sí,
1: todo esto, ¿no? El alineamiento. ¿Qué es el alineamiento? Es el principio. Uno de los principios que rige la inteligencia artificial y es que es una alarma cuando las cosas que empiezan a pasar dentro del sistema se desalinean de los valores o principios que le definieron favorables a la humanidad y no contrarios a la humanidad. Entonces dice, bueno, acá está pasando algo que está desalineado. Eso es un territorio de combate político, tecnológico, grande. De esas cosas van a pasar muchas, están fuera de nuestro control.
0: Seguimos, estamos con Leo Arari y con Gonzalo Olegini. Estamos revisando lo que dejó esta semana intensa en Nueva York, en torno a la Asamblea General de las Naciones Unidas, pero no solo en el edificio mismo de las Naciones Unidas. Podríamos colocar en el mismo paquete lo que ocurrió en Washington, ¿no? Con la visita de Estado de Xi Jinping. A ver, ¿por dónde vas tú, Leo?
1: Bueno, a mí me parece que entre las cosas significativas, porque es lo que estamos haciendo, es sacar las florcitas o las piedritas de lo que vimos. Es importante que Xi no fue a la Asamblea General, fue el número 2, de todas maneras, de gobierno chino, que no es poca cosa.
0: Eso es algo que a cualquiera le llamó la atención, ¿no? ¿Por qué no va a la Asamblea General y, en cambio, sí va en esos mismos días a Washington a reunirse con Trump?
1: Para empezar, la elección de la fecha, es decir, todo el mundo sabe cuándo va a ser la Asamblea General, de manera que si aceptó ir en esa fecha, sabía que tenía la opción de no ir a la Asamblea o que podía haber una contradicción.
0: Podría haber coordinado las dos cosas.
1: Podía haber hecho las dos cosas.
0: Nueva York y Washington están bastante cerca.
1: Trump mismo lo hizo.
0: Claro.
1: Porque como anfitrión le tocaba hablar primero y lo hizo de una manera un poco delirante, pero es otra historia. Lo importante de esto, en mi opinión, es, y que no es banal, es que Xi decidió elegir el mano a mano con lo cual él se autovalida como gran potencia, interlocutor válido frente al hegemón, al más poderoso, y sin despreciar lo otro, porque lo otro hubo una delegación china importante, el número 2 del gobierno chino habló, es decir, no creó ningún drama que si no estuviera, pero para él era la demostración de que era el interlocutor. Lo que nos permite avivarnos un poquitito de nuestra ingenuidad habitual de decir, bueno, China hace de bueno y está con todo el asunto del multilateralismo y defiende la gobernanza internacional, sí, pero no se equivoca en dónde están las fuerzas reales y fue con todo. Por el otro lado, no le dio nada, le regaló 2 pandas, como siempre entran y salen de los zoológicos, según la diplomacia china lo decida, y después la sonrisita para la foto. No salió ninguna cosa particularmente.
0: Eso quería preguntarles, ¿no? Da la impresión de que no hubo resultados concretos, palpables, de una cumbre que en cambio fue muy fastuosa, eso sí, ¿no? Muy llena de protocolo, de ceremonial, ¿no?
1: Pero la otra alternativa hubiera sido un nuevo Yalta. Es decir, que se sienten y te digan, bueno, esta es tu zona de influencia, esta es la mía, te dejo tranquilo con Taiwán, pero no me toques América Latina, porque por las buenas o las malas los voy a hacer poner de rodillas, y esto es lo que... Bueno, pero eso parece que no lo hicieron, no estaban ni muy de cerca maduras las condiciones para eso. Ellos tienen conflictos en curso, en buena parte también provocado por los aranceles y
0: ellos decís Trump y Xi.
1: Claro. Que quiere decir, no lograron hacer una reunión que dijeran, bueno, a partir de ahora tal cosa. No movieron la aguja.
0: Lo que hicieron con respecto a la guerra de aranceles fue prolongar una pausa, ¿no? Una especie de tregua que hay, la alargaron.
1: Sí, no salía, yo no tenía tampoco expectativas de que saliera algo. Pero la verdad que es una simple demostración de fuerza, en cierto sentido. Uh-huh. Ustedes tienen ahí 130 jefes de Estado, todos hablando entre ellos, y nosotros tuvimos nuestra orquesta militar en la base de Andrews y los aviones que pasaban y los fuegos artificiales. Hay que tomarlo así como un síntoma de la época.
0: Un símbolo.
1: Sí, pero que no es banal porque Xi asume el hecho de ser el interlocutor del imperio. Uh-huh. Si no hubiera sido simultáneo con la Asamblea General, no sería tan relevante.
0: Uh-huh. A ver, sobre este tema en especial, Gonzalo.
2: Sí, abrió un montón de puertas. Primero, la importancia que China le da, obviamente, a esta cumbre y a la reunión con Trump, porque estamos hablando que las dos personas más poderosas de China estaban en el mismo momento en Estados Unidos. Sí. Eso creo que es un mensaje.
0: Ahora, una con Trump y la otra en la Asamblea.
2: En la Asamblea. Con lo cual, eso nos muestra que le dio importancia. Si no, yo creo que hubiera sido capaz que más devaluada el nivel de los funcionarios que hubiera ido. Entonces creo que en ese sentido China está demostrando interés. Tampoco quería devaluar esta cumbre y por algo va el vicepresidente, ¿no? Con lo cual sigue mostrando que, bueno, que le da bastante importancia. Pero por otro lado, nos está diciendo, abonando el mundo bipolar. Con esa reunión con Trump... Lo que hizo fue abonar el mundo bipolar. Hoy estoy en condiciones de dejar a Trump de costado y decir que el mundo es unipolar y soy yo. No, China eso lo tiene claro. Entonces, lo que hicieron entre los dos básicamente fue eso, abonar, y porque siempre estamos en duda, ¿no? Porque venimos discutiendo, tuvimos épocas bipolares en el mundo, en algún momento hablamos del unipolarismo, después hablamos del multipolarismo, ¿no? Cuando había con el tema de los BRICS y yo creo que esa reunión, lo primero que marcó es que nos dijo y nos aclaró, vivimos en un mundo bipolar, primera raya, ¿ah? Y creo que China colaboró para abonarla y Estados Unidos también, porque a los dos le conviene, porque son los dos que están subidos a ese carro del bipolarismo.
0: Entonces, interesante, o no, ustedes dirán, el gesto de Trump de ir a recibir a Xi Jinping al aeropuerto, ¿no? Que no es lo usual en Estados Unidos, no es que no haya antecedentes, pero no es lo usual, y tampoco es lo que pasa cuando... Xi Jinping recibe visitas de jefes de Estado en China, ¿no?
1: Lo que Le dieron una nueva profundidad a la hipocresía.
0: A ver.
1: Todo eso es una payasada que cuesta algunos cientos de miles de dólares, un par de millones en combustible para los aviones y todo. Pero es de bla, bla, bla. El mismo individuo en algunos discursos los insulta, los dice que son todos tarados, que no sirven para nada, les encaja 50% más de aranceles por la cabeza, de la manera más vulgar, y después van y son magnífica gente, bien, bárbaro, los quiero, besitos para aquí y para allá, y el otro les regala un par de pandas. Es absurdo con respecto al el nivel de intensidad de las crisis que estamos viviendo.
0: Sí, el enfrentamiento es muy, pero muy contundente. ¿Cómo se entienden estas otras cosas, estos otros gestos?
1: Porque a diferencia de la diplomacia tradicional, que es una profesión más o menos tomada seriamente en unos países u otros, pero que tiene como objetivo, sobre todo, resolver los conflictos de manera no violenta, esto es el baile, como te digo, de la hipocresía. Tengo una referencia histórica anterior, las relaciones con Corea del Norte. Si no fueran situaciones que terminan siendo dramáticas, hay seres humanos ahí en el medio, son absurdas, son de circo.

0: es eso de que con una corona y con capas y con caballo de la Edad Media y con espadas? Son todo, es show. Ese show es porque todavía no han pescado el nivel de madurez que tienen los pueblos, o porque todavía confían en que pueden, con polvitos mágicos y palabras altisonantes, mover la historia. No, no es serio.
1: ¿Qué te pareció esta parte de la intervención de Leo?
2: Voy con dos cosas, una un poco un mensaje con respecto a lo que decía, y después sumar un par de cosas sobre los resultados de la cumbre entre China y Estados Unidos. Ahí aparece otra cosa que no está en el mundo de hoy, y lo hemos charlado muchas veces hasta fuera de micrófono, ¿no? La falta de liderazgo, ¿no? De líderes importantes, ¿no? Uno recuerda, y yo tengo 55 años, y vi en el mundo liderazgos importantes, en Europa, en el propio Estados Unidos, en el resto del mundo. Y hoy hay una crisis de liderazgo que asusta, que realmente asusta. Uno a veces se pregunta cómo esta persona llega a los más altos niveles de poder en diferentes países, en todo el mundo, y después son los resultados que estamos viendo. O sea, la crisis de liderazgo que está asociada también a la capacidad. Yo dudo de la capacidad, lamentablemente, de muchos gobernantes de este mundo. Dudo. No solo, a ver, hablamos de Europa, Estados Unidos, bajemos a Latinoamérica, ¿no? Y ahí también vamos a encontrar un montón. Entonces,
1: ¿llevado ese enfoque a la cumbre de Trump-Xi?
2: A ver, los resultados que se obtuvieron son mínimos.
1: No, digo, porque ahí podremos dudar de la capacidad de Trump. De la de Xi es difícil dudar, ¿no? Da la impresión de que ahí hay una locomotora, un transatlántico muy bien aceitado.
2: No, eso está claro.
1: Décadas detrás de ese presidente, ¿no?
2: Creo que, y por algo está el resultado exitoso del crecimiento de China.
1: A eso iba, sí.
2: Lo que uno tiene que medir son los resultados. Y los resultados son que China viene caminando y se lentamente va empujando para ser la primera potencia del mundo, porque hizo las cosas bien, mayormente, desde el punto de vista económico. Después podemos discutir del tema político, que es mucho más complejo, pero desde el punto de vista económico, China hizo bastante bien las cosas, y eso está asociado al liderazgo con una capacidad importante. Lo que vemos es que cada vez las personas que llegan a tener posiciones de liderazgo no tienen capacidad o tienen muy poca capacidad para ocuparla. ¿Son todos? No, pero son bastantes, y cada vez son más.
0: Está bien, pero ahí esto me lleva a uno de los dos temas que decía que quería hablar hoy, que es el tema de la gran cantidad de vulgaridad e insultos presentes en los discursos de los jefes de Estado, que va hace consonancia con lo que dice Gonzalo, de que no en todo caso no son grandes oradores, son grandes puteadores. Es lo que son. Cuando uno ve lo que dijo Milei, o cómo habló Netanyahu, o cómo habló Trump, pues da vergüenza. Ahora bien, y esto es lo que viene en mi observación, no es casual, no es inocente, tiene que ver con una manera de ver la política basada en la manipulación de la opinión pública. Porque ¿qué pasa cuando uno agrega un adjetivo calificativo peyorativo? Manera elegante de decir un insulto. Lo que pasa es que saltás de la capacidad racional de tu interlocutor, de quien te escucha, a un contacto emocional. Te pasa lo mismo cuando hablas con amigos que cuando le decís algo a tu perro. También el perro se da cuenta si se lo está diciendo porque estás enojado o porque estás contento. Cuando empezás a llenar de insultos un discurso, vas ensegueciendo la capacidad racional del que escucha y lo va llevando hacia un nivel emocional. Y cuando haces un análisis de las sociedades con todas sus crisis encima, una de las maneras de manejarlas es focalizando los problemas a un enemigo, que es el culpable y que está fuera de vos, y dando manija, como decimos en criollo aquí, es decir, llevando la cosa a un terreno emocional. Esto hoy en día es parte de la práctica política, hasta en nuestro paisito, en Uruguay. Yo que no vivo todo el tiempo acá, a veces me sorprende en el Parlamento las vulgaridades que dicen. No era la

0: tradición de esto cuando yo era chico, ni cuando era joven, ni cuando ya era un adulto. Es decir, no, hasta hace pocos años sorprendía si alguien decía algo, como yo hace un ratito mismo, intencionalmente hice, porque significa estar hablando otro nivel de política. Eso refleja también el populismo en Europa, donde hay una tradición de, digamos, de política muy racional y muy estructurada, pero donde también están buscando la manera de cómo dar manija. La dejo ahí, pero es un tema que va lejos.
1: Capaz que Gonzalo sobre esto
2: sí,
1: quiere agregar.
2: Yo quiero sumar algo. No hay duda que lo emocional está cada vez más presente, pero acá me metiste también en otro ámbito, ¿no? A uno que viene, en mi caso, que vengo de muchos años de trabajar en la educación, hace 20 años, ¿no? Creo que eso también está asociado a los niveles educativos, porque como muchas veces se pone arriba de la mesa, bueno, los pueblos tienen los líderes que se merecen, sí o no, ese es un planteamiento que tiene algo de lógica, y yo creo que a nivel global y en muchos países, las deficiencias en los niveles educativos y culturales han llevado también a que esto sea casi una diversión por momentos.
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26: Seguimos, estamos en la Mesa Internacional de En Perspectiva en este lunes 28 de septiembre del año 2026. Nos acompañan Leo Harari y Gonzalo Olegini. ¿Qué dejó este encuentro de buena parte de los líderes de la comunidad internacional la semana pasada en Nueva York, en ocasión de la Asamblea General de las Naciones Unidas? ¿Qué pasó? ¿Qué no pasó? ¿Qué se dijo? ¿Qué no se dijo? ¿Qué conclusiones podemos sacar a partir de todas esas noticias sobre cómo está el planeta hoy? ¿Y cuáles son las perspectivas? Bueno, por ahí van las preguntas. Un punto que apareció recién, hace unos minutos nada más, era la reunión, la cumbre, la visita de Estado que el presidente Xi Jinping realizó a Washington D.C., donde fue recibido por su colega Donald Trump. Fue al margen de Naciones Unidas, pero forma parte del mismo paquete. A ver, Gonzalo, ¿qué te faltaba añadir a ti?
27: A ver, con respecto a la reunión, plantearon acá el tema del famoso regalo de los dos pandas, pero independientemente de eso, hubo avances para tratar. Estados Unidos lo que quiere es que China compre más y reducir su déficit comercial. Eso es prácticamente lo que ha planteado desde el principio, ¿no? Y lo habíamos comentado acá en programas anteriores. Ese déficit era de 295 mil millones de dólares y bajó a 200 mil después de todas las medidas que Estados Unidos tomó. En esta reunión se plantea la posibilidad de compras mutuas, en la cual se pone arriba de la mesa un volumen de 30 mil millones de dólares, que sería lo que en un caso, por ejemplo, China compraría de algunos alimentos norteamericanos. Ahí sí vemos el volumen, obviamente que estamos hablando de algo ínfimo dentro de lo que es el comercio exterior, y acaba el tema también de lo que tú planteabas de los resultados. Los resultados de la cumbre, creo que por ese lado no son relevantes, no son importantes. Sí creo que se planteó y se habló mucho el tema de la IA, porque, como bien se decía, Donald Trump cree en una IA, obviamente, sin un control importante. Y según lo que él comentó, por lo menos, porque no estuvimos en la reunión, pero sí lo que él planteó es que China está en un camino medianamente similar con respecto a eso. Y eso tiene cierta carga de obviedad, ¿no? Son los dos países que están en camino de hacer crecer esa tecnología, con lo cual no son los que quieren que se frene a través de mayor control. Los que pedimos mayor control a veces somos los que estamos fuera de la tecnología, porque vemos que esa tecnología en principio va muy rápida, de una forma desbocada, y hemos visto en el mundo que cuando muchas estrategias van de forma desbocada y sin control, sin liderazgo, muchas veces terminan mal. Entonces, por eso creo que hay suficientes países que están pidiendo ese control.
26: Uno de los pocos resultados concretos que dejó la cumbre fue este acuerdo en cuanto a que Estados Unidos y China abrirán un canal de comunicación para incidentes relacionados con la inteligencia artificial. Confirmaron, además, los dos que se van a reunir por tercera y cuarta vez este año en ocasión de citas internacionales en China y en Estados Unidos. Leo.
1: Bien, yo creo que, bueno, de las cosas que más me impresionaron de lo que pasó fue, primero, la intensidad con que se denuncia la insuficiencia del sistema internacional para resolver los problemas que nos conciernen a todos, porque no se trata solo de la guerra entre dos estados, se trata de problemas globales que siguen siendo todavía el cambio climático, que ahora se le suman cuestiones como tecnologías que no sabemos si las manejamos nosotros o ellas nos manejan a nosotros. Entonces, hay como una especie de toma de conciencia a nivel internacional mayor o más urgente, digamos, de la que existía, de que no tenemos los medios para responder como humanidad, como planeta, como familia humana. Nos seguimos peleando en un rincón o en otro y los temas están ahí. Hay una especie de déficit grande de gobernanza y una tendencia más bien a hacerlo cada vez más grande. Ahí entra el tema, lo que llamamos el multilateralismo y el unilateralismo, que están llegando a una mayor intensidad. Un poco lo mencionábamos hace un rato, pero ¿dónde están los jefes? ¿Dónde están los dirigentes? ¿Dónde están las visiones hacia dónde tengan que en ese sentido, a mí me parece que Lula, por ejemplo, estuvo muy bien. Llegó hasta bastante los límites de lo que podía decir como jefe de Estado y en el contexto que está, de candidato también, pero para decir que se necesita una gobernanza internacional, no hay otra manera de salir a los problemas que tenemos y hay que llamar las cosas por su nombre, y ahí él llama por su nombre con cuidado pero sin eludirlo a Trump. Y hay algunos otros que también alinearon, si querés, el discurso para un lado o para el otro. Pero lo que sí queda claro es que hay una conciencia de que no estamos teniendo herramientas suficientes para administrar los desafíos que tiene la humanidad en sus diferentes contextos. Y no se ve mucho, porque, bueno, tuvimos la reunión reciente en India de los BRICS. Hay pistas por otro lado, no vamos a entrar en esto ahora, pero quiero decir, no está abandonada la idea de que el multilateralismo, el hecho de resolver los problemas cooperativamente entre las partes, esté muerto. Lo que está es muy cuestionado. Uno, porque tal como estaba, no está a la altura y habría que cambiarlo. Y dos, porque hay fuerzas que dicen no. Si somos los más fuertes, vamos a imponer nuestra voluntad y punto. O sea que hay dos grandes dificultades para ese multilateralismo que de cualquier manera todos los demás los consideramos necesarios. Como uruguayo no nos vamos a poner a hablar de unilateralismo, que vamos a empezar a darle órdenes a Brasil, Argentina, Estados Unidos. A nosotros nos conviene todo aquello que nos junte con otros de forma pragmática y al mismo tiempo compartiendo valores.
26: Gonzalo, ¿estás de acuerdo que ese fue un tema estos días?
27: Sí, sí, creo que la palabra multilateralismo, que estuvo fuertemente en los discursos, es básicamente lo que trata de reunir a los países, como en el caso de Uruguay, que no tenemos una fuerza como para poder jugarnos por cuenta, no podemos ser cuentapropistas en este mundo, eso está claro, y tenemos que estar con otros. Pero igual también, si ponemos del otro lado, yo creo que la reunión entre Trump y Xi Jinping también nos mostró que, por más que China sea miembro de los BRICS, cuando tienen que negociar las cosas importantes, va a otro lado. Entonces,
26: bueno, claro, hay una cierta contradicción ahí, ¿no?
27: Exacto, hay una especie, claro, de dicotomía.
26: Leo ponía el énfasis en todos los reclamos que hubo, en todas las demandas que hubo, todas las apelaciones en pos de un multilateralismo rejuvenecido, revitalizado, pero al mismo tiempo estaban los otros dos reuniéndose y cortando el bacalao.
27: Y a su vez creo que la posición cómoda, por lo menos por ahora, para los dos, son el Nacional y Peñarol de la política global. Entonces, básicamente se juntan, se reúnen y ni que hablar que como planteaba Leo el tema de los BRICS, va generando un espacio, pero como decía, cuando China tiene que negociar algo importante, seguramente imagínense que en estas reuniones habló de las guerras, ¿tá? De las dos guerras que están arriba de la mesa, el bacalao lo terminan cortando de forma bipolar entre los dos.
1: Sin embargo, no hay que despreciar esta declaración que salió, creo que en el Financial Times, mostrabas tú el otro día.
26: La que mencionábamos en la mesa internacional anterior.
1: Sí, en donde está el Mark Carney, el primer ministro canadiense, estaba el presidente de Kenia, estaba
26: El presidente Lula
1: y el presidente de la Comisión Europea, Costa, que no es poca cosa también, defendiendo multilateralismo claramente, hablando de la necesidad de una reforma, de incorporar sillas permanentes, por ejemplo, a África, y, es decir, hablando de que un multilateralismo sí, pero puesto al día, digamos. Uh-huh. Es una señal de llamar a la defensa del multilateralismo y su reforma, que todavía no sabemos qué pasa, porque el llamado lo hicieron hace unos días. Uh-huh. Pero puede ser una fuerza nueva en construcción, algo que hay que seguir con atención.
26: En cuanto a reuniones, hemos dedicado algunos minutos a una de ellas, quizás la más espectacular, la más pesada, pero hubo cantidad de reuniones, sobre todo en Nueva York, ¿no? Dentro y fuera del edificio de las Naciones Unidas. Allí, Gonzalo, ¿qué estás destacando tú?
27: Un par de comentarios que creo que fueron los campeones de la reunión de pasillo, que fue Lavrov, ¿no? El canciller ruso, que, a ver, pensemos en la situación que está Rusia, en una guerra. No es fácil para Rusia poder reunirse con países y que eso genere, tenga un impacto. Es el lugar ideal. Y bueno, el canciller Lavrov se cruzó y se reunió en los pasillos con todo lo que pudo, ¿no?
26: Ah, claro, incluso con Uruguay, con el canciller uruguayo Mario Lubetkin. Hubo un mano a mano, Lavrov-Lubetkin.
27: Y también con Alemania.
26: Bueno, y seguramente íbamos a ir allí, ¿no? Una de las reuniones más sorprendentes y al mismo tiempo significativa fue la reunión Alemania-Rusia, ¿no?
27: Exacto. Ahora vuelvo a eso, pero solo comento el segundo, creo también campeón un poco de los pasillos, que creo que fue Erdogan también. También pensemos en la posición de Turquía, ¿no? A río revuelto en la región, ganancia de pescadores. Turquía está ahí paradito esperando cómo se va dilucidando toda esa situación en Medio Oriente y ver qué puede pescar. Y fue otro de los que también hizo muchísimas reuniones de pasillo, por llamarle de alguna manera, pero vuelvo a lo que vos preguntabas. A ver, estamos hablando de una guerra que el mayor impactado económicamente de la guerra, además de Ucrania, ¿no? De la invasión de Rusia a Ucrania, es Alemania. ¿Ah? Es más, usted habrá visto la anécdota que dice, bueno, espero que no te echen por sacarte la foto conmigo, le dice Lavrov, ¿no? En una de sus reuniones, porque Rusia es consciente que reunirse con Rusia en las condiciones actuales obviamente puede tener complicado. Sus costos.
26: Alemania
27: por supuesto. Sí.
26: Entonces, fue rara esa reunión, ¿no? Fue rara. Porque viste que Lavrov dice, tampoco entiendo muy bien para qué me la pidió. La iniciativa fue alemana, aclaremos, ¿no?
27: Sí.
26: Y Lavrov dice, ¿para qué fue? ¿Por qué vino a hablar conmigo si lo único que hizo fue sacar un papelito y repetir la posición de Alemania que ya conocemos de memoria?
27: A ver, lo que pasa es que Alemania está entre la espada y la pared desde el punto de vista energético. No. Y su principal proveedor energético era Rusia. Entonces, como digo siempre, Alemania se pegó un tiro en el pie, mejor dicho, se pegó un tiro en los dos pies, no en un pie, en los dos pies, que eso dificulta más caminar que con uno solo. No,
1: uno se lo tiró solo y el otro se lo tiraron, sí, porque bueno, le reventaron el Nord Stream.
27: Exacto, porque todo esto arrancó, ¿verdad?, con la misteriosa explosión del Nord Stream, sí, que ahí termina el conflicto, empieza, mejor dicho, el conflicto entre Rusia y Ucrania. Y lo que pasa es que Alemania tiene que buscar la manera de poder, de alguna manera, quiere seguir comprando esa energía rusa. El tema es cómo lo hace en la situación actual, porque obviamente es comprarle a un país en el cual, obviamente, la posición de Alemania es contraria a la invasión de Ucrania. Entonces, por eso digo, está entre la espada y la pared, con dos tiros en los pies, o sea, la situación de Alemania es muy compleja. Su industria está lentamente quebrando por la falta de energía barata. País que no tiene energía barata para producir no es competitivo. Si no sos competitivo, quebrás. Ese es el camino de Alemania en el corto y mediano plazo, que lo está tratando de cambiar, como decía, yo lo había planteado acá en un programa anterior, con la transformación de su industria en automovilística, parte en industria armamentística, con fondos europeos, porque el presupuesto europeo 2028-2034 le da muchísimo más dinero a la industria armamentística, y la opción es comprar en el exterior, que sería Estados Unidos, que es donde está uno de los conflictos más grandes, y la otra es la producción interna, con Francia y Alemania en la cabeza. Y Alemania quiere tomar esos recursos, pero para tomar esos recursos tiene que tener la industria preparada. Entonces, y a su vez generar empleo y salir de una crisis económica a través de del cambio de matriz productiva. Increíble cambio de matriz productiva.
26: Tremendo, ¿no? Pero, casi que una paradoja, ¿no? Pasar de la industria automovilística, de la que fue líder Alemania, ¿no?, a la industria del armamento. Digo, no va a ser 100% la sustitución, pero compensar la caída de la industria automovilística con el surgimiento, la creación, el ascenso de esta otra, cuesta asimilarlo, ¿no?
27: Por supuesto, porque si Alemania no consigue alguna salida, que podrá ser esta u otras, va a ingresar en una crisis económica, que es la que ya se está viendo, ¿no?
1: Sí, Leo. Es interesante. La historia de Europa nos debiera... Tendríamos que repasarla de vez en cuando, porque mismo los peores enemigos empezaron a construir salidas juntos. La comunidad del carbón y el acero fue la puertita para la construcción de la Unión Europea, y era entre dos enemigos irreconciliables de siglos de guerra. Entonces, el hecho de que haya desafíos grandes no necesariamente es un obstáculo para encontrar soluciones, por más grandes que sean. En la historia de Europa eso lo permite. El tema es que estamos frente al agotamiento de un sistema. El sistema industrial alemán no responde al funcionamiento actual del mercado. Hasta que no hagan los mejores coches eléctricos del mundo, cosa que puede ser, porque son muy capaces tecnológicamente. Pero,
27: perdón, Leo, pero ahí agregaría un error no forzado de Alemania, ¿no?, que es el tema de la energía atómica, porque tú planteaste el tema de la seca del carbón, el acero, como uno de los tratados de nacimiento de la Unión Europea. El otro fue el Euratom, que era el manejo y el uso de la energía atómica, ¿no? Estamos hablando de la posguerra. Y Europa iba a ese camino. Y por presiones muchas veces internas de los países y por presiones de grupos en principio ambientalistas, Alemania terminó dejando de usar la energía atómica, que Francia no lo hizo y Alemania sí lo hizo. Y ese es uno de los medios tiros en el pie. Entonces, también.
1: Tendrían que tener tres pies.
27: Tendría que tener 100 pies.
1: Ya se tiraron un balazo en dos.
27: Y pero es un cúmulo de errores.
1: Son los problemas políticos internos. Sino, Francia hizo lo contrario. Tiene más de 70 centrales nucleares y la electricidad barata.
27: Ese es un punto clave. Volvemos al tema de la energía barata.
26: Anoten, marquen, subrayen energía.
1: Ahora,
26: forma parte fundamental, básica, de esta agenda global de este año 2026.
1: Que no es tampoco la solución a todo, porque qué energía y las consecuencias que la usás. Pero a mí me parece que el estado final, después de una semana en que se encontraron tantos jefes de Estado y todo lo demás, es de reconocimiento de problemas que no tienen solución si seguimos como están. Se van a ir empeorando.
26: ¿Le faltó alguna reunión en particular antes de que lleguemos a estas conclusiones de Leo?
27: No, en principio creo que por lo menos la más importante... la.
26: Por ejemplo, la reunión de Trump con Delcy Rodríguez.
27: Bueno, sí, a ver...
1: Otra reunión de amor.
27: Sí, a ver, yo creo que para Estados Unidos el mantenimiento de Cuba como su gran aprovisionamiento de petróleo, que es lo que ha ido... básicamente se ha ido dibujando desde esta posición de Delcy Rodríguez, y Delcy Rodríguez tratar de mantenerse en el poder, ¿no? Entonces, hay como una sociedad con intereses de uno e intereses del otro, ¿no? Uno con los intereses energéticos y el otro con los intereses políticos. Algo en ese tipo de reuniones, como decía Leo, el tema del amor, es más fácil, sí, cuando los intereses son complementarios, ¿no? Uno quiere energía, el otro quiere sostenerse en el poder.
1: Están acostumbrados a pagar por el amor estos señores, esa es la verdad.
27: Ese es un tema.
1: Es el tipo de amor que practican.
27: Sí, ese es un tema importante, ¿no?
1: Bueno.
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26: Ahora sí, porque estamos cerca del final de esta edición especial de la Mesa Internacional. Ahora sí, entonces, a partir de todos estos comentarios que ustedes fueron desgranando, a partir de estos hitos que tomaron para la reseña, ¿qué sacan en limpio?
1: Si querés te digo.
26: Dale.
1: No lo saco en limpio, lo saco en sucio. lamentablemente. Primero de todo, la constatación o la toma de conciencia total de que estamos saliendo de una encrucijada hacia una nueva época que todavía no está consolidada. Una época en la que una potencia tiene la voluntad de mantener su hegemonía en la mayor parte del tiempo que pueda, y en donde nos toca a nosotros como región, pues el lugar en que estamos en el planeta, particularmente sensible, tarde o temprano lo vamos a sentir porque ya lo han declarado. Lo que pase en el occidente y en particular en América Latina va a ser decidido en Washington, salvo que América Latina no se los permita, pero están trabajando sobre las dos puntas. Uno es la afirmación de su deseo imperial y el otro son las políticas de alianza con los nuevos gobiernos de derecha que han proliferado en la zona. De manera que estamos en un momento tenso de la historia en la que se van a jugar muchas cosas. Yo considero que, visto como uruguayo, pero también visto como ser humano, después de todo, no se puede ser uruguayo y ser humano, aunque no lo creas. Bueno, a nosotros nos interesa un multilateralismo capaz de cambiar el mundo, no simplemente de tratar de resolver los conflictos como sea posible, sino de que tenga la fuerza para eso. Yo creo que la naturaleza no decidió de una vez y para siempre que el león era el rey de los animales. El cardumen de pirañas, por ejemplo, es más fuerte que el león. Para dar un ejemplo, los enjambres son más poderosos que un individuo aislado de cualquier animal. Es decir, hay muchas maneras de enfrentar el mundo exterior, la realidad, las necesidades. La nuestra como especie hoy en día es la voluntad colectiva de hacer avanzar las cosas en un bien común. Y sonará a que faltan los violines al fondo o que será poesía, me importa un rábano. No hay cosa más realista en este momento que pensar en una gobernanza internacional con mucho trabajo de diálogo, con mucho trabajo de buscar caminos juntos, porque los problemas más grandes que tenemos son globales. Ni siquiera alcanza como sistema Naciones Unidas. Eso es Westfalia, hace varios siglos que se inventó dividir el planeta en estados. Pero el planeta sigue siendo uno, y nuestra especie sigue siendo una. Y la vida en el ecosistema sigue siendo un puñado de cosas y punto. que deben resolverse globalmente. O sea que para mí eso no está perdido, de ninguna manera. Nos estamos acercando a los límites de este sistema, y después te digo, o son las catástrofes lo que te obligan a tomar nuevas decisiones, o la lucidez que vaya apareciendo en algunos movimientos populares.
26: ¿Y tus apuntes finales,
27: Gonzalo? Y los voy a bajar un poquito a tierra acá, a la región, ¿no? Obviamente que después de la cumbre, como decía Leo, no hay, uno no percibe que haya una línea de trabajo posterior. Y eso es lo que necesitamos.
26: Uno percibe que
27: no hay una línea de trabajo en los temas estos que planteamos, los que estuvieron en la charla y los que no estuvieron, ¿no? Y ahí va el papel, pongo el papel también de Latinoamérica, y podemos hablar de Sudamérica. Tengamos en cuenta, y esto creo que es una llamadita de atención, que obviamente nuestra estrategia productiva en los próximos años va a transformar a que Sudamérica, y lo dije acá alguna vez en el programa, sea un exportador de alimentos, de minerales y de energía, principalmente petróleo y gas licuado. Eso no nos pone en el mejor escenario. ¿Por qué? Porque obviamente porque sabemos que cuando la estrategia llega a ese punto y no tenemos la capacidad de generar otros productos con valor agregado, ya sabemos cómo terminan muchas veces esas películas. El mundo ya nos ha mostrado las películas de los países que producen exclusivamente commodities, por llamarle de alguna manera. Y eso es un tema de la interna nuestra, ya no es solo de la Asamblea de la ONU, ¿no? Sino que internamente creo que Sudamérica no ha sabido, independientemente de las presiones externas que nos empujan muchas veces, internamente nosotros no hemos hecho los deberes de la mejor manera para tratar de diseñar una estrategia productiva que salga de esto. Éramos productores de alimentos y ahora cuando le sumamos nuevas estrategias les volvemos a sumar commodities, y commodities más complejos, commodities que generan guerras, ¿no? Como el tema energético y el tema minerales. Entonces, creo que ahí es donde nosotros tenemos un debe, ¿no? En la región, independientemente de los resultados de la Asamblea de la ONU.
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26: Esto no termina acá. Esta conversación no termina acá. Acá nomás, en estos segundos finales, aparecieron líneas de reflexión que merecen profundizarse, ¿no? Así que bueno, la Mesa Internacional está a disposición. Volvemos a convocarla, volvemos a convocarlos, ¿les parece?
1: Con mucho gusto.
26: Seguimos, retomamos estos asuntos. Gracias, ¿eh? Hemos estado con Leo Harari y con Gonzalo Oregini en la Mesa Internacional de En Perspectiva.
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3: Ahora nos vamos a Argentina. Desde allí llega el informe de Fernando Gutiérrez.
4: ¿Qué tal? Buen día. Tras la confirmación de las malas noticias en la economía, los principales bancos y consultoras están revisando a la baja sus pronósticos para el mediano plazo. Y esto incluye a instituciones muy influyentes del exterior, como el banco de inversión JP Morgan, que afirman que este tercer trimestre ya es recesivo y que el año va a terminar con un crecimiento económico de apenas 1,5% del PBI. Es decir, se trata de un recorte muy pronunciado en comparación con el 4% que originalmente había proyectado el gobierno. Y estas revisiones pesimistas no corresponden a sectores que puedan ser sospechados de sentir antipatía por el gobierno. Por el contrario, el ministro de Economía, Luis Caputo, y toda la plana mayor del equipo económico fueron funcionarios del JP Morgan. El reporte de este banco, que está siendo muy comentado en estas horas en el ámbito empresarial, puso el foco en el desplome de la actividad productiva sufrido en julio, un dato que se conoció la semana pasada y que llevó a muchos economistas a asegurar que ya está en curso una recesión. Y el debate del momento es si el estancamiento obedece a errores en la gestión del gobierno o si se trata de un efecto adelantado por el temor del mercado a que el año próximo Javier Milei pierda la elección y vuelva un gobierno de signo populista. Esta última es la postura que defiende el oficialismo. Afirma que los inversores están en modo de espera hasta que se diluya la incertidumbre política y que eso es lo que explica el salto que tuvo en los últimos días el índice de riesgo país. Más concretamente, desde el gobierno señalan que mientras un bono en dólares que vence en el año 2027 paga una tasa de interés de 5%, otro igual, pero que vence en 2028, paga un 11%. Y que esa diferencia está reflejando el temor a que un eventual gobierno peronista pudiera incurrir en un default o en una especificación compulsiva de la deuda. Sin embargo, los economistas no están tan convencidos de que el tema electoral explique todo el problema de la recesión. Y señalan algunos errores del propio gobierno, entre ellos que la drástica suba de tasas de interés ocurrida el año pasado recién se está notando ahora con un enfriamiento del crédito y una crisis de morosidad. Además, también se critica el hecho de que en su determinación por eliminar todo factor que pueda presionar al dólar o a la inflación, el gobierno tuvo una política monetaria demasiado restrictiva y que también presionó mucho para mantener acotados a los salarios. Lo cierto es que en los últimos días se exacerbó el debate interno del gobierno en el sentido de si hay que tomar medidas de incentivo a la economía, aunque impliquen un sacrificio fiscal. De momento se está imponiendo el sector más duro, liderado por el ministro Caputo, pero cada vez que se conocen encuestas que marcan un avance de la oposición, reaparecen las tensiones. El propio presidente Milei aceptó tácitamente que hay mal humor social y prometió que si él es reelecto el año que viene, el 2028 será

0: el mejor año de la historia argentina.
1: Vamos a Brasil ahora. A una semana de las elecciones presidenciales, las encuestas marcan un escenario de paridad entre los candidatos Luis Ignacio Lula da Silva, que busca la reelección, y el desafiante Flavio Bolsonaro. Los sondeos reflejan diferencias que oscilan entre 3 y 4 puntos porcentuales, con el actual mandatario ocupando el primer lugar y el líder del Partido Liberal en segundo puesto. La encuesta más reciente de Datafolia indica que Lula reúne 40% de las preferencias totales del electorado, mientras Bolsonaro obtiene 36%. La disputa también se extiende a un escenario de eventual balotaje, que se celebraría el 25 de octubre si ningún candidato superara la mitad de los votos válidos ahora en la primera instancia. Bueno, en ese caso, el mismo relevamiento registra 47% para Lula y 45% para Bolsonaro, o sea, una diferencia que también está dentro del margen de error. Algunas novedades de la campaña. Bueno, el senador Flavio Bolsonaro decidió que va a participar en el último debate antes de la primera vuelta de los comicios, que tendrá lugar ahora nomás, el jueves, independientemente de lo que defina Lula da Silva. En un mitin que se celebró ayer en Goiânia, Flavio confirmó su asistencia, interpeló al presidente de la República y dijo que quiere debatir con él. Voy a ese debate solo para desenmascarar a este mentiroso, a este asesino de la esperanza de Brasil, dijo desde lo alto de un camión con equipo de sonido.
2: Vamos no debate da Globo, tá confirmado aqui, ele que lute, eu quero ir para lá para debater com ele, então tô chamando o Lula pro debate. Lula, eu quero você no debate da Globo, vem debater comigo, porque eu vou esfregar verdade na sua cara e vou mostrar que o meu projeto Brasil é melhor que você.
1: CNN informó que Lula dio señales a sus aliados de que está dispuesto, de que sí, está dispuesto a asistir al debate. El presidente va a tomar la decisión final basándose en las encuestas internas, las encuestas que encarga el propio partido. Hablando de Lula, el presidente de Brasil declaró que tiene una ligera impresión de que no habrá segunda vuelta en las elecciones presidenciales. Durante una entrevista con el canal Band, Lula afirmó que cree que ganará la contienda en primera vuelta. Además, reiteró su apoyo a una reforma para cambiar la forma de financiamiento de los partidos políticos, que considera una muestra de promiscuidad generalizada en la política.
3: No es posible a gente continuar con la promiscuidad política del jeito que está. No es posible a gente continuar con un Congreso Nacional con 50% del orçamento de la Unión. No es posible. Entonces, todo esto va a tener que mudar.
1: En otro tramo de la entrevista, Lula dijo que es partidario de modificar el criterio de nombramiento de los miembros del Supremo Tribunal, de forma de que se tenga en cuenta la sociedad civil y la integración no dependa solo del Ejecutivo. El presidente, ¿dónde hizo campaña este fin de semana? En San Pablo. Por su parte, sus partidarios realizaron una concentración en Copacabana en apoyo al candidato y presidente que va por un nuevo mandato. Otra noticia importante de la campaña de Lula, a fines de la semana pasada, prohibió las apuestas deportivas en línea. Las apuestas o bets son vistas por el gobierno como una de las fuentes de endeudamiento récord de las familias brasileñas. Dicen las encuestas que una mayoría de los electores las rechazan. El presidente las ha calificado como una enfermedad. Concretamente, el viernes firmó una medida provisional que prohíbe la actividad de apuestas en el país, menos de 3 años después de que el gobierno sancionara en diciembre de 2023 la denominada Ley de Apuestas, que justamente hacía lo contrario, regulaba el sector. Y la última, Gaby, ¿a dónde nos lleva?
4: A Venezuela. Allí partidarios de la principal líder de la oposición, María Corina Machado, se movilizaron en caravanas por varias regiones para exigir su regreso seguro al país tras sus frustrados intentos de volver. La Premio Nobel de la Paz intentó el martes llegar a Venezuela desde su exilio en Panamá, pero le fue impedido en 3 oportunidades por vía marítima y aérea. Las rodadas de cientos de personas para en apoyo a María Corina se repitieron en varios estados como Barinas, tierra natal del fallecido presidente Hugo Chávez, Miranda y Táchira ante la convocatoria del partido Vente Venezuela de Machado. El partido denunció además la detención de Fernando Torrealba, dirigente regional, cuando oficiales de la Guardia Nacional del estado de Zulia durante la gran rodada por la vuelta de Machado. Voy a regresar muy pronto a mi país, afirmó María Corina Machado el sábado durante un foro virtual sobre democracia.

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2: Delincuentes armados con arma blanca redujeron a sereno y perpetuaron un robo cerca de las 11:30 del sábado, cuando un hombre mayor de edad se presentó en dependencias policiales para denunciar que su compañero de trabajo, un hombre de 74 años, había sido víctima de una rapiña mientras cumplía funciones como sereno en la intersección de las avenidas España y Trillo. Personal policial se entrevistó con la víctima, quien contó que alrededor de la 1 de la mañana de ese mismo sábado observó a dos hombres forzando la puerta de una vivienda. Los sujetos lo amenazaron con un arma blanca y sustrajeron un televisor de 43 pulgadas, una garrafa de 13 kilos, una mola, un parlante, $220 estadounidenses y $22,000 uruguayos. Personal de policía científica trabajó en el lugar y la investigación continúa abierta para dar con los responsables. Robo a mano armada en un comercio de Ceibal. Pasadas las 8:10 del domingo, efectivos policiales se hicieron presentes en un comercio ubicado en la intersección de las calles Juan H. Paiva e Ituzaingó tras el reporte de una rapiña. En el lugar, los uniformados dialogaron con la víctima, un comerciante de 79 años, quien relató que minutos antes de las 8, un hombre con el rostro cubierto ingresó al local y mediante amenazas con un arma de fuego le sustrajo la suma de $2,000 uruguayos. Consumado el hecho, el agresor se dio la fuga en una motocicleta conducida por un cómplice que lo guardaba en las inmediaciones. No se registraron personas lesionadas y se continúa investigando. Rompieron la reja para robar en comercio. Fue sobre las 3:40 de la mañana de ayer domingo. Personal policial acudió a un comercio situado en Aparicio, Sarabia, a la altura del 5400, luego de que su encargado de 53 años constatara daños en una reja y una ventana del local. En el relevamiento se determinó el hurto de diversas mercaderías, entre ellas embutidos, quesos y 70 cajas de cigarrillos, dos rollos de cable de 100 metros cada uno y productos lácteos. La causa quedó en investigación. Robó cervezas y lo detuvieron. Fue a las 9:30 de la mañana de ayer domingo. Un usuario alertó al servicio de emergencias 911 en un comercio ubicado en la intersección de las avenidas Apolón de Mirbeck y Enrique Rodó. Se había activado el sistema de alarma tras el hurto de dos paquetes de cerveza. Mientras los efectivos policiales se trasladaban al lugar, identificaron en la intersección de las calles 3 y Maciel a un hombre de 36 años que llevaba consigo los objetos denunciados, por lo que se procedió a su detención. La causa continúa bajo investigación. Joven fue baleado desde una moto en la zona sur. A las 4:15 de ayer domingo, personal policial fue convocado a la emergencia del Hospital Regional Salto por el ingreso de una persona herida de arma de fuego. Allí se entrevistaron con la víctima, un joven de 21 años, quien relató que mientras caminaba por Avenida Manuel Patulé y la calle Florencio Sánchez, se le acercó una motocicleta con dos ocupantes. Al intentar escapar corriendo, recibió un disparo que le impactó en una de las piernas. El joven manifestó que no era su voluntad radicar denuncia ni recibir intervención policial. El médico de guardia diagnosticó una herida de arma de fuego en el muslo derecho, le dio conocimiento del hecho a la fiscalía de turno y la investigación continúa. Abandonaron motos sin documentación en la zona del aeropuerto. Un llamado al servicio de emergencias 911 alertó cerca de la 1:20 del domingo sobre la presencia de tres motonetistas con actitud sospechosa en la avenida Benito Solari, en las cercanías del aeropuerto de Salto. Al advertir la llegada de los efectivos, los tres hombres emprendieron la huida a pie, abandonando las motocicletas en el lugar. La policía logró localizar y registrar a uno de ellos, de 40 años, quien no pudo justificar la procedencia de los rodados, de marca Jumbo GS, Kyoto PL110 y Lifan. Con conocimiento de la fiscalía de turno, se dispuso la detención del hombre y la incautación de las tres motocicletas. Hasta el momento no habían registrado pedido de captura. La dirección de investigaciones quedó a cargo de las diligencias. Ataque incendiario: le arrojaron una molotov a su casa, arrojaron una bomba molotov a una vivienda, pero el fuego no causó daños. Fue pasado las 2:35 del domingo. Personal policial se constituyó en una vivienda ubicada en la intersección de las calles 6 de Abril y Gotrón tras un ataque incendiario. El propietario de 41 años relató a los efectivos que le arrojaron el artefacto incendiario de fabricación casera tipo bomba molotov, que impactó contra la reja de la ventana antes de caer en el porche, donde generó un pequeño foco de fuego que el propio damnificado logró apagar. No se registraron daños de consideración ni personas lesionadas. La investigación para dar con los autores continúa abierta. Dos hombres fueron enviados a prisión, uno por rapiña y el otro por vender droga. Las actuaciones desarrolladas durante varios días incluyeron allanamientos, detenciones e incautaciones. La fiscalía formalizó a un hombre de 31 años por su presunta participación en una rapiña especialmente agravada y otro por presunto suministro de estupefacientes. El primer procedimiento tuvo lugar el 24 de septiembre cuando efectivos de la Dirección de Investigaciones junto a personal del Grupo de Respuesta Táctica y de la Brigada Departamental de Seguridad Rural allanaron una vivienda ubicada en calle Selmar Michelini al 1400. La intervención se realizó mediante una orden expedida por el juzgado letrado de primera instancia en lo penal y adolescente del octavo turno de Salto. Durante el allanamiento fueron incautados dos cascos protectores de moto, una pistola réplica, dos camperas, un handy con frecuencia policial, cuatro teléfonos celulares y cuatro envoltorios con sustancias estupefacientes. Además, como consecuencia del procedimiento, tres hombres y una mujer fueron trasladados a dependencias policiales para prestar declaración. El joven, que se encontraba cumpliendo prisión domiciliaria, fue notificado en su domicilio. Una vez cumplidas las actuaciones dispuestas por la fiscalía, todas las personas recuperaron su libertad. En el segundo allanamiento, al día siguiente, el 25 de septiembre, cuando se concretó, esta vez en una vivienda ubicada en calle Luis Alberto de Herrera, el 800, también mediante orden judicial, en el lugar fue detenido un joven de 26 años y se incautaron un handy, una pistola de aire comprimido, una prenda de vestir, una motocicleta Jumbo GS y un teléfono celular. El procedimiento fue comunicado a la fiscalía interviniente. Posteriormente, el 26 de septiembre, el juzgado dispuso la detención de otros dos hombres de 31 y 40 años, quienes quedaron a disposición de la justicia. Para finalizar las actuaciones, la Fiscalía Letrada Departamental de Salto, de tercer turno, formalizó a la investigación contra el sujeto de 31 años, señalado como presunto coautor de un delito de rapiña especialmente agravada. Para esta persona, la justicia dispuso una prisión preventiva por un plazo de 180 días. En el otro de los casos y en el marco de la ampliación del comunicado, la Fiscalía formalizó a otro sujeto como presunto autor de un delito de suministro de estupefacientes. También en ese caso, la justicia dispuso la prisión preventiva por 180 días mientras continúa adelante la investigación correspondiente.
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